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19: 7:07, Joana, John Jairo Maradiago dice: buenas noches, adolescentes. Saludos desde Barranquilla. Y la gente se goza la vaina.
20: No, yo, que yo era un pelado.
19: Dios, el único adolescente aquí es Omar Barro, y eso, fue adolescente hace como 30 años. Bueno, Javier Enrique Estrada Quintero, saludos al mejor equipo deportivo con la leyenda, Mike, y la Biblia del béisbol, Don Marenco, el gran Ramiro y al cabellón de Omar. Fíjate tú, la gente goza la vaina. Javier Enrique Estrada Quintero. Alejandro Sarmiento, saludos para Omar, Marenco, salúdeme al legendario y célebre, Mike. Excelente programa, los escucho desde Villa Olímpica. Jaime García pregunta para Marenco. Estos jugadores del Atlántico y Bolívar en los años 60 y 70 estuvieron jugando en grandes ligas, pregunta Jaime García.
0: Es muy difícil contestar esa pregunta, pero sí tenían las condiciones para haberlo hecho, pero dependía de que los vieran, que los firmaran, que los llevaran, que aguantaran el proceso de adaptación y de desarrollo en ligas menores. Me dicen los que vieron a Inocencio Rodríguez, la Yuya, de Cartagena, dicen que tenía más poder que Orlando Peruchín Cepeda. Es más, ellos jugaron juntos en ligas menores de San Francisco. Y la Yuya pegaba más jonrones en ligas menores que Orlando Cepeda, el de Puerto Rico. Pero ¿qué pasó? A la Yuya le entró el homesick, o sea, añoraba su Cartagena y se vino. A él no lo sacaron, él se vino. Y prefirió manejar un carro de la Telefónica de Cartagena que haber sido llegado a Grandes Ligas. Pero Jim Cepeda, que ya murió hace como 2 años, está en el Salón de la Fama. Y sí, dicen que la Yuya era mejor que Peruchín.
19: Bueno, señores, ahí tiene su respuesta de José Marenco. Jorge Romero, buenas noches, saludos a Ramiro, Mike, Omar, Marenco en sintonía desde Stanford. ¿Quién más por acá? Jaime García. Dice Jaime García que él tiene un hijo que trabaja como agente de inmigración y es mentira que estén patrullando en los estadios, dice Jaime García. Bueno.
0: No, pero mejor es estar seguro.
19: Sí. Bueno, yo no digo que estén patrullando.
0: No, pero el que
19: yo
0: vaya.
19: Que hay temor en la gente por toda la correteada.
0: No, pero si tú vas legalmente y además tienes programado el regreso en el día tal, no tienen por qué detenerte, pues estás legal.
19: Sí. No, pero sí, cada quien es dueño de sus temores, Marenco, porque esos manes corretearon feo a la gente. Hubo mucho
0: correteo. Sí, claro. Cometieron injusticia, ¿verdad? No,
19: mira la periodista esa, Mike, ¿cómo se llama?
20: Stephanie Rodríguez,
19: una muchacha que está vacilada y duró 10 días metida en la guandoca, compadre.
0: Sí.
19: Entonces esa vaina no es carreta de no, sino que es que corretearon feo a la gente. Señora en Tennessee que era residente terminó.
0: Hay un barranquillero, lo deportaron, pero lo mandaron fue para allá, para el Congo.
19: Mira tú.
0: Está allá en África.
19: O sea, no lo deportaron, lo mandaron para otro lado, al pobre hombre.
0: Y es hija de sacaron de Estados Unidos.
19: Sí, lo deportaron de Estados Unidos, pero lo lógico es que si te deportan a tu país, pero lo mandaron para otro lado.
0: Acaban de establecer un convenio, digamos así, con la República Dominicana. Van a mandar deportados para allá. Así que algún colombiano puede ir a
20: claro. Juan Rodríguez se llama el camarógrafo, el Juan Javari, Rodríguez, que es el papá de ella.
19: ¿Sí? El papá de Stephanie Rodríguez, que esa muchacha pasó su susto bravo, 10 días la cuando caro. Adolfo Jiménez Jinete, buenas noches al panel de Atlántico en Deportes, reportando sintonía desde la urbanización El Parque. Un saludo especial para el catedrático del béisbol, José Marenco. Fíjate tú.
20: Te está buscando.
19: Ya lo están. ¿Ah? 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
19: ¿Quién más por acá? Moisés Lauren Vargas, primaveral, tardes, noches, en sintonía de Atlántico en Deportes, descansando después de la jornada laboral.
21: Oye, un saludo para Emerson Jiménez, que está aquí, ayer lo saludamos ahí en el estadio Romelio Martínez.
0: ¿Quién ya llegó?
21: Ya llegó Emerson, estaba ahí en el juego del... Y saludo para todo el panel.
19: El padrecito Emerson Jiménez. Hoy coincidí, nos hicieron una invitación los amigos de Movit, en el hotel Dan Carton, y coincidí allí con Wilson Pérez, con el Ringo Amaya. Y tú sabes, le estaba mandando un gallo yo al Ringo Amaya. Y el Ringo todavía puede jugar en el Junior. Está paradito el Ringo Amaya. Y estaba José Amaya, el hijo también. Así que estuvimos conversando ahí con estos tres gloriosos jugadores o exjugadores.
0: Oye, del equipo campeones Marquez, será sí. Que será del compañero Juan Carlos Rodero, porque aquí encontré la información. Carlos Rodero, un barranquillero que buscaba asilo en Estados Unidos, fue deportado a la República Democrática del Congo, en África, en abril del 2026, en un operativo de la administración Trump. Fue trasladado en un avión esposado de pies y manos durante 24 horas y abandonado en Kinshasa, sin información clara, tras no poder ser enviado a Colombia. Así que hay un Rodero por allá en Kinshasa, deportado. Mira, desde Estados Unidos.
19: Cuando a ti, es que estaba buscando la definición de deportar, Marenco, casualmente, porque cuando a ti te dicen deportar es sacarte del país, pero enviarte, sacarte de un país, pero mandarte a tu propio país. Te van, realmente no fue deportado, fue casi que secuestrado, o sea, fue mandado, imagínate, te sacan de un país donde tú te estás rebuscando. Y te mandan en un avión, imagínate, al Congo. O sea, ese pobre hombre, eso es una locura. Esa vaina es casi que un delito, Marenco. Porque es que si tú te mandan a tu propio país, tú tienes tu familia, tienes tus amigos. Pero te mandan a un país que tú
0: vas a hacer allá,
19: a nadie,
0: te
19: vas a morir de hambre. O sea, es una locura. Y es otro idioma, otro rollo. Eso. Esa vaina es una cosa casi que delictual, de verdad.
0: Habría que ver si Colombia tiene embajada allá, si tiene consulado, que lo ayuden.
19: Sí, terrible ese tema. Bueno, a ver, termino acá con los oyentes. Perdóname. A Rulfo Niebles, cordial saludo al panel. Desde Zapallán, Magdalena. Ferney Velandia, saludo para Ferney. Rodolfo Cerque, enamorado es el mejor jugador que tiene Colombia jugando en Brasil y no lo tienen en cuenta en la selección, dice Rodolfo.
21: Acaba de jugar precisamente Gremio con confianza en la Copa de Brasil. Enamorado jugó los primeros 45 minutos, ganaron 3-0.
19: Bueno, ¿quién más para acá? Javier Amaya. A pesar que Junior no me gusta como juega, está en semifinales. ¿Qué tal si jugara bien y gustara? Pienso que ahora para el partido que viene Santa Fe es el favorito, pero mejor así, dice Javier Amaya. Johnny Brunal, saludos jóvenes desde Los Nogales, bendiciones. Bueno, abrazo para todos. Augusto Caparroso dice que ojalá incluyan a Willer Dita. Bueno, está en la lista de los 55.
21: Está Willer, que ha hecho una gran campaña.
19: Sí. Ojalá lo metan en la lista de los 26. Ferney Velandia, Sebastián Villa, el extremo que se necesita para complemento de Luis Díaz por las bandas. Uno por derecha y otro por izquierda, dice Ferney Velandia.
21: A Jon Arias, que es el otro que utiliza Colombia como extremo, no le ha ido bien en los últimos 45 días. Le están dando duro en Brasil, porque el hombre desde abril no anota y ya usted sabe que allá en Brasil es exigente.
19: Sí, tan exigente que el técnico de la selección, Carlo Ancelotti, creo que le exigen es el título. Ahí no hay de otra, mi querido.
21: No hay medias tintas.
19: Yo creo que al man lo contrataron para ser campeón. Si no es campeón, compadre, chao.
21: Hace rato. Claro, y lo anunciaron hasta el 2030, ¿no?
19: Pero esos anuncios, Omar, dependen del resultado del mundial.
20: Sí, y hace rato no gana Brasil. Y Argentina se ha montado en el podio. Sí. Ha sido el protagonista, el vecino. El que era golpeado por el fútbol de Brasil está ahora superando a Brasil en los éxitos que ha tenido.
19: ¿Será que el fútbol ha cambiado tanto, Mike, que ya ese estilo de Brasil y la cosa ya no pega como para campeón del mundo?
20: Lo que pasa es que uno valora en algo que tiene Argentina, hombre. Que todo el que se coloca la camiseta de Argentina sale a entregarlo todo en la cancha.
19: Sí.
20: A enfrentarlo con todo y muchas veces.
19: Pero es que los brasileños ahora son más cómodos, ¿o qué?
20: Sí, son mucho más tranquilos, más reposados. Parecer no tener esa exigencia, juegan a su manera. El argentino no regala nada. Es la verdad, por lo menos en las últimas generaciones que hemos tenido y que han estado al frente de las selecciones, al margen de tener...
19: O sea, ¿tú crees que es un tema de mentalidad de las nuevas generaciones, de las nuevas generaciones de Brasil?
20: Y también creo que mientras Argentina ha hecho un grupo ganador con mentalidad triunfadora, a Brasil no le ha vuelto a llegar esa generación ganadora. Tiene buenos jugadores, pero no ha acoplado en el contexto general el equipo ganador, el equipo que brille.
19: Pero tiene buenos jugadores, sí, en todas partes del mundo.
20: Sí, pero como conjunto en esos torneos, no, hace rato no damos. Tú ves Brasil 70 y tú dices, una máquina, buen fútbol. Y se perdió la Copa del Mundo 4 años después y tú dices, ese equipo era grande, era un equipo de primer nivel. Y de pronto lo superaron en un juego, pero hace rato no tiene la magia, ese contenido que tenía el fútbol de Brasil, que llamaba poderosamente la
19: atención. Hay buenos jugadores, pero no hay equipo.
20: No hay equipo, yo pienso eso particularmente.
19: Sí. ¿Qué crees tú, Marengo? ¿Que ¿Por qué esa diferencia ahora entre el fútbol argentino y el fútbol de Brasil en esta nueva generación?
0: Yo creo que es combinación de varios factores. El nivel de talento de los futbolistas argentinos ha aumentado enormemente y ellos son como más, ¿qué te digo yo? Como se han perfilado mejor, se han organizado mejor para a nivel de selecciones tener resultados. De pronto en Brasil se han dispersado el objetivo, el pensamiento, la filosofía, y hemos visto fracaso tras fracaso. Después de que ganaron el Mundial del 2002, fue 2002 en Corea y Japón, no hemos visto un nivel alto en los equipos. Todavía tienen cierta magia y tal, pero les falta. En su propio país fueron goleados por Alemania. Y no alcanzan a pasar a semifinales en ningún campeonato. Hace rato, en ningún Mundial. Después que fueron campeones del mundo en el 2002... En el 2006 en Alemania no pasaron a semifinal. En el 2010 en Sudáfrica no pasaron a semifinal. En el 2014 en su país, bueno, sí alcanzaron semifinal, sí, pero los golearon. Después en Rusia los eliminó Croacia. 18. Ahora en Qatar en el 22 lo sacó, creo que fue Países Bajos, creo que fue el que lo sacó. Sí, pero no llegaron a semifinal. Entonces hay algo, ya es un bache prolongado. Eso. O sea, no es casualidad. Algo está pasando en que, y tienen futbolistas por todas partes del mundo y todo, pero cuando se aglutinan como selección, no encajan. Pero no brillan.
19: Hay que esperar ahora con el técnico a ver si el tema era de técnico, ¿verdad? Porque han cambiado, han puesto el uno, han puesto el otro, y trajeron a Ancelotti como la gran apuesta, a ver si que con Carleto Ancelotti pueden lograr, mi querido Mike, por lo menos llegar a la final, ¿no?
20: Ese trono que tenía Pelé no ha llegado, quien lo reemplace y se promociona. El último fue Neymar y no tiene esa dimensión. Robinho con problemas judiciales. Se habla de una serie de jugadores, incluso el fenómeno que lo afectaron las lesiones, sí, el Ronaldo Nazario. Entonces uno no puede, uno dice, bueno, ese extraordinario jugador, ese líder, no se ha consolidado, pero tampoco ha aparecido esa generación ganadora que encante al mundo.
19: Sí, que sea equipo, sí. Sí, porque individualidades tienen.
20: Tienen,
19: claro. En todas partes del mundo hay jugadores brasileños que indudablemente le aportan a sus equipos, pero ya cuando se trata ya de juntarlos a nivel de selección, no han podido.
20: Este que la eliminatoria sudamericana clasifican, pero ya no la ganan, sí, en esa forma.
19: Sobrado.
20: Tan holgado, sobrado.
19: Sí, ya no son sobrados.
0: No, esta vez ganó fue Argentina.
20: Por eso te digo que los brasileños ya no ganan la eliminatoria, José, como la ganaban antes.
19: Sí.
20: La mitad de la eliminatoria ya tú decías, no, tú ya
19: estás. Sí, ya Brasil está listo. Está listo. Vamos a ver qué cupo quedan para los otros. Pero nada, los hombres vienen patinando cerrando.
20: Argentina y sobrado.
19: Sí, vienen patinando cerrando. 7:22, otra pausa, señores, y ya seguimos conversando con ustedes.
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21: 7:23 minutos en Colombia.
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8: 7:27 minutos, las 7:27. Seguimos en Atlántico en Deportes por emisor Atlántico Espectacular, 1070 en su dial. Augusto Caparroso dice que los 26 que van a convocar serán los del mal llamado proceso. Bueno, ¿quién más por acá? Vamos a ver. Ferney Velandia, la última gran estrella que dio Brasil fue Neymar. De allá para acá no ha habido otra estrella. Bueno. Bueno, señores, un abrazo para Mariela Núñez, que siempre nos sintoniza y nos reporta sintonía también. Un saludo para Mariela. Vea, Nacional, Tolima, Junior, Santa Fe. Este tema arranca en Ibagué. El de la otra llave, el de Nacional frente al Tolima o Tolima frente a Nacional, arrancar en Ibagué. ¿Cómo es este asunto del campeonato? Porque mucha gente anda enredada con eso. ¿Por qué la localía? Me preguntaban algunos fanáticos en el día de hoy. La localía en las dos instancias estas, ¿verdad?, se determinó por la mejor posición en el grupo de los 8. Los dos mejores equipos, el primero y el segundo. Primero y segundo tenían la posibilidad de abrir de visitante y cerrar de local. Por eso el Junior cerró en esta instancia con el Caldas de local y le va a tocar cerrar esta otra instancia de local también frente a Independiente Santa Fe.
9: Los dos mejores equipos, bueno, sí. En la llave A fue Nacional, el que colocaron allí, y el otro equipo lo colocaron a Junior, que fue el segundo equipo después de Nacional, en la llave D.
8: Ahora, para la final esto cambia. Para la final se toman los puntos totales, ¿verdad? No solamente lo que hicieron en el todos contra todos, sino los que hicieron en estas llaves, en esta que acaba de terminar y ahora en la llave semifinal. Y el equipo que tenga mejor puntaje, ¿verdad?, total, ese equipo va a cerrar en condición de local, ¿verdad? Esa es la ventaja que tendrá el equipo que mayor puntos haga en todo el recorrido, ¿verdad?, desde el inicio del campeonato hasta el momento en que vaya a darse la final. Ese equipo que tenga mayor número de puntos será el que cierre en condición de local en su plaza.
10: Hoy Nacional es el equipo que
9: le ha tomado ventaja,
10: está al comando de la reclasificación, tiene 46, Junior es el segundo, 39, Tolima tiene 37, Caldas se queda en 34, América en 34, Pasto 34, Santa Fe tiene 33.
8: Sí.
10: Es decir, que Junior le lleva 6 puntos.
8: O sea que Junior, si le toca con Nacional, Omar, de momento, si alcanza el Junior a llegar, que esperamos todos a la final, el cierre sería en Medellín, ¿verdad?
10: Sí, porque hoy Nacional le lleva 7 puntos a Junior.
8: Muy complejo.
10: Y se disputan 6.
8: Sí. Así que bueno.
10: Hay una final con Nacional.
8: En una hipotética final el Junior cerraría en Medellín. Ahora, en una hipotética final con el Tolima,
10: ya ese es otro
8: punto. Y ahí cambia la película, ¿no?
10: Cambia la vaina, porque ahí también hay que ver cómo se definen los partidos. Porque recuerde usted que si quedan empatados en puntos y si son 2 empates.
8: Claro, sería un punto y un punto. La definición por penalti no da punto.
10: Así es.
8: Bueno, entonces, esperemos.
10: Se cierra en Barranquilla y en Medellín, es decir, que Nacional y Junior, que fueron los mejores a lo largo de la fase todos contra todos, tienen la opción de definir su paso a la final cerrando en casa.
9: Yo bueno, por eso te decía ayer lo del ítem, que toda definición es el número de puntos. Y el Junior obtuvo 4 puntos, 11 Caldas 1. De verdad que Junior superó al rival por el número de puntos.
8: Sí.
9: Los otros van es cuando hay igualdad, cuando coinciden los 2 puntos, que hubo 2 empates, que hubo una victoria por cada uno. Entonces, ayer en esto señalaba y decía, bueno, no. De pronto la gente mira el marcador global, pero al margen de esto Junior le ganó la serie al 11 Caldas.
8: Sí, le ganó 4 puntos de 6.
9: Exactamente.
8: Ganó 4 puntos de 6. Oiga, terrible lo que pasó en Pasto. Yo de verdad me quedé sorprendido porque, hombre, uno que a lo largo de su carrera ha tenido la oportunidad, Mike, de visitar Pasto, la gente de Pasto es una gente tranquila, es una gente bacana.
9: Que parece
8: una gente
9: como apática.
8: Sí, pero... sí, tú los ves y tal, y ese habladito
9: indiferente.
8: Así, sí, ese habladito de los pastusos y la cosa, y uno se podía poner en el lobby de un hotel a conversar con los pastusos.
9: ¿No viste, no escuchaste la rueda de prensa de Lucas González?
8: Sí, claro.
9: Él señaló.
8: Le dio duro al técnico del Pasto.
9: Sí. Y le dijo que era la condición de extranjero de venir a un país a generar este tipo de situación. Y se lo dijo. A mí me gustó lo que dijo. Porque aquí hay que decirlo. Aquí estamos en... No, que es que no se debe decir. Que parece que el fútbol fuera otro estado al margen de lo que sucede.
8: Un estado dentro de otro estado.
9: Sí. Entonces, no, que no sé, que eso no se dice en el fútbol. No, ¿cuál no se dice? Con ese cuento nos tenían chantajeado hace rato y resulta que apareció la ley, apareció Estados Unidos y sus agentes interviniendo a la FIFA y demostrando que era un club de corruptos. Y se lo llevó y lo guardó y
8: no se sabe, no se sabe de muchos de ellos. Es que, bueno, ¿quién fue que el otro día ya había hablado de este asunto del técnico del Deportivo Pasto? ¿Quién fue que habló hace poco, casualmente, otra persona vinculada al fútbol? Fue Rodallega.
10: Rodallega,
8: ¿verdad?
10: También
8: sí,
10: lo hizo.
8: Sí, Rodallega. Porque es que de verdad...
10: Y bueno, y con los periodistas que se metió en Bogotá también.
8: Este señor, yo no sé, y a todas partes. Fíjate que aquí llegó a Barranquilla y se puso a pelear con José María Paso. Paso que no se mete absolutamente con nadie. Y el hombre fue a buscarle camorra a Paso y tiró una botella para la tribuna. O sea, es un técnico problemático. Y esa vaina, Mike, esas poses y esas conductas generan violencia.
9: Sí, y yo estoy de acuerdo. Y yo ayer digo... con gran altura lo trató el técnico del
8: deporte. Sí.
9: Con una gran altura y lo señaló y habló de su colega y le dijo, es que el trabajo de nosotros está allá de ser
8: en ejemplo, el tema táctico, claro.
9: En el tema táctico y en el ser ejemplo, en nuestro comportamiento orientando un grupo de jugadores para poder que la afición tenga tranquilidad y la afición pueda gozar de un
8: espectáculo. No, y dijo claramente que el fútbol es de los jugadores, claro. El fútbol es de los jugadores. Y que los técnicos simplemente están para apoyar, para ayudar en el tema táctico, en la cosa y tal, pero que ese tipo de comportamientos están fuera de todo contexto. Y de verdad que este señor del Deportivo Pasto, ojalá reflexione, ¿ah? ¿Eh? Ojalá reflexione.
9: Y Mayor no tiene dentro de su comisión de disciplina, dentro de su régimen único disciplinario, contemplado un tipo de sanciones.
8: Sí, claro, es que deberían aplicárselas.
9: Claro.
8: Deberían aplicársela. Cada vez que da unas declaraciones esas, bueno, se la han aplicado a otros técnicos, ¿eh? A otros técnicos se la han aplicado. Que lo sacara hasta de los estadios, no, el es que mexicano no puede ni siquiera entrar al estadio. Yo recuerdo quién fue el otro día, Gomesaña, creo. Gomesaña, una vez que no pudo ni siquiera, porque es que hay unos que dirigen en la tribuna. Y hay otros que le dicen, no señores, que no puede ni siquiera estar en la tribuna dirigiendo.
9: Al mexicano que llegó a Nacional también le llamaron la atención y le dijeron que incluso él apareció, recuerda, con una botella de licor y todo, celebrando el título.
8: Sí.
9: Entonces, hay que ponerse pila sobre este espectáculo, porque es que, que es que todos los días hay más violencia en el fútbol.
8: Y sí, pero es que ya se están metiendo con los jugadores, compadre. Ya se están metiendo con los jugadores.
9: Eso que con pasó la seguridad.
8: Claro, eso que pasó en Pasto es terrible. Mira lo que iba pasando en Cartagena también, ¿te acuerdas? Que se metió, que afortunadamente el man de seguridad como que juega fútbol americano y logró meterle el cuerpo al tipo que iba buscando, creo que era Ríos, a Juan David Ríos, pero iba a millón. Y se metió un tipo de seguridad y bloqueó al tipo que se metió al terreno. Entonces, se está volviendo ya como costumbre ese asunto. Copa, los deportistas son deportistas y ellos son los que más quieren ganar un partido, son los futbolistas, por su familia, por ellos mismos, por su plata, por su equipo. Entonces, ahora se le da de que los hinchas quieren ser más berracos que todo el mundo, y ellos son los dueños del espectáculo y la vaina, y quieren ser más protagonistas que los futbolistas. No, tú eres un simple fanático, compadre. Vete a tu gradería, ok. Grita lo que quieras en tu gradería y sufre y diviértete, ¿me entiendes? Con el triunfo y con las derrotas, pero hermano, tampoco de que ya vayas a tratar de ser protagonista y a tratar de agredir, que fue lo que pasó ayer, trataron de agredir sobre el final a los jugadores del Deportes Tolima.
9: Sí, algo que se viene, el torneo nuestro, ojo, que está sacudido y por eso superó no solamente el orden local, la Copa Libertadores demostró también ese comportamiento del público Medellín. Y que tiene trascendencia ya.
8: Sí, fíjate que el Medellín, la sanción esa del Medellín, eso viene, ¿eh? Hay una sanción previa de 60 días, ¿no? Sin público.
9: Ampliar 90 días si clasifica.
8: Bueno.
9: Pero que le dejan para los próximos torneos, ten la absoluta seguridad que le van a colocar.
8: 7:37, hablemos del Junior, hablemos del equipo de Barranquilla.
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8: Bueno, mi querido Mike, ayer vivimos de todo en ese estadio Rogelio Martínez. Yo de verdad, esa vaina parecía ¿cómo se llama eso? Una montaña rusa de emociones, mi querido Mike.
9: De porque, cambios.
8: Sí, arrancamos perdiendo, ¿verdad? Arrancamos el partido y tal, con esa desazón, porque el Junior iba arriba 1-0 y tal en el partido de ida, y uno decía, bueno, partido de vuelta, el Junior va a controlar el compromiso, aunque con la alineación que mostró el técnico dijimos, va a salir a atacar, ¿verdad? De pronto a hacer lo que hizo en la última final frente al Deportes Tolima, a meterle un gol más y a desesperar al equipo Once Caldas. Pero el primer tiempo del Junior no fue bueno, Mike, fue...
9: No encontró la pelota.
8: Sí, sí, no, y había imprecisiones tremendas. Fíjate que habíamos destacado los partidos de Ángel, los últimos partidos de Ángel, y ayer Ángel estaba impreciso, siempre entregaba mal el balón, y bueno, cuando tú entregas mal la pelota, cuando el equipo va saliendo, va y casi siempre queda con complicaciones, ¿no?
9: Lo terminó a él de comprometer dentro de su nivel el hecho de recibir un cartón amarillo, en donde él intentó jugar una pelota, se la quitaron y vino a cometer la falta al jugador que lo había despojado de la pelota, sí, que avanzaba unos metros. Yo me atreví a decir, un candidato para salir en este primer tiempo es Ángel, pero yo lo veía que estaba perdido totalmente en el campo, no coordinaba su movimiento, no hacía la marca correspondiente, distante, inseguro, y esa modificación tenía que darse en Junior. Y el técnico ajustó esto para el segundo tiempo y mejoró, pero el primer tiempo de Junior, el equipo de Manizales tuvo la iniciativa, le dio, lo bombardeó, le pegó de media distancia permanentemente, y eso fue un golazo también, ese, el del cartagenero que lo buscamos.
8: Felo Gómez.
9: Felipe Gómez, y se queda uno en ese momento pensando, bueno, cómo cambia la historia. Sí. Afortunadamente Junior metió el gol de la paridad antes de terminar el primer tiempo, que eso da...
8: Golazo.
9: Sí, una inyección.
8: Golazo de Monzón. Yo no sé si Monzón ha marcado otro gol similar en su carrera, pero ese gol de ayer de ese muchacho fue extraordinario. La mató con el pecho y en volea la metió al rincón.
9: Y como se la bajó Luis Fernando Muriel ahí en el área. Y yo después escuchaba la rueda de prensa, escuchaba a Hernán Darío Herrera, y a veces los técnicos exageran en las consideraciones, que eran dos errores de tipo defensivo, y a esto le marcó el hecho de que en los 10 minutos, según él, que duró la toma de la decisión de cobrar la pena máxima en el último minuto que favorecía al Once Caldas, Dairon se enfrió.
8: No, y que deje la carreta Hernán Darío Herrera, hombre. Si lo que faltaba era un minuto ya, o sea, de la reposición. Habían dado de reposición 6 minutos era, y ya iban 5 minutos. En el momento en que se comete el penalti, iban 5 minutos. Es decir, eso se cobraba el penalti y ya se pitaba como efectivamente se pitó. Entonces yo no, porque es que él da a entender de que quedaban todavía 10 minutos
12: lo que está diciendo es que se prolongó mucho el cobro de del penal.
9: La decisión de
12: y que eso dizque enfrió a Dairon. Bueno, también hubiera enfriado
9: a Silveira. Y
12: sí,
9: a los jugadores de Junior también.
8: Le mete mucho verso a este tema, ¿no?
9: Cobren rápido, que si esto es definición desde el punto de pena máxima, salgamos rápido de esto.
8: Sí, claro. Sí. Claro, yo creo que allí sí es un tema de falta de autoridad. Yo lo dije en la transmisión del árbitro. Porque es que el árbitro se dejó manejar mucho ese asunto, ¿verdad? Y es que había jugadores tanto del Junior como del Caldas. O sea, no vengamos a echarle todos los muertos a la gente del Junior, como se lo echó Hernán Darío Herrera. Porque sí, reclamaban los del Junior, pero entonces los del Caldas también iban como a decirle, ¡ey, sí fue! Y los del Junior, ¡no fue! Y entonces se armó, fue una recocha tremenda allí que el árbitro realmente no supo manejar.
9: Para mí, siendo un árbitro FIFA, creo que aquí le faltó la energía, la decisión, y cobremos, y vamos, y el que se ponga esto de una vez tarjeta, cuando mostró la tarjeta, era porque ya lo estaba perrateando.
8: Sí, sí.
9: Y además de eso, voy a decir algo, contribuyó a las arcas de la división mayor del fútbol colombiano bastante. Sí. Los últimos árbitros que han venido aquí, colocan tarjetas y tarjetas.
8: Y cada tarjetica se vale un billete, ¿eh? Cada tarjeta se vale.
9: Unidades de salario mínimo legal vigente.
8: Oye, entre otras cosas, el Junior salió perjudicado ayer con ese tema de las tarjetas. Y no digo que no hayan sido bien mostradas. Lo que digo es que, porque ya tenía muchos jugadores enlistados con 4 tarjetas amarillas, y ahora, por ejemplo, no podrá disponer de los 2 zagueros centrales que venía utilizando. No puede utilizar ni Monzón, que fue gran figura ayer, ni puede utilizar tampoco a Pestaña. Entonces, regresa Germain Peña, mi querido Mike, y seguramente con el Cacha Rivera, que son los otros 2 centrales que tiene el Junior, ¿no?
9: Y la utilización de Ángel, sí se puede, como un tercer central. Pero hay limitantes en los jugadores que ocupan esa posición. Y a mí me parece que en la tarjeta amarilla de Guerrero, él no se utilizó en el partido de Cúcuta frente a Cúcuta Deportivo, donde era necesario que le mostraran la tarjeta, jugar unos minutos, así fuera, le mostraran el cartón, lo dejaban inhabilitado para el último partido frente a Pasto y partía de cero ya en la etapa de definición. Entonces, eso lo manejan algunos equipos muy bien.
8: Sí.
9: Y tienen en cuenta y los departamentos técnicos tienen en cuenta el número de tarjetas y manejan eso. Hay una posición de la FIFA ahora, ¿no? En torno a que cuando lleguen esas etapas de definición,
8: borran.
9: Se van a borrar las tarjetas.
8: Sí,
9: eso sucede en el campeonato del mundo.
8: Sí, ojalá funcione también en los campeonatos nuestros este tema, porque fíjate, ahora en esta etapa ya definitiva, semifinal, el Junior no podrá contar en este partido frente a Santa Fe, no puede contar con Jesús Rivas, a quien le sacaron tarjeta roja directa, y no puede contar con sus 2 centrales titulares, que son el señor Monzón y el señor Pestaña. Entonces tendrá 3 bajas importantes el Junior en este primer juego del próximo miércoles en la capital, el del próximo sábado en la capital de la República.
9: Yo no he pensado que Rivas ha levantado y está en un gran...
8: Sí, nivel. Sí, sí. Fíjate que con Junior está pasando algo, Mike. ¿Te acuerdas que antes destacábamos más los primeros tiempos que los segundos? Sí. Porque decíamos, hablábamos del aspecto físico de los jugadores y que no había mucho, que había un desnivel entre los jugadores que mandaban iniciando los compromisos y los jugadores que entraban de suplentes.
9: A rematar los partidos.
8: Claro, y resulta que en los últimos partidos ha sido lo contrario. No han sido unos buenos primeros tiempos del Junior, pero los segundos tiempos con los cambios ha mejorado el equipo.
9: En la reflexión de la rueda de prensa, Alfredo Arias, el técnico de Junior, dice que el equipo ha sentido el esfuerzo también de la Copa Libertadores y de la Liga Colombiana.
8: Hoy los viajes.
9: Los viajes, sí, sumado a los viajes, a los desplazamientos, porque es que Junior no es local, llamémoslo así, en Cartagena, tiene que salir de aquí.
8: En esta ronda, tres de los cuatro equipos que están en la semifinal
9: están
8: en Copa Libertadores. El único que no está en torneo internacional es Nacional. De resto,
9: que fue eliminado
8: Tolima tiene partido, Santa Fe tiene partido, Junior tiene partido.
9: Que fue eliminado de la Copa Suramericana por América. Mm. Entonces, estos equipos también tienen, y por eso hay los inconvenientes de la programación de partidos, en virtud de que la próxima semana hay Copa Libertadores y ellos están allí, más los conciertos.
8: Sí, sí, sí.
9: Y en Medellín también hay un concierto, ¿no? La próxima semana creo que también.
8: Pero y ahora es que hay más, artistas que antes, o como en la vaina, porque yo no sé.
9: Hay más billetes que están pagando.
8: Imagínate eso, ahora hay conciertos todos los fines de semana en todos los estadios del país, qué locura, es una vaina rara. 7:47, vamos a hacer la última pausa, señores. Ya viene José Marenco a hablarnos del béisbol.
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10: Gracias, muchachitos. Escuchen esto, que puede revolucionar la medicina de... Bueno, de pronto en el fútbol no se aplique tanto, a menos que sea una situación de rodilla o algo así. Pero escuchen esto. Luego de ser operado de su codo el pasado 8 de mayo, el 2 veces ganador del premio Cy Young, Tarik Skubal, se prepara para regresar al montículo en tiempo récord. El periodista John Heyman informó hace unos días que el estelar zurdo de los Tigres de Detroit tiene oportunidad de reintegrarse al roster en menos de 2 meses. Y es que Skubal fue sometido a un procedimiento que, en caso de resultar exitoso, cambiará los parámetros en cuanto al tiempo de recuperación de muchos jugadores de grandes ligas. El mismo colocaría al doctor Neil Strach, quien practicó la cirugía, como un pionero en la industria. Skubal es el primer lanzador de Major League Baseball con quien se utiliza el dispositivo NanoScope, un artroscopio de aguja que permite realizar una operación mucho menos invasiva que las tradicionales, con incisiones mínimas y por tanto un tiempo de recuperación mucho más bajo. Algunos expertos han indicado que el proceso es similar al uso de una inyección por el tamaño del artroscopio, con una aguja de 1.9 milímetros de diámetro y una cámara de 1 milímetro que provee visibilidad al cirujano para trabajar la parte afectada, provocando daño mínimo y dejando una incisión que requiere apenas 2 o 3 puntos de sutura. La tecnología no es nueva, está disponible desde el 2019 y ha sido utilizada fuera de los deportes en los últimos años. Un par de jugadores de la NFL ya han sido intervenidos con el NanoScope y Skubal es el primero en Major League Baseball. El doctor Eltrach estaba a la espera de un paciente que aceptara un procedimiento innovador y que tuviera la lesión adecuada para utilizarlo. Con Skubal encontró esas condiciones y el laureado tirador zurdo podría estar lanzando pelotas a 60 pies en cuestión de días. Es una situación ideal para Skubal, quien será agente libre luego de la temporada y persigue un contrato récord. Si logra regresar en el tiempo pautado y demostrar que está como nuevo, se posicionaría para cumplir con sus aspiraciones en la próxima temporada muerta. Más importante, los Tigres podrían renovar sus esperanzas de regresar a los playoffs a pesar de un pobre inicio de temporada con marca de 19-25 en una división donde el líder tiene marca de apenas 3 juegos por encima de 500. Todo es posible. O sea, la operación, él hicieron una operación para removerle partículas óseas que estaban dispersas en el codo. Ese tipo de operación, la recuperación mínimo son 3 meses. pero con este innovador.

0: método, como lo dice la información, el escrito, una aguja de apenas 1.9 milímetros.
1: O sea, a través de artroscopia.
0: Y tiene en la punta una cámara de 1 milímetro que le permite al cirujano en un monitor ver la situación del codo. O sea, es más precisa la operación, más fácil y además menos invasiva. Por eso se cree que él puede estar regresando en 2 meses. Bueno, lo operaron el 8 de mayo, o sea, junio, julio. Puede estar regresando a mitad de julio, si el procedimiento es exitoso, como lo dice esta información. Entonces, una manera de que la ciencia va avanzando. Por eso yo me acuerdo que había, no uno, varios amigos que decían, es que los viejos de antes duraban más. Eso no es verdad. Había algunos viejos que duraban más, algunos, pero la mayoría de la gente se iba temprano.
1: Sí, los viejos de ahora duran más. Pregúntale a Mano Chiquita para que vea.
0: Por eso es que
2: usted es más viejo que la burra del pesebre.
0: Por eso es que quieren aumentar la edad de pensión, es por eso, porque la expectativa de vida ha aumentado. A propósito de eso, hay preocupación no solo en Colombia, en el mundo, porque está descendiendo la población. Las mujeres tienden a tener menos embarazos.
1: No, y hay países inclusive que pagan marenco para llevar personas jóvenes casualmente para tener.
0: El poco nacimiento, para decirlo más gráfico y más entendible, que se está dando en Colombia, le está preocupando a las autoridades de educación, porque tienen menos niños ahora para educar. Y yo no sé si eso en algún momento puede afectar que haya escuela que no tenga estudiantes, porque es que no hay.
1: Sí.
0: No va habiendo progresivamente. Se está dando una disminución en cuanto a la natalidad infantil. Bueno, Juegos de Grandes Ligas en el día de hoy, ya varios finalizaron. En la ciudad de Pittsburgh, ayer donde lanzó Quintana, los Piratas hoy cerraron ganándole 7-2 a los Rockies de Colorado, así que los Piratas se llevaron la serie porque el primer juego lo tiró Paul Skene y Skene dio una disertación de picheo. Skene, él fue el novato del año en el 2024. Ganó el Cy Young en el 2025. Y aunque en el primer día de los Piratas le fue mal, tanto que su efectividad quedó por encima de 60. Paulatinamente con su labor ha estado trabajando mejor y ha puesto su efectividad en 1.98. El año pasado tuvo 1.97. Y el 24 tuvo 1.96. O sea, se ha mantenido con efectividad por debajo de 2 en su trabajo monticular contra todos los equipos de la Liga Nacional. Bueno, el aire me pegó.
1: Sí, te va afectando a veces la garganta, Marenco. Pero tú sabes que yo le decía a Marenco al comienzo del programa, ¿verdad? Y eso ocurre. Tú tienes que ejercitar el tema de la garganta cuando estás así, porque si te quedas callado es peor. Entonces, tú la vas ejercitando y la garganta se te va aclarando. A mí, hay momentos en que yo he llegado a partidos, Marenco, a partidos de fútbol, a narrar partidos, donde tengo la garganta así como la tienes tú ahora. Y cuando van 30 minutos, ya tengo la garganta mejor. Yo no sé, es un fenómeno raro.
0: A mí, además, que tengo dolor en la amígdala, me duelen. Bueno, entonces entrego los resultados. Rojos, 15, Nacionales, 1. Mets de Nueva York barrieron al Detroit, 9-4 fue el resultado. Milwaukee se impuso a San Diego, 7-1. En este equipo de los cerveceros hay un pitcher que se llama Jacob Mizrowski. Ayer tiró de 93 lanzamientos, hizo 40 de 100 o más millas. Oigan bien, 40 picheos de 100 o más millas. Eso nunca antes se había visto por parte de un abridor. De 93 pichó, hizo 40 de 100 o más millas. Jacob Mizrowski. Los Twins de Minnesota le ganaron a los Marlins 9-1. El equipo de los Marineros a Houston 8-3. Pese a que pegó jonrón Jordan Álvarez por el equipo de Houston. San Luis se impuso 5-4 a los Atléticos de Sacramento, los Medias Rojas y los Phillies. 0-0 en tremendo juego en el séptimo inning. Los Cachorros se están imponiendo 1-0 a los Bravos en la final del sexto inning. Medias Blancas 5, Royals del Kansas City 1, final del cuarto inning. Y el juego entre los Dodgers de Los Ángeles y los Gigantes de San Francisco comenzará exactamente a las 9:10 de la noche de hoy.
1: Muy bien, mi querido José Marenco, nos vamos.
0: Yo nunca mejoraré con los consejitos de Omar.
1: Sí.
0: Yo lo escuché perfectamente aquí.
1: Sí, bueno.
0: Escuché. Te estás pasando a The Batman, que está al mediodía.
1: Bueno. Nos vamos, señores. Un abrazo para todos. Regresamos mañana. Mañana es viernes. ¿Eh? Mañana es viernes. Y el sábado habrá fútbol. Entonces tenemos trabajo mañana y tenemos trabajo el sábado el partido a las 8:15, ¿no? Ah, 8:30. Bueno, peor la vaina. Nos vamos. Un abrazo, señores. Sigan con la programación musical de Emisor Atlántico.

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4: 12:20. Las 12:20 minutos.
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0: 2:15. Las 2:15 minutos.
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1: 2:45. Las 2:45 minutos.
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1: 3:15 minutos. 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

0: 3:45 minutos. 3:45.
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1: Tres de la mañana, 58 minutos, 3:58, gente linda, ¿cómo están? Saludo cordial a todas, a todos los que están con nosotros en la sintonía. Esto comienza en este instante, vamos con ustedes hasta la 1 de la tarde con toda la información. Mire, hoy tenemos show de Joselo, además Joselo tiene un evento muy importante, muchos años consagrado al humor, y bueno, hoy va a desplegar todo su talento. Y mire, estén pendientes, por favor, porque a las 7 de la mañana es muy probable que a las 7 de la mañana tengamos un invitado, pero súper, súper especial. Así que no me atrevo a avanzarlo porque a veces las comunicaciones fallan. Pero mire, yo quiero comenzar hoy no con el tiempo, sino con dos efemérides. Dos efemérides que me parecen que son de lo más importante en este momento. Primero, decir que hoy se celebra el Día del Maestro, del Profesor. En este día se conmemora el trabajo de todas las personas que enseñan y forman a las generaciones del futuro. Las enseñanzas van más allá del aula. Gracias por dejar huella en nuestras vidas a los amigos educadores. Y les voy a contar una anécdota. Yo creo que nunca lo he dicho, pero yo nací en Chile, como todos ustedes saben, y yo me eduqué con monjas colombianas, me eduqué con monjas antioqueñas. Una me enseñó el verdadero amor que traslada un profesor de su corazón a su alumno. Qué linda era la hermana Viviana. Y la otra, la hermana Josefa, me enseñó la disciplina. Esa no dejaba pasar nada por alto. Recuerdo también que siendo muy niño, porque fue después del kindergarten, la primaria, las profesoras ponían la bandera colombiana el 20 de julio. Bueno, ellos lo celebraban. Yo era un niño, no sabía todavía qué era lo de la bandera, pero fíjese usted, tantos años después, uno termina en la tierra de las monjas colombianas. Bueno, eso como para contarles. Bueno, y bueno, vamos a hacer la pregunta del día, don Víctor, rapidito, porque la pregunta del día hoy guarda relación con los amigos docentes, que son grandes oyentes de toda la vida aquí en Emisora Atlántico. Vamos con la pregunta del día.
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1: Bueno, mire, la pregunta dice, hoy se celebra en Colombia el Día del Maestro. ¿Quién fue ese maestro o maestra que le cambió la vida y qué enseñanza todavía le recuerda? Le repito, ¿quién fue ese maestro o maestra que le cambió la vida y qué enseñanza todavía recuerda de ella o de él? Bueno, me deja su mensaje en el 322-696-1070 o en la cuenta de X de Jorge Cura 1070. Mire, y la otra efeméride que no quiero dejar pasar por alto, porque hoy, 15 de mayo, se cumplen 78 años de la Nakba, la fecha en que el Estado genocida y sionista de Israel se apropió de territorios palestinos con el beneplácito de la ONU y otros estados aliados de Israel. La historia era dos estados, eso ya es historia, se quedaron con todo. En ese momento, más de 700.000 personas fueron expulsadas de sus ciudades y aldeas, lo que para un Estado ilegítimo como Israel es la representación de su independencia y libertad. 78 años de sufrimiento del pueblo palestino. Hoy hay un evento en la Plaza de la Paz, ¿sí? Plaza de la Paz, alzaremos la voz, dice la persona que me envía. Alzaremos la voz con una sentada y velatón por Palestina, 5 de la tarde en la Plaza de la Paz. Bueno, mire, vamos rápidamente con el tiempo. Calor terrible, ¿eh? Ayer en Montería la sensación térmica llegó a 49 grados la sensación térmica. Mire, aquí tengo calor, todavía tengo el lente ahí medio empañado. Bueno, Barranquilla amanece con una temperatura de 27 grados. La máxima para hoy será de 35. 35. ¿Y sabe qué? Las mañanas amanecen con mucha nubosidad, como si fuera a llover. Y luego sale el sol radiante que prácticamente nos quema. Bueno, la velocidad del viento está mejor que ayer, pero yo no lo sentí cuando salí. 18 kilómetros por hora, ráfaga de 30. Visibilidad en el Cortizo, 21 kilómetros. Bogotá amanece con una temperatura de 11 grados. La máxima 20, buen tiempo en Bogotá, pero hay una ligera probabilidad de lluvia del 20% a las 4 de la tarde. La pista del Dorado en este momento está despejada, 11 kilómetros. Bueno, revisemos rapidito los indicadores económicos. El dólar, oiga, el dólar volvió a caer, llevaba 4 días de estar subiendo. Ayer perdió 10 pesos con 21 centavos. Tasa representativa del mercado, 3.784 pesos con 70 centavos. El petróleo Brent subiendo a, mire, 107 dólares con 32 centavos. El conflicto sigue, el rey de la selva ya encantado con Xi Jinping en China. Dicen que son grandes amigos, uno se tira flores. Este gringo es un hablador, el chino es reposado, paciente. ¿Ustedes han visto un escándalo de Xi Jinping o que haya sido? Es un tipo muy, muy calmado. El otro es un... Bueno. El petróleo WTI, 101 dólares con 91 centavos. El café colombiano, 3 dólares con 33 centavos la libra. Bueno, nos metemos de lleno con las noticias. El revelador audio de la disidencia de Calarcá. Ojalá gane el compañero Cepeda. Bueno, eso ha alborotado la campaña electoral. La actividad política se sacudió este jueves después de conocerse un polémico audio de la disidencia de la FARC al mando de alias Calarcá, en donde supuestamente manifiesta un apoyo al candidato Iván Cepeda. El audio fue revelado por Noticias RCN y replicado por varios medios nacionales. Bueno, hay que decir también que el candidato del Pacto Histórico, Iván Cepeda, ha señalado que rechaza desde todo punto de vista esa situación, que los grupos armados estén presionando a la gente para votar. Pero bueno, parece que en muchos lugares de Colombia se está haciendo eso. A indagatoria, la senadora del Pacto Histórico, Marta Peralta, por escándalo de la corrupción, de corrupción en la Unidad Nacional del Riego. Así lo anunció este jueves la Corte Suprema de Justicia. Bueno, y vamos a lo de todos los días. Asesinan a un hombre que apareció en un panfleto en Sabana Larga. Ocurrió la tarde de este jueves en la carrera 19 con calle 10, barrio Santander. El hombre, identificado como Delvis Rafael Mercado, conocido como Pipo, 40 años. Y otra tragedia más. Comerciante fue asesinado a bala frente a su vivienda en Malambo. La víctima, conocida como Yello, fue atacada por sicarios en moto en el barrio Paraíso. Las autoridades investigan si el crimen estaría relacionado con extorsiones. Lo cierto es que la situación en nuestras poblaciones del Atlántico está bien complicada. Asesinaron a la mamá de modelo caleña que desapareció en Cartagena. El crimen de la mujer ocurrió en el municipio de Jamundí, Valle del Cauca. La Superservicios investiga aumento atípico en precio de la energía en el mercado mayorista. Oye, y a propósito de energía, Jaime Mesa Buitrago, apréndanse ese nombre. Jaime Mesa Buitrago es el nuevo interventor de aire, el quinto. Bueno, dicen que no hay quinto malo. Ojalá no resuelva los problemas, porque el asunto por los lados de aire está bien, bien difícil. Fue nombrado este jueves tras 20 meses del inicio de la intervención de la empresa por parte de la Superintendencia de Servicios Públicos Domiciliarios y luego de una pugna cerrada entre varios sectores del gobierno por este puesto. Ahí estaban de pelea el ministro de Minas y el superintendente de Servicios Públicos. Bueno, estaremos atentos a esa información. Medio millón de tiendas de barrio generan aproximadamente 763 mil empleos. El otro día hablábamos de que las tiendas están agobiadas por la competencia, por los supermercados estos nuevos que han salido de Uno, Ara, Ísimo, que se le han metido en el rancho, como le decíamos a don al señor presidente de UNDECO, Orlando Jiménez. Bueno, las ventas o ingresos de los micronegocios de panaderías y tiendas de barrio para 2024 sumaron 34,7 billones de pesos. Bueno, y a todo eso los amigos tenderos tienen que hacer frente a la famosa extorsión, un tema que no es menor. Mire, nuestros compañeros de Zona Cero sacan un informe muy interesante sobre el trabajo de los bomberos en Barranquilla. Han atendido 190 incendios durante los primeros cuatro meses de 2026. El organismo hizo un llamado a la ciudadanía para que emplee acciones de prevención ante las altas temperaturas en la ciudad. Aquí hemos hablado varias veces con el señor comandante del Cuerpo de Bomberos, sobre todo porque muchos de los incendios son generados por inestabilidad eléctrica. Pero impresionante, ¿eh? 190 incendios en los primeros cuatro meses. Mire, revisemos otros hechos del día. La misión de observación electoral alertó que Antioquia, Cauca y Chocó concentran el mayor riesgo electoral para candidatos presidenciales. La directora de la MOA, Alejandra Barrios, señaló que existen zonas vedadas donde los aspirantes no pueden hacer campaña política. El ministro del Interior, Armando Benedetti, sostuvo que las denuncias de los candidatos presidenciales de presiones para las elecciones son bulla. Bueno, ahí está don Armando. A través de un recurso de súplica, el Ministerio de Salud pidió al Consejo de Estado que revoque la suspensión del decreto que ordena el traslado de más de 2,6 millones de pacientes a la nueva EPS. Un cargamento de 3.563 kilos de cocaína fue incautado por la Guardia Nacional Bolivariana durante un operativo en el estado Apure, fronterizo con Colombia. 3.5 toneladas de cocaína. Impresionante, ¿eh? Impresionante. La Corporación Autónoma Regional del Atlántico lanzó la campaña Ponte al Día con el Ambiente, que busca el pago oportuno de las obligaciones de los contribuyentes a la entidad. Mire, dos cositas. Hoy tenemos el replay de Jorge Cura. Ahorita que yo les hablaba de las monjas colombianas, nosotros estuvimos hace muchos años, no recuerdo la fecha, ahorita le voy a recordar, en Haití, en Puerto Príncipe, después del terremoto. Después del terremoto nos fuimos para Haití y la verdad es que salimos de ese país con el corazón en la mano. Y lo que más destacamos hoy en el replay es el trabajo de una monja colombiana. Una monja colombiana haciendo un trabajo maravilloso con 500 niños de Haití. Con el colegio tiene una fábrica de bloques y en ese momento también tenía un taller para hacer prótesis, porque muchos niños y adultos quedaron lisiados con el terremoto y allí en ese lugar se hacen las prótesis o se hacían las prótesis, pero fue un trabajo hace muchos años. Los invito a ver el replay después de las 7:30 de la mañana aquí en Emisora Atlántico. Y mire, quiero saludar a los amigos de la Chiva Periodística que están en Nueva York. Se fue un combo de periodistas de Barranquilla para Nueva York a mostrar toda la cultura que tiene el Carnaval de Barranquilla a los amigos neoyorquinos. Alexander Medina está por allá. Alexander, me saludas a Zoran Mandami, el alcalde de Nueva York. Lo admiro profundamente, profundamente. Bueno, mire, 4 de la mañana, 12 minutos, ya ahora sí vamos con las efemérides que nos envía nuestro compañero Angelillo Benítez. Bueno, aquí estamos. 15 de mayo es el día 135 del año, faltan 16 días para las elecciones, 27 días faltan para que comience el Mundial de Fútbol y 230 días para que termine el 2026. Hoy se celebra el Día Internacional de las Familias. Ya les dije que también se celebra hoy el Día del Maestro o el Profesor. 1533, una celebración importante. Mañana sábado 16, Luruaco celebra 493 años de fundación, tierra de las arepas de huevo, más sabrosa del mundo, sus cuerpos de agua y su vocación agrícola. Antes de la colonización española, en el lugar ya se encontraba un caserío indígena dominado por el cacique Uruaco, que daría origen al nombre. En 1953 se creó el municipio con el nombre de Roberto Urdaneta Arbeláez, en honor al político conservador. Posteriormente, en diciembre de 1954, la Asamblea Departamental le cambia el nombre y lo denomina San José del Uruaco, en honor a los antiguos pobladores indígenas de la región. Bueno, feliz cumpleaños a los amigos de Luruaco. Qué lindo Luruaco. Tiene una vegetación hermosa, verde. 1947 nace Rafael Bachi Labarrera, gran investigador musical y escritor catedrático barranquillero. 1987, un día memorable en la historia del deporte y en especial el ciclismo. Este fue el día en que Lucho Herrera se coronó campeón de la Vuelta a España. 1997 fue asesinada Doris Adriana Niño, amiga sentimental de Diomedes Díaz, a quien se le inculpó por el crimen. ¡Ay, Dios mío! Las cosas de Diomedes. 2012, en la capital mexicana, fallece el escritor Carlos Fuente, artífice del auge latinoamericano de los años 60 del siglo XX y autor de conocidas obras como La muerte de Artemio Cruz y La región más transparente, entre otras muchas. Bueno, mire, una efeméride muy nuestra. Hoy se encuentra de cumpleaños nuestro compañero Rodrigo Meléndez Pren. Hombre, mi querido Rodrigo, admiro mucho a Rodrigo, es un gran amigo, una gran persona, un crítico en las actividades periodísticas y eso es muy bueno, alimenta nuestra agenda informativa. Rodrigo, te deseo que pases con tu familia un día extraordinario. Mire, música, 1938 nace Ángel Tomás Tommy Olivencia, trompetista y director musical de la Primerísima de Puerto Rico, La Escuelita. Orquesta por donde han desfilado soneros como Chamaco Ramírez, Gilberto Santa Rosa, Lalo Rodríguez, Frankie Ruiz, Marvin Santiago y muchos más. Conocido por canciones como Cómo lo hacen, Lápiz de Carmín, Lo dudo, entre otras. 2013, mire, este cantante me gustaba mucho, me sabía sus canciones. Fallece Manuel José Galván, más conocido artísticamente como Manolo Galván, fue un cantautor español de baladas románticas y el líder de la banda Los Gritos. Manolo grabó alrededor de 40 discos con temas como Poema del Alma, Deja de Llorar, Te Quise, Te Quiero y Te Querré. Y mire, ojo, escuche este disco de Manolo Galván, que creo que es, no es de los más conocidos, pero se lo recomiendo. Hijo de Ramera. Oiga, la letra de ese disco, de esa canción, es algo fuera de serie. Si lo pueden escuchar en el transcurso del día, Manolo Galván, búsquelo ahí en Spotify. Hijo de Ramera. Mire, y otra canción de una sensibilidad enorme, ¿Por qué te marchas, abuelo? Mire, yo escucho esa canción y me dan ganas de llorar. Bueno. Hoy rendimos homenaje, como les dije, a los amigos profesores de Colombia con la canción Los Maestros, autoría de Hernando Marín y la magnífica interpretación de los hermanos Zuleta, donde su autor exalta la abnegada misión que cumple este gremio ante la sociedad. A mis queridos maestros, que yo sé que están ahí en sintonía, un abrazo fraterno, caluroso, cariñoso de todo el equipo periodístico de Emisor Atlántico. Don Víctor Acosta me acompaña en el máster en 30 minutos. Volvemos con ustedes con toda la información. Chao, los quiero mucho. Feliz día para todos.

aquel montón de hombres y mujeres que lucha incansablemente para educar la humanidad. El maestro va a la escuela diariamente, no le importa que critiquen su aguerrida voluntad, y hay que aplaudir a esa gente tan valiente.

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1: Cuatro de la mañana, 45 minutos. Gente linda, ¿cómo están? Saludo cordial a todas, a todos los que están con nosotros en la sintonía. Esto comenzó a las 4 de la mañana. Vamos con ustedes hasta la 1 de la tarde con toda la información. Víctor Acosta en el máster, Juan Carlos Rodelo maneja redes sociales, Lorena Lamilla atiende a la gente linda y está con nosotros en la lectura de noticias, y Marco Tulio Peralta en la producción general. Voy a comenzar con dos efemérides. Lo decía esta mañana, hoy se celebra el Día del Maestro o el Profesor. En este día se conmemora el trabajo de todas las personas que enseñan y forman a las generaciones del futuro. Las enseñanzas van más allá del aula. Gracias por dejar huella en nuestras vidas. Hoy vamos a formular la pregunta del día también con respecto al tema del profesor. Así que aquí va enseguida la pregunta del día para los amigos profesores.
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1: Bueno, la pregunta del día que estamos formulando hoy aquí en la doble frecuencia dice así. Hoy se celebra en Colombia el Día del Maestro. ¿Quién fue ese maestro o maestra que le cambió la vida y qué enseñanza todavía recuerda de ella? Bueno, me dejas un mensaje en el 322-696-1070 o en la cuenta de X de Jorge Cura 1070. Conté esta mañana una historia personal, la voy a repetir. Yo cuando era niño, cuando estaba en primaria, me eduqué con monjas colombianas, antioqueñas. Y había dos monjitas que me marcaron de por vida. La hermana Cecilia, que me dio mucho amor, y la hermana Josefa, que me dio disciplina. Oiga, dos mujeres extraordinarias, totalmente distintas una de la otra. Una cariñosa, comprensiva, y la otra férrea con el deber, con el cumplimiento, con las cosas. A esas dos hermanitas que creo que deben estar en el cielo, mi agradecimiento eterno para ellas. Bueno, y la otra celebración, muy triste por lo demás, porque este 15 de mayo se cumplen 78 años de la Nakba, la fecha en que el Estado genocida y sionista de Israel se apropió de territorios palestinos con el beneplácito de la ONU y otros estados aliados. Más de 700.000 palestinos fueron expulsados de sus ciudades y aldeas, lo que para un estado ilegítimo como Israel es la representación de su independencia y libertad. Para los palestinos es el recuerdo constante de una lucha de 78 largos años. Mire, Palestina lleva 78 años siendo violentada, intentando destruirla, pero todavía firme. Ahí estamos. Hoy 15 de mayo, en la Plaza de la Paz, aquí en Barranquilla, se alzará la voz con una sentada y velatón por Palestina. Allí, 5 de la tarde, Plaza de la Paz. 78 años de la Nakba. Bueno, gente linda, vamos rapidito con el tiempo. Barranquilla amanece con una temperatura de 27 grados. Ayer la sensación térmica en Montería fue de 49. ¡Qué locura! ¡Qué locura! Hoy estamos en 27, la máxima será de 34. Está el cielo encapotado, pero ya ahorita sale el sol y comienza el calor intenso. Yo no siento mucha brisa, pero aquí dice la aplicación que tiene 17 kilómetros por hora, yo no la siento. Ráfagas de 30 kilómetros por hora, no la siento, repito. La visibilidad 20 kilómetros en el Cortizo. Bogotá amanece con 11 grados de temperatura, la máxima 20. Buen tiempo en Bogotá, cielo nublado, a las 4 de la tarde puede haber lluvia. La visibilidad en El Dorado, en la pista del Dorado, está completamente despejada. 13 kilómetros la visibilidad. Bueno, revisemos indicadores económicos. Subió el dólar. Ah, no, cayó el dólar. Llevaba 4 días subiendo. Ayer perdió valor, perdió 10 pesos con 21 centavos, tasa representativa del mercado para hoy, 3.784 pesos con 70 centavos. El petróleo Brent subiendo, $107.32. Otros indicadores económicos, el petróleo WTI también muy alto, $101.91. El café colombiano en la bolsa de Nueva York, $3.33. Bueno, mire, nos metemos de lleno con las noticias. La campaña electoral se sacudió este jueves después de conocerse un polémico audio de la disidencia de la FARC al mando de alias Calarcá, en donde supuestamente se manifiesta un apoyo al candidato Iván Cepeda. El audio fue revelado por Noticias RCN y replicado por varios medios nacionales. Bueno, hay toda una polémica con respecto a esa situación. A indagatoria, la senadora del Pacto Histórico, Marta Peralta, por escándalo de corrupción en la Unidad Nacional de Gestión del Riesgo. Así lo anunció este jueves la Corte Suprema de Justicia. Y un tema que nunca acaba. Asesinan a un hombre que apareció en un panfleto en Sabana Larga. Ocurrió la tarde de este jueves en la carrera 19 con calle 10, vía Barrio Santander. Viene César Mendoza con un informe sobre el tema. Y otro hecho lamentable, comerciante fue asesinado a bala frente a su vivienda en Malambo. Ricardo Montero está preparando un informe. La víctima, conocida como Yello, fue atacada por sicarios en moto en el barrio Paraíso. Las autoridades investigan si el crimen estaría relacionado con extorsiones. Terrible, ¿eh? Asesinaron a la mamá de modelo caleña que desapareció en Cartagena. El crimen de la mujer ocurrió en el municipio de Jamundí, Valle del Cauca. Mire, tenemos nuevo agente interventor de aire. Se llama Jaime Mesa Buitrago, es el quinto. Bueno, por ahí dicen que no hay quinto malo, pero ojalá el señor este lo haga bien, no tengo el placer de conocerlo. Fue nombrado este jueves tras 20 meses del inicio de la intervención de la empresa por parte de la Superintendencia de Servicios Públicos Domiciliarios. Medio millón de tiendas de barrio generan aproximadamente 763 mil empleos. El otro día hablábamos de los problemas que tienen los tenderos con la competencia y con la extorsión. Pero mire, mire el aporte que le hacen a la economía colombiana. Bueno, muy agradable la reunión de Xi con Trump en China. Allí están muy cándidos, más que todo el gringo que el chino. Las expresiones de Trump son relevantes. Dice que Estados Unidos y China cerraron acuerdos fantásticos que beneficiarán a ambos países. Vamos a ver cuánto dura esa luna de miel. Mire, a las 7 de la mañana, si todo sale como...

0: pendiente de la información. Bueno, vamos rapidito con las efemérides que nos envía Angelillo Benítez. Hoy es 15 de mayo, es el día 135 del año, faltan 16 días para las elecciones en Colombia, 27 días faltan para que comience el Mundial, que va a tener a la selección nuestra y a Shakira en la mitad del bueno, la canción es de Shakira, la canción del Mundial, y su participación en la final en el entretiempo. Y faltan 230 días para que termine el 2026. Hoy se celebra el Día Internacional de las Familias con el fin de concientizar a la población sobre el papel que tiene la familia en la educación y la formación de los hijos desde la primera infancia. Doña Lorena Lamilla, que tenga usted muy buenos días.
1: Muy buenos días, Jorge. Un saludo especial a usted, a todos los oyentes que nos acompañan en este viernes. También se celebra el Día del Maestro o Profesor. En este día se conmemora el trabajo de todas las personas que enseñan y forman a las generaciones del futuro. Tus enseñanzas van más allá del aula. Gracias por dejar huella en nuestras vidas.
0: Sí, vaya que dejan huella. Bueno, 1533, mañana sábado 16, Luruaco celebra 493 años de su fundación. Tierra de las arepas de huevo, más sabrosa del mundo, su cuerpo de agua y su vocación agrícola. Mire, esta historia es muy interesante la que nos manda Angelillo. Antes de la colonización española, en el lugar ya se encontraba un caserío indígena dominado por el cacique Uruaco, que daría origen al nombre. En 1953 se creó el municipio con el nombre de Roberto Urdaneta Arbeláez, en honor a un político conservador. Posteriormente, con mucha inteligencia, en diciembre de 1954, la Asamblea Departamental le cambia el nombre y lo denomina San José del Uruaco, en honor a los antiguos pobladores indígenas de la región. Así que, feliz cumpleaños mañana a nuestros amigos, oyentes, gente linda del Uruaco.
1: 1947, nace Rafael Basila Barrera, gran investigador musical, escritor y catedrático barranquillero.
0: 1987, un día memorable en la historia del deporte y en especial del ciclismo colombiano, porque en ese día en que Lucho Herrera se coronó campeón de la Vuelta a España.
1: 1997, fue asesinada Doris Adriana Niño, amiga sentimental de Diomedes Díaz, a quien se le inculpó por el crimen.
0: 2012, en la capital mexicana fallece el escritor Carlos Fuente, artífice del auge latinoamericano de los años 60 del siglo XX y autor de conocidas obras como La muerte de Artemio Cruz y La región más transparente, entre muchas más.
1: Y hoy se encuentra de cumpleaños nuestro compañero Rodrigo Meléndez Pren, a quien le deseamos un gran feliz cumpleaños, que Dios lo siga bendiciendo y que sean muchísimos años más.
0: Bueno, Rodrigo, sabes que te queremos mucho, te admiramos más y que pases un día maravilloso con toda tu familia, con tus hijos, y que sigas trabajando de la forma como lo haces aquí en Emisor Atlántico. Bueno, mire, música, 1938, nace Ángel Tomás Tommy Olivencia, trompetista y director musical de la primerísima de Puerto Rico, La Escuelita. Orquesta por donde han desfilado soneros como Chamaco Ramírez, Gilberto Santa Rosa, Lalo Rodríguez, Frankie Ruiz, Marvin Santiago y muchos más. Conocido por canciones como ¿Cómo lo hacen?, Lápiz de Carmín, Lo dudo, entre muchas más.

2013 fallece Manuel José Galván, más conocido artísticamente como Manolo Galván. Fue un cantautor español de baladas románticas y el líder de la banda Los Gritos. Manolo grabó alrededor de 40 discos con temas como Poema del Alma, Deja de Llorar, Te Quise, Te Quiero y Te Querré, Hijo de Ramera, ¿Por qué te marchas, abuelo? Solo pienso en ti.

0: Dios.
1: Bueno, mire, este es un tema. Le agradezco a Juan Carlos Rodelo que lo haya colocado, porque canciones famosas de Manolo Galván, Poema del Alma, Deja de Llorar, Te Quise, Te Quiero, Te Querré, ¿Por qué te marchas, abuelo?, que es muy bonita también. Pero esta es una historia enorme, una historia enorme. Esta mañana yo se la recomendé a los oyentes. No es de las más famosas, pero detrás hay una historia, pero extraordinaria. Uno de mis cantantes favoritos en el mundo de la balada española. Bueno, mire, vamos. Hoy rendimos homenaje a los profesores de Colombia con la canción Los Maestros, autoría de Hernando Marín, y la magnífica interpretación de los hermanos Zuleta, donde su autor exalta la abnegada misión que cumple este gremio ante la sociedad.

0: Esta canción que hace parte del homenaje de Emisora Atlántico La Reina y ZonaCero.com a los queridos maestros. Cuando usted hoy llegue joven al aula de clases, usted que es mayorcito, que llega al aula de la universidad, hombre, salude a su maestro como se lo merece. 5:01, gente linda, vamos con los titulares de los hechos del día.
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0: Revelan audios de la disidencia de la FARC al mando de alias Calarcá, en donde supuestamente se manifiesta un apoyo al candidato Iván Cepeda.
3: El aspirante presidencial Iván Cepeda condenó de manera categórica y enérgica cualquier clase de presiones al elector. Pidió a las autoridades competentes llevar a cabo las respectivas investigaciones.
0: El expresidente Álvaro Uribe denunció que 5 grupos armados estarían presionando a las comunidades en la Alta Guajira para que voten por el candidato Iván Cepeda en las elecciones presidenciales del próximo 31 de mayo.
3: El Consejo Nacional Electoral advirtió al Gobierno Nacional sobre el deterioro del orden público que podría afectar las elecciones presidenciales del 31 de mayo.
0: La misión de observación electoral alertó que Antioquia, Cauca y Chocó concentran el mayor riesgo electoral para candidatos presidenciales. La directora de la MOE, Alejandra Barrios, señaló que existen zonas vedadas donde los aspirantes no pueden hacer campaña libremente.
3: El ministro del Interior, Armando Benedetti, sostuvo que las denuncias de los candidatos presidenciales de presiones para las elecciones son bulla.
0: El abogado Jaime Mesa Buitrago fue designado nuevo agente interventor de la empresa Aire. Se convierte en el quinto en ocupar ese cargo.
3: El ministro de Minas y Energía, Edwin Palma, descartó que Colombia sufra un apagón eléctrico durante el fenómeno del Niño en el segundo semestre de este año.
0: A través de un recurso de súplica, el Ministerio de Salud pidió al Consejo de Estado que revoque la suspensión del decreto que ordenaba el traslado de más de 2.6 millones de pacientes a la nueva EPS.
3: La Superintendencia Financiera anunció la apertura de una investigación por el no traslado de recursos de los fondos privados a Colpensiones.
0: Un cargamento de 3.563 kilos de droga fue incautado por la Guardia Nacional Bolivariana durante un operativo en el estado Apure, fronterizo con Colombia.
3: El superintendente de Servicios Públicos, Felipe Durán Carrón, anunció que la entidad mantiene atención especial sobre la vigilancia al mercado eléctrico nacional ante incrementos atípicos en los precios de bolsa que podrían impactar directamente el bolsillo de los usuarios.
0: Mañana sábado regresa Noches de Centro, evento que se realizará en la Plaza de San Nicolás a partir de las 7 de la noche. Se espera la asistencia de más de 2.000 personas.
3: 3.311 estudiantes fueron admitidos por la Institución Universitaria de Barranquilla para el segundo periodo académico del presente año.
0: La Secretaría de Salud del Distrito emitió varias recomendaciones en el autocuidado con ocasión de las altas temperaturas que se están registrando en la ciudad y en la región Caribe.
3: 15 municipios del Atlántico están en alerta por riesgo significativo de incendios forestales, reveló el IDEAM.
0: Como lo informamos ayer, capturado en Bogotá el presunto asesino de Gabriel Acosta, barrista de Junior, asesinado tras el partido ante Palmeiras. Las autoridades seguían su pista desde hace más de un mes y ofrecían una recompensa de 20 millones de pesos.
3: La Policía Metropolitana pidió el apoyo ciudadano para capturar a los delincuentes más buscados por el delito de homicidio.
0: De varios impactos de arma de fuego fue asesinado un comerciante en el barrio Paraíso del municipio de Malambo.
3: Un hombre identificado como David Rafael Mercado Mercado, conocido como Pipo, fue asesinado en el parque La Santica, ubicado en el barrio Santander de Sabana Larga.
0: Un oyente me escribe desde Santo Tomás y me dice 3 atracos el día de ayer en Santo Tomás y me cuenta el resumen. Ahora son las 5 de la mañana, 5 minutos, 5 de la mañana, 5 minutos. Sean bienvenidos a la más completa información del día. 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

0: 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Ya regresamos.
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1: 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Mire, un oyente me dice que ayer hubo 3 atracos en Santo Tomás. Ayer jueves 14 de mayo la delincuencia se ensañó con el comercio de Santo Tomás, afectando 3 establecimientos. El primero en ser abordado por los delincuentes fue una tienda ubicada en la calle 3 con carrera 14, barrio Buena Esperanza. De ahí los antisociales se llevaron celular, dinero en efectivo, después de intimidar con armas de fuego a los vendedores. Después me dice que fue atracado un local en la calle 6 con carrera 10, calle Granada, donde funciona una sede de Supergiros. Horas más tarde, un supermercado de razón social Merca Pushkin recibió la visita de los maleantes. Las autoridades hasta el momento no se han pronunciado sobre el tema. Complicado, ¿ah? Bueno, vea, vamos con... me llamó mucho la atención una noticia que publicó nuestro portal zonacero.com. El Cuerpo de Bomberos de Barranquilla ha atendido 190 incendios estructurales durante el primer cuatrimestre de 2026. El organismo sostuvo que marzo fue el mes con mayor número de emergencias atendidas, con 63 casos, seguido de febrero con 47. Leo esta noticia para hacerle una recomendación respetuosa a nuestros oyentes. Estén muy pendientes de las conexiones eléctricas, como lo decía aquí el señor comandante del Cuerpo de Bomberos, el tema de la quema de basura cerca a residencias, a establecimientos comerciales. Hay que tener mucho cuidado porque con esta ola de calor cualquier cosa puede pasar. Bueno, vamos con noticias a esta hora.
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1: Mucha atención, no paran los homicidios en Sabana Larga. Ayer un mototaxista, quien ya había sido amenazado a través de un panfleto, fue asesinado en medio de una acción sicarial. Con este último homicidio se eleva a 21 el número de muertes con arma de fuego en Sabana Larga en lo que va corrido de este año. César Mendoza nos cuenta más detalles desde el centro del Atlántico. Buenos días.
4: Jorge, muy buenos días a usted y a los oyentes de Atlántico en Noticias. Mucha atención, nuevo atentado a bala en Sabana Larga deja a un mototaxista muerto. Como David Rafael Mercado Mercado, alias Pipo, así fue identificada la nueva víctima de un ataque sicarial registrado al mediodía de este jueves en el municipio de Sabana Larga. Según las primeras versiones, la víctima, quien se dedicaba al oficio del mototaxismo, se encontraba estacionado en el parque conocido como La Santica, cerca a la cancha del Campo Bolívar, cuando fue sorprendido por sicarios que sin mediar palabra alguna le dispararon en la cabeza dejándolo sin vida en el lugar de los hechos. Alias Pipo registraba una reciente anotación tras ser capturado en el año 2024 por el delito de tráfico de estupefacientes. Este sería el homicidio número 21 en lo que va corrido de este año en el municipio de Sabana Larga. César Mendoza, Atlántico en Noticias.
1: Y de Sabana Larga saltamos al oriente del departamento. Malambo vuelve a ser escenario de un hecho violento. Un reconocido comerciante del barrio Paraíso fue asesinado a bala en un ataque sicarial que al parecer estaría relacionado con presiones extorsivas. En instantes, bueno, ahí está la información que ya tiene nuestro compañero Ricardo Montero con los detalles.
5: Jorge, oyentes, y le cuento que un hecho de violencia registrado en el municipio de Malambo. Un comerciante fue asesinado la tarde de este jueves 14 de mayo en el barrio El Paraíso. La víctima fue identificada como Héctor Aulerio Jiménez, conocido popularmente como Yeyo. Según información recopilada por testigos, varios sujetos armados llegaron hasta el lugar donde se encontraba el comerciante y le dispararon en repetidas ocasiones para luego darse a la huida. Tras el atentado, habitantes del sector llevaron al hombre en un motocarro hasta la clínica Campbell, donde minutos después se confirmó su fallecimiento debido a la gravedad de sus heridas. De manera preliminar, las autoridades investigan si este crimen estaría relacionado con presuntas exigencias extorsivas por parte de grupos delincuenciales que vienen intimidando a comerciantes del sector. El caso ha generado preocupación entre residentes y comerciantes de Malambo, quienes aseguran que los hechos de sicariato y las amenazas continúan afectando la seguridad y tranquilidad de la población. Las autoridades adelantan las investigaciones correspondientes para esclarecer los móviles del homicidio y dar con el paradero de los responsables.
1: Gracias, Ricardo. 5 de la mañana, 20 minutos. Violencia vuelve a golpear Barranquilla. Un joven que al parecer no tenía relación con el atentado terminó gravemente herido tras quedar en medio de un ataque sicarial en el barrio Carrizal. La víctima fue auxiliada por vecinos del sector y llevada a un centro médico, mientras las autoridades adelantan las investigaciones para dar con los responsables. Vuelvo contigo, Ricardo.
5: Hola, Jorge oyentes. Le cuento que un joven resultó gravemente herido en medio de un atentado sicarial registrado a la tarde de este jueves 14 de mayo en el barrio Carrizal, en el sur de Barranquilla. El hecho ocurrió en la carrera 3D con la calle 56, donde según versiones preliminares, varios hombres armados llegaron en busca de una persona específica. Al percatarse de la presencia de los atacantes, el objetivo generándose una persecución y varios disparos en el sector. En medio de la acción sicarial, una bala impactó a un joven que se encontraba arreglando una llanta cerca del lugar, quien al parecer no tendría relación con los hechos. Para Atlántico en Noticias informó Ricardo Montero.
1: Bueno, y sigamos con otros hechos en el plano judicial. La Policía Metropolitana de Barranquilla reportó la captura de un presunto integrante del grupo delincuencial organizado Los Pepes, así como la incautación de más de 1,000 dosis de estupefacientes en un operativo realizado de manera conjunta con la Fiscalía de esta capital.
0: De acuerdo con la información suministrada por la institución armada, se trató de una captura en flagrancia de un hombre que portaba un arma de fuego y cientos de dosis de marihuana y de cocaína listas para su comercialización en las calles de Barranquilla.
1: En una ofensiva contundente contra las estructuras criminales dedicadas al homicidio en Barranquilla y su área metropolitana, la Policía Nacional, en articulación con la Fiscalía y la Alcaldía, presentó importantes resultados operacionales tras la publicación del primer cartel de los más buscados por este delito.
0: Las autoridades confirmaron que en menos de 2 meses fueron capturados 8 presuntos integrantes de organizaciones delincuenciales, 6 de ellos vinculados al grupo criminal Los Costeños y 2 a la estructura conocida como Los Pepes.
1: La Policía Nacional y la Fiscalía General de la Nación capturaron en Bogotá a Jafre José Hernández Julio, señalado de participar en el homicidio del barrista de Junior Gabriel Alfredo Acosta Navas, ocurrido el pasado 8 de abril en Cartagena, tras el partido entre el equipo barranquillero y Palmeiras por la Copa Libertadores.
0: El comandante de la Policía Metropolitana de Cartagena, general Yelber Yesid Peña Araque, informó que el presunto responsable se encontraba oculto en la capital del país y que su ubicación fue posible gracias a labores investigativas adelantadas por las autoridades.
1: Ahora son las 5 de la mañana, 23 minutos, 5:23. Ya volvemos con otros hechos del día. 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
1: Ahora son las 5 de la mañana, 31 minutos, 5:31 minutos. Mucha gente respondiendo la pregunta del día. Aquí está.
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1: La pregunta del día dice: hoy se celebra en Colombia el Día del Maestro. ¿Quién fue ese maestro o maestra que le cambió la vida? ¿Y qué recuerda de ella o de él? A ver qué nos dice la gente linda.
19: Jorge, buenos días. Mi nombre es Cristian Gualteros Navarro. Bueno, yo estudié en el mejor colegio de la época, el INEM. Hombre, estoy muy, pero muy agradecido de todos mis maestros, que cada uno puso un granito de arena en la educación académica y en la formación como persona. lo que soy hoy en día, gracias a Dios. Recuerdo a todos con mucho cariño, muy especialmente a mi profesora de alemán, Carmen Cepeda de Castillo. Para todos ellos va mi cariño, mi recuerdo. Ellos saben que es así, siempre se lo he demostrado.
1: Bueno, mire, y muchas respuestas aquí en el WhatsApp de Emisora Atlántico. Dice, con respecto a la pregunta de hoy, te contaré que estudié mi primaria en el colegio Anexa número 1. Cursaba tercero de primaria. Una bella profesora llamada María Col de Túbara me enseñó y me marcó, que todavía me acuerdo, a mis 74 años. La disciplina era el día de la sesión solemne. O sea, finalizaba el año, teníamos que ir con el uniforme de gala, pero no me gustaba, que era de mangas largas, caluroso, pues gané medalla y diploma, y por no llevar ese uniforme sino vestido, no me dio la medalla, lloré. Pero muy buena profe, todas eran muy buenas. Bueno, mira tú. De paso, me felicitas a mi esposo, que fue un gran profesor de matemática, Marco Frojas, dice ella. Otro oyente escribe, soy promoción senior 2007 del INSJUPAMAL de Baranoa. Mis maestras de sexto hasta once, la licenciada Rosa Salcedo, Eliodoro Pedrosa, Ledas Natera, ellos me guiaron en el día a día para ser una persona razonable y responsable, por ellos toda mi gratitud. A ver, un oyente más, por favor.
13: Buenos días, Jorge, para ti, para tu mesa de trabajo. Bueno, ¿qué me recuerdo yo? En mi primer año de bachillerato, el profesor de taquigrafía, yo era malo para eso. Como yo era malo para eso, él me dijo, dentro de unos tiempos yo a ti te voy a ver en un carro de mula vendiendo papa y vendiendo plátano. Esa vaina, Jorge, a mí me marcó. Yo dije, yo no voy a manejar un carro de mula. Hoy día se lo agradezco. Soy uno de los mejores mecánicos navales aquí en Barranquilla y en Colombia. Hombre, y fuera
1: qué maravilla,
13: de este país.
1: Mira tú. Excelente. Mire, otro oyente escribe: saludo especial para los mejores profesores siempre, Leticia Pérez y Saúl Pérez en Santo Tomás, referentes de excelencia y grandeza a los maestros. Otro dice: hoy, buenos días, día de San Isidro Labrador, y cumplo hoy, gracias, y los oigo todos los días, Farid Isidro Arteta, de Juan de Acosta. Feliz día a la profesora Zulamia Marís en su día. Este mensaje especial para los profesores del Colegio Crisanto Luque de Turbaco Bolívar y para los profesores covedistas o codevistas de Barranquilla, de parte de la familia Rocha Rodríguez y Guerrero Rodríguez. Bueno, yo creo que todos llevamos en el corazón las enseñanzas de los maestros. 5:36, continuamos.
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1: Bueno, mire, hay unas recomendaciones muy importantes que está dando la Secretaría de Salud del Distrito de Barranquilla por esto de las temperaturas. Ahorita les contaba que la sensación térmica ayer en Montería llegó a los 49 grados. A ver, Dana Chávez con el informe.
21: Muy buen día. Por las altas temperaturas que se están presentando durante el mes de mayo en la región Caribe, la Secretaría de Salud de Barranquilla pidió extremar las medidas de autocuidado para evitar enfermedades generadas por la ola de calor, especialmente en menores de 5 años, gestantes y adultos mayores. Estefania Araújo, secretaria de Salud del distrito, indicó que esos cambios bruscos de temperatura también ocasionan aumento de las enfermedades respiratorias, aunque el comportamiento obedece igualmente a un fenómeno estacional asociado a la circulación de diferentes virus respiratorios.
22: Continuamos reforzando acciones para proteger a la población barranquillera contra el virus de influenza. Actualmente contamos con más de 100.000 dosis de vacuna contra la influenza para proteger a la población. Por eso es importante que se acerquen a los más de 60 puntos que tenemos habilitados en el distrito de la red pública y privada para que se acerquen a vacunar. De igual forma, el que no tenga cómo acceder a través del transporte o dificultades para dirigirse a cualquiera de estos puntos, también contamos con un equipo de mi red IPS que va casa a casa para proteger a nuestros niños menores de 5 años, a mujeres embarazadas, a adultos mayores y a cuidadores y talento humano en salud para protegernos contra esta infección.
21: Por otro lado, con relación a los casos de infección respiratoria aguda, la Secretaría Distrital de Salud señaló que se mantienen dentro de lo esperado para esta época del año. Según datos del CIVIGILA, Barranquilla reporta a la semana epidemiológica 16 un total de 67.249 consultas externas, 3.781 hospitalizaciones y 418 ingresos a UCI relacionados con enfermedades respiratorias. Dana Chávez Jaramillo, Atlántico en Noticias.
1: Ahora son las 5 de la mañana, 38 minutos, 5 de la mañana, 38 minutos, a través del informe técnico diario de condiciones hidrometeorológicas, alertas y pronósticos del IDEAN, se dio a conocer que la gran mayoría de municipios en el Atlántico están en alerta por amenaza por incendios de la cobertura vegetal.
0: De acuerdo con la entidad, están en alerta naranja los municipios de Barranquilla, Galapa, Puerto Colombia, Soledad y Tubará.
1: La Corporación Autónoma Regional del Atlántico lanzó la campaña Ponte al Día con el Ambiente, que busca el pago oportuno de las obligaciones de los contribuyentes de la entidad.
0: Además, dijo, ayudan a fortalecer las acciones de conservación, control y sostenibilidad ambiental que adelanta la corporación en el Atlántico.
1: Ahora son las 5 de la mañana, 39 minutos. Una breve pausa y nos vamos volando para Nueva York. Ya les cuento.
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1: Bueno, esta es una muy buena noticia porque la comparsa Chiva Periodística, que este año sumó 3 décadas de participación en el Carnaval de Barranquilla, se va a presentar en el Dance Parade en Nueva York el próximo 16 de mayo, o sea, mañana. Una delegación de 20 integrantes de la comparsa desfilará por las avenidas de Nueva York junto a las melodías del folclorista Pedro Ramayá, a quien la comparsa le rendirá un homenaje. Me voy para Nueva York. En el aeropuerto está Alexander Medina con los detalles. Alexander, buenos días.
5: Jorge, muchas gracias. Muy buenos días. Los saludo desde el Aeropuerto Internacional John F. Kennedy en Nueva York. Porque la comparsa periodística, la Chiva Periodística, 30 años en el Carnaval de Barranquilla, llega para una presentación internacional en el Dance Parade New York, que será este sábado. Más de 10.000 danzantes de 180 países y, por supuesto, la participación del grupo barranquillero en esta importante participación internacional. Me acompaña Fanny Sosa, ella es la presidente de la comparsa La Chiva Periodística. Bueno, el itinerario, ya estamos en el aeropuerto, ¿y qué sigue?
23: Bueno, gracias Alex y un saludo para Jorge y para toda la gente en Barranquilla. Y bueno, pues sí, aquí en Nueva York, en esta representación importante con nuestra comparsa La Chiva Periodística en sus 30 años, estamos en esta agenda cultural, folclórica, académica también. Pues ya de aquí vamos obviamente rumbo al aeropuerto, haremos hoy un city tour, tendremos un ensayo en el sitio donde será la presentación final luego del desfile. Mañana será el desfile, mañana sábado será el desfile. Esta Dance Parade Nueva York es una organización que tiene celebrando 20 años trayendo aquí a Nueva York todas las danzas del mundo. Entonces es un gran honor para nosotros representar en estos momentos al Carnaval de Barranquilla, invitados por la Academia de Danzas de Carla Flores, que es una colega nuestra, comunicadora, pero también maestra de la danza, que vive hace mucho tiempo en Nueva York y tiene su academia, y ella trabaja ya con la diáspora colombiana, con toda la gente de Latinoamérica, mostrando sus ritmos, sus expresiones, y ella quiso homenajear a la Chiva por estos 30 años. y nos han invitado, así que mire usted.
5: Muy bien, y no, por supuesto no es la primera vez que la Kiva Periodística tiene esta participación internacional. Agradecimientos a quien se lo merece. ¿Quiénes están respaldando la Kiva Periodística?
23: Claro que sí, mire, es importante porque hay que decirlo, nosotros la Kiva Periodística pues recibimos esta invitación, pero vamos por nuestra cuenta, o sea, tocando puertas y le queremos agradecer mucho, como siempre, a la Alcaldía de Barranquilla, nuestro buen amigo Ricardo Villa, siempre está ahí muy atento, a la Universidad Simón Bolívar, Karen González, al rector José Consuelo Bolívar, que apoyan todos estos temas culturales, a nuestro buen amigo Carlitos Peláez con su almacén Voltaje, también con unas camisetas muy chéveres y mochilas que nos entregó. También a Carnaval, no nos podemos olvidar de la organización del Carnaval de Barranquilla, al doctor Juan Ospino Acuña, a nuestra colega Ana María Osorio, por el respaldo también que nos dieron, inmediatamente se supo que estaba esta jornada, y también a Sales Inmobiliaria, al doctor Edgardo Sales, que siempre están ahí tocando la puerta. Hoy no se me puede olvidar Gases del Caribe con Lisset Castrillón, que también son gente que apoya todo el tema de la cultura, cuando se les toca la puerta, la abren.
5: Y por supuesto, Emisor Atlántico estará presente con informes permanentes de lo que es esta participación de la comparsa Kiva Periodística en Nueva York, en los Estados Unidos. Y yo le sumo, Fanny, a algunos anunciantes que nos están patrocinando también, que estamos hablando de la Universidad del Atlántico, Tránsito del Atlántico, traslada tu placa al Atlántico, Casaloma, Eco Hostal en Chorrera, la Alcaldía de Puerto Colombia, la Alcaldía de Soledad, la Alcaldía de Pueblo Nuevo, son los amigos que nos están apoyando. Desde Nueva York, una temperatura de 12 grados y estamos listos ya para ir a representar a Barranquilla en esta parada internacional de danza. Alexander Medina, Marenco Atlántico, ¿qué noticias?
1: Bueno, Alexander, me saludas a Zoran Mandami, el alcalde de Nueva York. Soy admirador número uno del alcalde de la capital del mundo. 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Ya regresamos.
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1: 5 de la mañana, 51 minutos. Mire, tenemos cascada de mensajes para los amigos profesores por lo de la pregunta del día. Me dice un oyente aquí, quiero saludar al profesor de la Nacional de Comercio, Tito Sensación Mejía, un gran amigo nuestro. Me dice una frase célebre que inspiró mi vida y la de muchos de mis compañeros de bachillerato. Comillas, nadie y más sin tu propio consentimiento. Me dice la persona que escribe, eso fue un envión para alcanzar nuestros objetivos en la vida profesional y laboral. Y mire, hay muchos, muchos mensajes más, pero no tenemos tiempo. A todos los amigos profesores, un saludo enorme, eterno, de Emisor Atlántico La Reina y ZonaCero.com. Mire, hay una noticia muy importante, un golpe a las estructuras criminales se ha registrado en las últimas horas. El Ejército Nacional debilita finanzas de las autodefensas conquistadoras de la sierra con la destrucción de maquinaria amarilla en el Magdalena. Se estima que esta unidad minera producía entre 100 a 150 gramos de oro diarios, lo que representaba para el grupo armado organizado ingresos ilícitos de hasta 2.700 millones de pesos mensuales. El valor comercial de los elementos destruidos asciende aproximadamente a los 2.000 millones de pesos. Ahora son las 5:52.
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1: Bueno, mire, Jaime Mesa Buitrago es el nuevo agente interventor de aire, se convierte en el quinto en asumir el cargo. Le deseamos al señor Jaime Mesa Buitrago mucho éxito en sus actividades al frente de aire, porque es una empresa que nos impacta a todos. No va a haber apagón ni racionamiento en el país si todos colaboramos ahorrando energía, dice el ministro de Minas, Edwin Palma. Harold Llanes tiene los detalles. Buenos días.
11: Muy buenos días. Desde Barranquilla, más específicamente desde el sector Villas de San Pablo, el ministro de Minas y Energía, Edwin Palma, ha manifestado que en el país no hay ningún riesgo de apagón. En este recorrido que hizo por una de las comunidades energéticas que está impulsando desde el ministerio, Palma manifestó que no va a haber apagón. De acuerdo con el ministro, se deben cumplir las acciones definidas por el gobierno, las empresas del sector y los usuarios. Se han adoptado cerca de 50 medidas para enfrentar el fenómeno del Niño, muchas de ellas de carácter regulatorio, además de estrategias para proteger los embalses, garantizar combustibles a las plantas térmicas y fortalecer la generación eléctrica, explicó el ministro.

0: Incendió un taller de motos, 6 motos totalmente destruidas, declaradas pérdida total. 4 máquinas de bomberos atendieron la emergencia, no se reportaron lesionados. Ojo con las instalaciones eléctricas en esta temporada de calor. Lo decía Edwin Pacheco en la entrevista que le hicimos el pasado miércoles. Precaución a toda nuestra gente linda. 5:55, seguimos.
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0: Fuerte rechazo generó en el Senado la continuidad del Ministerio de la Igualdad. Los senadores Carlos Chacón del Partido Liberal, J.P. Hernández y María Fernanda Cabal criticaron la existencia del polémico ministerio cuya continuidad se debate en el Congreso. Voy a saludar a nuestro compañero Rodrigo Meléndez, que hoy está de cumpleaños, ya lo hemos felicitado. Que tengas un día maravilloso, mi querido Rodrigo. Buenos días.
3: Hola Jorge, muy buenos días, tenga usted los oyentes y los compañeros. Fuertes críticas en las últimas horas en el Congreso de la República se desataron sobre el gobierno nacional. El senador liberal Alejandro Carlos Chacón, al oponerse a la creación del Ministerio de la Igualdad, sostuvo que no cometerá otra vez el error de acompañarlo, porque es un ente que le quita recursos a otras entidades que sí ejecutaban recursos.
4: Hoy, que me da la oportunidad la existencia aún de estar en el Congreso de la República, ante la inconstitucionalidad de esa ley que creó el Ministerio de la Igualdad, no quiero volver a cometer el error de haber acompañado un ministerio que le quitó recursos a otros entes que ejecutaban gasto y que no permitieron, ante esa duplicidad de funciones, que llegaran los recursos a las mujeres, a los niños, a los jóvenes, a las familias.
3: A su turno, el senador J.P. Hernández indicó que la plata que le han asignado al Ministerio de la Igualdad, que pasa de los 2 billones de pesos, hubiese servido para educar a más de 175 mil estudiantes pobres en Colombia.
5: Hoy tenemos del 1 millón de estudiantes endeudados con el ICETES, hay 205 mil estudiantes que se vieron afectados porque les quitaron el subsidio a la tasa de interés y les aumentó la cuota hasta en un 40%. Vea, con esos 2.8 billones que le han asignado al Ministerio de la Igualdad, nosotros podríamos ayudar a más de 170 mil estudiantes. Casi que le solucionamos el problema a esos 205 mil estudiantes, que varios de ellos ya están padeciendo un tema de salud mental porque no tienen con qué pagar esas deudas impagables que ya están carcomiéndoselo con esos intereses compuestos, intereses sobre intereses.
3: Por último, la senadora del Centro Democrático, María Fernanda Cabal, señaló que Colombia, en lugar de ser un país capitalista, es un país mercantilista que no permite el acceso al capital.
6: El problema se llama acceso. Cuando usted permite que las clases populares y los que no tienen cómo educar a sus hijos accedan a través de la competencia pública y privada y la gente estudie, usted empieza a romper la cadena de pobreza. Cuando usted empieza a abrir el crédito popular para que la gente no viva del gota a gota, usted empieza a romper un monopolio que ustedes, los socialistas, no rompieron porque se acomodaron. Chévere. Lo peor es la falta de acceso al capital en un país que se dice disque capitalista. Paja, este país es mercantilista. Aquí nadie compite. Aquí hay rentistas del Estado. Aquí se quedan con los grandes negocios y el Estado es una vaca que se ordeña indefinidamente.
3: Todas estas críticas ocurrieron cuando se estaba debatiendo en el Senado de la República la posibilidad de que el Ministerio de la Igualdad pueda seguir funcionando en Colombia. Rodrigo Meléndez, Atlántico en Noticias.
0: Ahora falta 1 minuto para las 6 de la mañana. 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

0: 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El futuro del Caribe te espera. 6 de la mañana, un minuto, vienen los deportes.
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1: 6:02 p.m. Bueno, ya se conoce la lista de los jugadores que inicialmente harán parte de la Selección Colombia que irá al Mundial de Estados Unidos, Canadá y México. Pero mire, mientras nuestro entrenador lee una lista, ustedes tienen que ver, tienen que buscar el video de la selección de Francia, que es una de las favoritas para quedar campeón en este Mundial. El video, cómo el técnico da a conocer quiénes son los jugadores seleccionados. Y Francia no se fue con una lista de 55, presentó una con los 26 convocados de una vez. Pero el video es una verdadera obra de arte. John Romero con los deportes a esta hora, buenos días.
2: Sí, señor, aquí estamos, Jorge, ¿cómo le va? Fuerte abrazo para usted, en viernes de cultura y puente. Oiga, tenemos puente, ¿eh? Festivo el lunes, así que fin de semana con mucha actividad deportiva. Me sumo, Jorge, a las felicitaciones de los profes, grandes amigos, profesores a lo largo de nuestra vida y también profes de educación física, docentes, formadores, entrenadores. Un abrazo, tenemos cantidad de amigos en este día tan especial. Así es, como usted lo ha dicho desde ayer, la lista de 55, como lo manifestó. Mire, Jorge, hay selecciones que han dado los 26. Listo, ya no voy a dar 55, estos son los 26. Si alguno no va, lo reemplazamos y listo. O si alguno se lesiona, se reemplaza por otro, pero no dan 55. Igualmente, pues hay un protocolo de una lista larga de 55 y luego le da la lista definitiva o nominal, que es la que se inscribe de 26. Así que ayer Lorenzo dio la lista de 55 y evidentemente pues hay nombres, sobre todo el de Sebastián Villa, por parte de sus procesos judiciales de violencia de género que ha causado polémica, porque recordemos que Villa tiene procesos judiciales de violencia de género con dos damas, Daniela Cortés y Rocío Támara. Eso provocó todo su tema de la salida de Boca, en fin, se fue del país, se jugó en Europa, regresó. Es un gran jugador, eso sí, es un tremendo jugador Villa, pero bueno, ha tenido Lorenzo críticas, sobre todo de nuestras colegas periodistas deportivas damas, en el tema de su llamado. Precisamente sobre este llamado, sobre Villa, que es la polémica, el técnico se defendió, dijo: no somos quien para juzgar eternamente a una persona. Parece que le gusta al técnico el fútbol de Villa y aquí está su respuesta.
3: Lo de Villa es un jugador que entiendo la preocupación de la opinión pública, de los periodistas. Dentro de los criterios que uno analiza, siempre analizamos el tema personal también. Nunca lo habíamos citado a pesar de su buen rendimiento porque él había tenido algún tema o todavía estaba. Hoy está jugando, está rindiendo bien, está a la altura y está compitiendo ahí en la posibilidad de estar o no con los compañeros que tienen en su posición, ¿no? Yo tuve una conversación con él, por supuesto, no lo hubiera puesto en lista si no lo llamaba y le preguntaba cómo estaba y bueno, la verdad es que lo noté sincero, lo noté bien, lo noté hasta que me dijo: profe, tuve que empezar de cero. Y bueno, nada, yo creo que en todos los ámbitos de la vida no somos quien para juzgar eternamente, ¿no? En su momento sí.
2: Ahí está la polémica. Villa cometió errores, lo pueden llamar, no lo pueden llamar. A Lorenzo le gusta. Y también fue llamado, o está en la lista, John Jader Durán, también con todo el tema de sus polémicas. Mire, la selección se concentra este fin de semana en Medellín. Ya comienzan los primeros, el primero va a ser James, ¿eh? James va a ser el primer jugador en llegar. Se van a concentrar este fin de semana en Medellín ya para el Mundial. Van a ir llegando jugadores de a poco, 5 o 6 jugadores, en fin, y ahí se va. Y la lista definitiva, obviamente, se va a dar antes del partido en Bogotá, que es el partido de despedida. Carlos Bacca, oiga, pidió al Chino Sandoval. Bacca dice: hombre, el Chino anda muy bien en el Tolima, no está en esa lista. También Roger Martínez, goleador cartagenero, 23 goles que está precisamente en el fútbol de Emiratos, y nada, él reclamó que no fue tenido en cuenta. Mañana juega Junior, mañana comienzan las semis, Tolima Nacional 6 de la tarde y Santa Fe Junior en Bogotá. Hay que decir que el Junior tiene bajas obligadas, ¿no? El caso de el jugador Rivas Roja y los sancionados por acumulación de amarillas Monzón y Pestaña. Así que Germain Peña regresaría a la titular. Peña, aquí está el profe Arias hablando de Santa Fe. Partidazo mañana 8:30 de la noche, sábado, por Emisor Atlántico Espectacular.
4: Sí, ojalá no suframos tanto, pero si nos toca sufrir y ganamos, te la acepto igual. Vamos a ir a jugar contra un equipo durísimo, un equipo que increíblemente, preguntale a esos hinchas y preguntale cómo estaban hace poquito, sufriendo. Y ayer hicieron un partidazo y ganaron con autoridad y ahora nos van a esperar allá con los dientes apretados. Pero nosotros no le hemos regalado nada a nadie desde que llegamos. No nos ha sobrado nada, pero hemos sido en todos lados competitivos. En todas las canchas hemos sido competitivos. Y vamos a ir a competir. Es un partido otra vez de 180 minutos. Tenemos que saber jugar este primer tiempo allá, con unas cuantas bajas, para después finalizarlo acá.
2: Partidazo, partidazo, vívalo por Emisor Atlántico mañana en hora de la noche, en el horario que siempre ponen al Junior. 8:30, mañana va a ser un sábado de una larga noche. Y el fútbol de ascenso, hoy hay interesante el fútbol de ascenso, los dos grupos, ¿eh? Cualquier cosa puede pasar, porque en el grupo A, el cuadrangular A está Quindío con 10 y Envigado con 8, y van a definir qué equipo de los dos va a la finalísima. Y en el grupo de la costa, el grupo B, también cualquier cosa puede pasar. Hay un partidazo el domingo, Barranquilla Unión Magdalena, clásico a las 5 de la tarde. El Barranquilla, si gana ese partido, hace 8 puntos y estaría alcanzando también posiciones para clasificar a la final. Así que interesante desde todo punto de vista lo que vamos a vivir en el fútbol de ascenso el día domingo con ese gran partido. Y Bogotá estará recibiendo al Real Cartagena. Aquí está Dairon Pérez, el profe del Barranquilla, el clásico del domingo. El Barranquilla recibe al Unión en el Romelio.
5: Bravo. Un equipo muy difícil, atléticamente y físicamente te compite al máximo, no te regala nada, con sus formas, tiene jugadores muy desequilibrantes, de experiencia ya de recorrido en primera división, y sabemos que para superarlo tenemos que hacer un partido perfecto, no podemos darnos el lujo de cederle espacios y tiempo dándole a ellos la iniciativa y dándole el control del juego. Tenemos que ser muy dominantes y competirles a la par para tener esa posibilidad de poder sacar adelante ese partido.
2: Gran partido, ¿eh? Gran partido. Ahí está el Barranquilla y su ilusión de ir a la finalísima con Quindío o Envigado. Vamos a ver. En el fútbol joven de Colombia, Atlántico en Pereira, segunda victoria. Bien por Atlántico, la sub-15. Atlántico 2, Nariño 0. Oyola y Gaitán. Los goles de Atlántico, que lleva 6 puntos. Mañana Atlántico Risaralda. Estamos hablando de esta semi del sub-15 en Pereira, el fútbol joven de nuestro departamento. Mire, un récord, ¿eh? Histórico. Esta noticia que ha dado el canal DirecTV Sport. Mire, el legendario, la leyenda viva del periodismo deportivo, Enrique Macaya Márquez, fue presentado como integrante del equipo de DirecTV que estará cubriendo el Mundial 2026. 91 años de edad, Enrique Macaya Márquez. Este será su Mundial número 18. Escúchenlo, 18 Mundiales en el cubrimiento. Enrique Macaya Márquez comenzó en 1958 cubriendo el Mundial de Suecia y desde allí está con Argentina cubriendo todos los Mundiales. 18 Mundiales, 91 años, y será la gran figura de DirecTV Sport, Enrique Macaya. Alguna vez lo conocimos acá en Barranquilla, vino con la selección de Argentina hace mucho tiempo, en aquel combo con Marcelo Araújo y todo el rollo. Una leyenda viva del periodismo, récord a nivel mundial, con 91 años estará con DirecTV Sport. Y remato también esta, Jorge, mire, la prensa europea y española Hablan, usted sabe, Jorge, que el gesto que tuvo Lamine Yamal, ¿no? El día de la celebración. Bueno, el Estado de Israel contraataca y está furioso con Lamine Yamal y con el Barcelona. Israel carga contra Lamine Yamal, dice el ministro de Defensa de Israel, Israel Katz, dice, está incitando y fomentando el odio el joven Lamine Yamal. Katz le ha pedido al Barcelona que se desmarque del jugador. Y pues incluso le han preguntado al técnico y Flick ha dicho, él ya tiene 18 años, él es mayor de edad, él sabe lo que hace, yo como que ahí no me meto en eso. Y bueno, toda la prensa europea, española y de Barcelona hablan sobre esta situación. El Estado de Israel se fue con todo contra el joven Lamine Yamal, mi estimado Jorge.
1: Bueno, condenan a Lamine por levantar una bandera y el mundo no condena al Estado criminal israelí que acaba de asesinar a 75,000 personas. ¿Cómo entender las cosas? Yo no lo entiendo. A quien deberíamos estar condenando y saboteando y condenando de todas las maneras posibles a este país criminal asesino. Hoy, por cierto, se cumple un año más de la NACA. Otro dato más del sufrimiento del pueblo palestino. 6 de la mañana, 13 minutos. 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

0: 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Ya volvemos.
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0: Anoche jugó Lotería de Bogotá, número ganador 8220, serie 333, Fantástica Día 3667, serie 4, Fantástica Noche 9650, serie 9, Sinuano Día 0290, serie 6, Sinuano Noche 7964, serie 6, Caribeña Día 7027, serie 2, y Caribeña Noche 9736, serie 8.
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0: Seis de la mañana, 19 minutos, 6:19, resumen de noticias para quienes están llegando a esta hora, la sintonía de la doble frecuencia, emisor Atlántico, La Reina, nos siguen en zonacero.com, estamos conectados ya con CTV Barranquilla y Canal 9 que cubre los municipios del Atlántico. El día anterior se conocieron unos audios atribuidos a alias Rogelio Benavides, cabecilla del bloque Jorge Suárez Briceño, el cual comanda alias Calarcá, donde estaría manifestando su apoyo al candidato Iván Cepeda.
8: Al respecto, el aspirante del Pacto Histórico Iván Cepeda se pronunció rechazando estas presiones de grupos armados.
0: El expresidente Álvaro Uribe denunció que 5 grupos armados estarían presionando a las comunidades en la Alta Guajira para que apoyen al candidato Iván Cepeda en las elecciones presidenciales del próximo 31 de mayo.
8: ELN, FARC, Pachenca, Tren de Aragua y Clan del Golfo obligan a votar por Cepeda, su protector, dijo por medio de su cuenta de X el expresidente Uribe.
0: El Consejo Nacional Electoral advirtió al Gobierno Nacional sobre el deterioro del orden público que podría afectar las elecciones presidenciales del 31 de mayo.
8: A través de una carta enviada al ministro del Interior Armando Benedetti, el magistrado Álvaro Hernán Prada advirtió que el deterioro del orden público y la ausencia de garantías institucionales estarían poniendo en riesgo tanto a candidatos como a votantes en distintas regiones del país.
0: La misión de observación electoral alertó que Antioquia, Cauca y Chocó concentran el mayor riesgo electoral para candidatos presidenciales.
8: La directora de la MOE, Alejandra Barrio, señaló que existen zonas vedadas donde los aspirantes no pueden hacer campaña libremente.
0: El ministro del Interior, Armando Benedetti, sostuvo que las denuncias de los candidatos presidenciales obedecen a presiones para las elecciones. Dice que son pura bulla.
8: Recalcó que los candidatos tienen esquemas de protección robustos, con más de 30 policías, 10 integrantes de la Unidad Nacional de Protección y hasta 50 o 60 personales en actividades de inteligencia.
0: El propietario de un local comercial del barrio Paraíso de Malambo fue asesinado a bala la tarde de este jueves.
8: La víctima fue identificada como Héctor Aurelio Jiménez Hoyos, conocido como Yeyo, de 66 años de edad, quien fue atacado a bala por sicarios en moto en la puerta de su casa.
0: Un hombre identificado como David Rafael Mercado Mercado, conocido como Pipo, de 40 años, fue asesinado la tarde de este jueves en el Parque La Santica, ubicado en el barrio Santander de Sabana Larga.
8: Según testigos de los hechos, la víctima se encontraba en el lugar cuando hombres armados lo abordaron y le propinaron varios impactos de bala.
0: La Policía Nacional y la Fiscalía General de la Nación capturaron en Bogotá a Jafre José Hernández, señalado de participar en el homicidio del barrista de Junior Gabriel Alfredo Acosta, ocurrido el pasado 8 de abril en Cartagena, tras el partido entre el equipo barranquillero y Palmeiras por la Copa Libertadores.
8: El comandante de la Policía Metropolitana de Cartagena, general Yelber Yesid Peña Araque, informó que el presunto responsable se encontraba oculto en la capital del país y que su ubicación fue posible gracias a labores investigativas adelantadas por las autoridades.
0: Ahora son las 6 de la mañana, 22 minutos. El replay de Jorge Cura ya lo pueden ver en nuestras redes y luego lo vamos a presentar al aire. Viajé a Puerto Príncipe poco después del terremoto. El hambre era tan brutal que la gente amasaba arcilla, agua y sal para calmar el estómago. En medio de ese desastre, el verdadero heroísmo no tuvo reflectores mundiales. Encontré a la hermana Gloria Inés, una monja colombiana que levantó escuelas y hospitales de las ruinas. Viendo esta grandeza, les voy a dejar una pregunta más adelante. El replay ya está en mis redes. 6 de la mañana, 23 minutos. 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Ya regresamos.
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7: Ahora son las 6:30. 6:30.
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7: Mire, toda esta semana Emisor Atlántico ha estado muy atento al asunto relacionado con las extorsiones a los motocarros en el vecino municipio de Soledad. Conductor de motocarro le reveló a nuestro compañero Heider Gómez la nueva medida que al parecer impondrá la banda delincuencial que los extorsiona. A ver, la historia continúa.
9: Hola Jorge, buenos días. Todo apunta a que también la banda delincuencial les cobrará una tarifa a los conductores o dueños de motocarros por llegar a los colegios del municipio a ofrecerles sus servicios a estudiantes, padres de familia y profesores.
10: El colegio Calda de la 30 se acercaron una pareja en moto y estaban tomando fotos. La verdad, el movimiento que hay en el colegio Calda, ahí mismo está al lado el INEM, está el colegio de la policía y el colegio politécnico. Y el ITIA, que está la acera del frente. Bueno, esperemos que tomaron fotos, no dijeron nada y esperando a ver.
9: Los conductores y dueños de motocarros están a punto de tirar la toalla.
10: A la hora del test, si esto llega a seguir así, la gente va a entregar y a buscar trabajo por otro lado.
11: Se puede decir que se aproximaría el fin del motocarrismo en Soledad.
10: Claro, de esto sí, así esto se va a acabar. Claro, porque además de uno hemos conversado, yo, la mayoría ha dicho, no, si esta vaina sigue así este año, hay que coger rumbo, buscar otro trabajo por otro lado. Ya esto no da para más. Ellos son inconformes. Entre más que uno le está pagando la seguridad, entre comillas, ellos quieren más y más y más.
9: El líder del gremio, que prefirió ocultar su identidad por seguridad, nos detalló cómo inició la extorsión que a diario los atormenta.
10: Bueno, comenzó todo de los stickers. Primero fue un león. Duraron un tiempo. Los cambiaron a la camioneta. Duró otro tiempo. Vinieron ahora las manitos con una serie de 4 dígitos de números.
9: ¿Cuánto tiene que pagar el dueño o el conductor de un motocarro mensual?
10: La cuota son 40,000 pesos por carro.
9: ¿Y si el conductor o el dueño del motocarro no paga esos 40,000 pesos mensual, qué pasa?
10: Mi hermano, empieza la llamadera y la amenaza. El carro no puede salir, que no sé qué.
9: ¿Y qué es lo peor que le puede pasar al dueño o al conductor del motocarro por no pagar?
10: Claro, pueden atentar contra el conductor o contra el propietario del carro.
9: Es decir, que en la actualidad conducir un motocarro es todo un peligro.
10: Claro, ahora como están las cosas es un peligro porque...
9: Los dueños o conductores de motocarros, el pago de los 40,000 pesos lo hacen a cuentas de Nequi a mediados de cada mes. Y quienes se encargan de corroborar que los pagos se hayan hecho son personas que tienen la confianza del cabecilla de la banda delincuencial. Soy Aider Gómez, Atlántico en Noticias.
7: Ahora son las 6:34, 6:34. Eso está muy difícil, el asunto de los motocarros, no solo en Soledad, en Malambo, Sabana Grande, algunos sectores de Barranquilla, el asunto complicadísimo. Nos vamos a ir para el departamento de La Guajira, pero mire, antes le voy a dar una noticia. 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
7: Bueno, mire, la noticia del momento la hacemos con el señor gobernador del departamento de La Guajira, departamento que llevamos en el corazón, el doctor Jairo Aguilar de Luque. Señor gobernador, ¿cómo le va? Muy buenos días, gracias por estar con nosotros.
13: Gracias a ti, Jorge, y gracias a todos los que nos escuchan en la región Caribe. Un placer siempre estar aquí en tu importante programa.
7: Mire, gobernador, es que estamos muy preocupados por lo que está pasando con el futuro del Cerrejón. El cierre de las operaciones de la mina podría tener un impacto significativo en la economía y en la sociedad de La Guajira. La mina que opera bajo una concesión cuya licencia vence en el 2034 parece lejos, pero no lo es tanto. Ha sido una fuente crucial de empleo y desarrollo económico en la región. Sin embargo, el cierre no debe ser un evento abrupto y debe estar acompañado de un plan de transición energética y económica que asegure la sostenibilidad de la región. ¿Usted qué piensa de este hecho? Porque parece que no se renovaría la concesión para seguir generando empleo y desarrollo en La Guajira.
13: Bueno, lo primero, Jorge, tú lo has dicho, nosotros tenemos que prepararnos para esta situación, una situación que golpearía todos los distintos sectores en el departamento de La Guajira. Es una realidad, nosotros somos un departamento minero, casi el 60% de nuestro Producto Interno Bruto depende de la minería, por eso nuestro plan de desarrollo está enfocado precisamente en fortalecer los otros sectores estratégicos para preparar al departamento a procesos de descarbonización. Aquí la discusión, y lo he manifestado públicamente, sobre todo en las mesas de alto nivel que hemos tenido en acompañamiento con la Procuraduría General de la Nación, es cómo podemos nosotros generar por fin un verdadero plan que nos permita hacerle frente a las consecuencias de descarbonización en el departamento de La Guajira. Yo acabo de llegar de una invitación que me hizo la Agencia de Cooperación Alemana y el gobierno alemán, donde estuve en Colonia, en varias ciudades de Alemania, aprendiendo de todo su proceso, sobre todo entender que este fortalecimiento solo se da con el acompañamiento real del Estado, con una política pública efectiva y sobre todo en una estructuración presupuestal que permita hacer una inversión real en estos sectores, Jorge, que es lo que nosotros tenemos que apostar. Hace una semana escuchaba al señor presidente manifestar algo que nosotros durante más de 40 años hemos sabido aquí en el departamento de La Guajira, y es cómo vamos a hacerle frente, sobre todo en el aprovechamiento de la infraestructura que ya tiene la operación carbonífera en el territorio. Estamos hablando de un puerto, estamos hablando de un aeropuerto, estamos hablando de una línea férrea que indiscutiblemente tiene que entrarse a aprovechar por el territorio. Pero la discusión no es solo el tema de la infraestructura que hoy se aprovecha para todo el tema carbonífero, sino cómo nos preparamos nosotros presupuestalmente para hacerle frente a las condiciones que hoy tiene el territorio. Y es la verdadera discusión y es algo que yo le he manifestado al señor presidente. Nosotros nos hizo mucho daño cuando cambió todo el tema de regalías, sobre todo porque hoy la discusión se necesita porque nosotros vivimos de la minería, pagamos nuestros hospitales con la minería, nuestras escuelas, y cómo podemos nosotros tener proyectos de impacto si presupuestalmente el departamento de La Guajira no tiene las condiciones. Estamos hablando de un territorio de más de 1.200.000 habitantes, Jorge, es un territorio totalmente disperso, somos el único desierto habitado del territorio y el desierto más habitado de Latinoamérica. Entonces la discusión, vuelvo y te digo, no es solamente en cómo podemos nosotros aprovechar la infraestructura que hoy tiene la producción minera en el territorio, sino cómo nos preparamos fortaleciendo nuestros sectores estratégicos y construyendo por fin con el apoyo del Estado, con la empresa, en un sentido general de cómo podemos manifestar todas las necesidades y las básicas insatisfechas que tiene el departamento de La Guajira en la construcción de un verdadero plan de descarbonización en el territorio.
7: Sí, señor gobernador, ¿y cómo vislumbraría usted una Guajira sin la actividad minero-energética?
13: No, eso serían unas condiciones. Ahora no nos puede ocurrir lo que pasó en el Cesar. Lo que pasó en el Cesar es que de un día para otro más de 16.000 empleos se perdieron. Y fue correcto. Un impacto que ni siquiera a la fecha han podido ellos superarse. Eso no lo aguantaría el departamento de La Guajira. Y nosotros le hemos manifestado, por eso hemos pedido acompañamiento con alto nivel, con el apoyo de la Procuraduría, para poder hacerle frente a estos temas. Y cómo nos preparamos, Jorge, como te digo, es darle por fin un seguimiento real y efectivo a un verdadero plan de descarbonización en el territorio, apoyando los sectores estratégicos, haciendo unas inversiones y aprovechando lo que nosotros ya estamos proyectando. Nosotros acabamos de iniciar, que va por buen camino, una vía que es importante para nosotros, como es la vía Francisco el Hombre, que nos permite ser más competitivos, más productivos. Ahorramos 44 kilómetros para llegar más rápido al departamento del Cesar. El tema del turismo es muy importante para nosotros. Sabemos de alto potencial, por eso queremos nuevamente activar la conectividad marítima, trabajar indiscutiblemente nuestra fortaleza, que es todo el tema de transición energética. Para nadie es un secreto, Jorge, que La Guajira siempre está salvando al país. Lo estamos haciendo con el carbón, lo vamos a seguir haciendo con el gas. Sirio es una realidad y detrás de Sirio vienen más yacimientos y proyectos clave para poder apoyar el desarrollo económico de todo el país, y la transición energética necesariamente tiene que pasar por el departamento de La Guajira, porque Dios nos dio esas sí. condiciones, tenemos el mejor viento, el mejor sol, pero aquí, como te digo, también necesitamos una política de Estado. Y sobre todo, que no se entienda, porque si hoy el departamento de La Guajira, a través de su fortaleza, de su riqueza, una empresa paga alrededor de 8.8 billones de pesos de un recurso que se va a las arcas del Estado y que se tiene que distribuir en todo el territorio nacional, y que seguramente ese dinero está apoyando proyectos de impacto en otros territorios, pues entendamos también que ese mismo recurso tiene que permitirle al Estado construir de manera conjunta con el apoyo de los entes territoriales, municipales, con el apoyo de nosotros, y estamos dispuestos a hacerlo, de un verdadero plan de descarbonización en el departamento de La Guajira. Y ese es el llamado que yo he hecho desde esta mesa de alto nivel, y con el acompañamiento, eso sí, de la empresa, que manifiesta públicamente, porque ya lo ha hecho, nosotros pagamos el impuesto de renta, le corresponde también al Estado esa responsabilidad, porque además es una discusión que se tiene que dar desde el Ministerio de Hacienda, como te digo, Jorge, con el acompañamiento, eso sí, del Estado y del gobierno.
7: Bueno, el gobernador hace una comparación dolorosa. Lo que pasó en el Cesar no se puede repetir en La Guajira. Allí se perdieron cerca de 20.000 empleos. Cierre de Cerrejón, entonces, abre alerta por el empleo, regalías y el futuro económico. Oiga, gobernador, le cambio tema. Ayer el expresidente Álvaro Uribe hizo un mensaje en su cuenta de X diciendo que hay algunos municipios de La Guajira donde no se puede hacer política, sobre todo los sectores de la oposición. ¿Usted qué sabe de eso?
13: Pues yo he manifestado públicamente las condiciones difíciles que hoy tenemos de seguridad en todo el territorio. Creo que también lo dije aquí en tu micrófono. Es una realidad lo que está pasando en el país en temas de seguridad, en condiciones difíciles, sobre todo en temas de orden público. Lo dije públicamente, el presidente va y lo dice de Televisión Española, que todo el tema de la paz total ha sido un fracaso, pero viene al departamento de La Guajira y no lo dice. Y eso sí genera preocupación, porque tenemos varias alertas tempranas de Defensoría, tenemos unas condiciones supremamente difíciles de las 36 masacres que se han dado en el país, y según lo que manifiesta Indepaz, 3 se han presentado en el departamento de La Guajira, y que esas condiciones nos golpean sobre todo en municipios clave, y ese miedo y ese sentir lo estamos viviendo en municipios como Maicao, lo estamos viviendo en municipios como Uribia. Hay una presencia bastante compleja en toda la troncal del Caribe, en las inmediaciones de la Sierra Nevada. Entonces, lo que está viviendo el país, y lo tengo que decir así, no solo el departamento de La Guajira, es una realidad, y que esas condiciones, sobre todo como lo han manifestado algunos candidatos, como se ha dicho también por algunos líderes sociales, es el sentir del pueblo colombiano. Aquí hay que replantear, y una de las peticiones que se le ha presentado al gobierno nacional, al Ministerio de Interior, de que se revise muy bien cuáles son esas condiciones de seguridad y qué es lo que está pasando en los territorios, porque para nosotros es muy preocupante que el presidente de la República lo diga en Televisión Española, de que el proceso de paz ha sido un fracaso principalmente en temas personales, como lo ha dicho. ¿Y qué quiere decir con eso? ¿Cuáles son esas situaciones? ¿A quiénes se le está brindando una oportunidad de reintegrarse a la sociedad y siguen cometiendo delitos? Son temas que se tienen que revisar muy bien, y que para nosotros nos genera mucha preocupación de que se diga eso a través de una cadena internacional y no se reconozca públicamente en los territorios que nos estamos viendo afectados. Como te digo, lo ha dicho la Defensoría, lo está manifestando la Procuraduría, y nosotros queremos que se nos cuente qué está pasando, y eso sí, en un planteamiento real y efectivo, donde la paz total en el país no está dando ningún resultado, sino que está generando perjuicio a los territorios.
7: Muy bien. Muchas gracias, señor gobernador. Oiga, mire, déjeme felicitarlo y le cuento por qué. Ayer estuve en la Feria AMA, aquí en Barranquilla. La feria ya abrió este 14, va hasta el 18 de mayo, ahí en el Centro de Eventos Puerta de Oro. Ahí están todos los artesanos del Caribe colombiano, algunos del interior del país. Y le voy a decir una cosa. El el puesto que tiene el departamento de La Guajira es sencillamente maravilloso, extraordinario. Este sábado vamos a sacar un programa en Sucesos por Telecaribe. Ahí estuvimos entrevistando a las personas encargadas del stand, a los indígenas que están allí, que son grandes artesanos también. Así que uno de los atractivos de la Feria AMA es ir a ver el puesto del departamento, el stand del departamento de La Guajira, que es realmente algo maravilloso. También está el departamento de Córdoba y los artesanos del Atlántico, de Antioquia. Maravilloso lo que están mostrando los amigos artesanos del departamento de La Guajira, señor gobernador.
13: Esperamos a todos en AMA, un esfuerzo enorme que hacen todos nuestros artesanos. Gracias.
7: Sí, señor. Ahora son las 6:48 de la mañana. El programa de la Feria AMA lo puede ver mañana, 1:00 de la tarde, por Telecaribe, nuestro canal. Aprovecho de meter la cuñita, pero eso está precioso. Si usted quiere ver artesanías, ahí está todo. Ahora son las 6:48 de la mañana, 6:48. Avanza la jornada informativa. 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
7: 6 de la mañana, 54 minutos, 6:54. Mire, nos están reportando, ya voy con el

0: Don Antonio, ¿cómo le va? Buenos días.
1: Buenos días, Jorge. Un saludo especial para ti, para la mesa de trabajo y para toda la audiencia.
0: Bueno, siempre será importante escuchar sus conceptos. ¿Cómo ve las cosas de cara al 31?
1: A ver, Jorge, yo vengo haciendo unos análisis que de pronto son los que usted ha visto en las redes. Y es que hay algo claro, indiscutible, que Iván Cepeda pasa a la segunda vuelta. Y entre Paloma y Abelardo se podría decir que hay un empate técnico. Pero en mis cuentas, en mis análisis y en lo de muchas personas que también hacen los mismos análisis, se llega a la conclusión de que la segunda vuelta indefectiblemente no la va a ganar quien más emocione a su nicho, quien más genere fervor dentro de su nicho, la gana. Y eso no le quepa la menor duda, quien logra sumar más sectores, quien logra sumar más votos. Por eso, esta no es una discusión donde entra a jugar el ego, es una discusión estratégica. Y pues hay algo clave que lo pueden ver o lo pueden leer en el Arte de la Guerra de Sun Tzu. La batalla no se gana atacando más fuerte, se gana eligiendo bien a quién enfrentar. Y para mí, sí, es una observación o un análisis personal, Petro tomó la decisión de enfrentar a Abelardo. Eso para mí es indiscutible, no tiene discusión. Entonces vayamos a las cuentas. El otro día el doctor David Luna, quien acompaña al igual que yo la campaña de la doctora Paloma Valencia, hizo un muy buen análisis, según Luna, y yo estoy de acuerdo con eso. Abelardo recoge uno de cada 10 votos que obtenga Claudia López, mientras Paloma recoge 3. Abelardo recoge uno de Claudia, Paloma recoge 3. Mientras Abelardo recoge 2 de Sergio, Paloma recoge 4. Y mientras Abelardo recoge 6 de cada 10 votos de los que votan por Paloma, Paloma recoge 8 de cada 10 votos de los que votan por Abelardo. Ahí es, en ese análisis que hace el doctor Luna, el cual yo comparto, no hay nada que hacer. O sea, Paloma tiene más posibilidades de ganar en una segunda vuelta que Abelardo de las Piedras. Eso es lo que yo he venido diciendo. Yo tengo mucha consideración, afecto, aprecio por el doctor Abelardo. Usted ha visto que en mis redes yo nunca hago ataques personales porque no tengo por qué hacérselos. Pero aquí estamos en un tema de país. Y si usted me preguntara a mí cuáles son sus relaciones con Abelardo, y le digo inmejorables, o sea, de pronto está mejores que las que pueda tener con la doctora Paloma, pero aquí no se trata de amiguismo, ni mucho menos, ni de cercanías, ni de afectos hacia uno u otro candidato, sino se trata de defender las instituciones y la institucionalidad, y la única manera que nosotros tenemos de ganar en una segunda vuelta es con Paloma Valencia.
0: Bueno, y la segunda vuelta usted entonces ve a Paloma con Cepeda y ganando Paloma.
1: Por supuesto que sí. Yo inclusive también, y ahí quedó registrado, y va a quedar registrado, de pronto me dirán, Sabarín tenía razón o Sabarín ha pifiado. Para mí, en la primera vuelta, Cepeda debe estar rondando un 37%, Paloma un 25% y el doctor de la un 21, y en la segunda vuelta Paloma debe estar ganando a Cepeda por alrededor de 800.000, 1.000.000 de votos. Tampoco es que le va a dar una derrotera, ni mucho menos.
0: Bueno, ahí están posiciones de los diferentes sectores políticos. Oiga, bueno, yo no sé si usted está en Cambio Radical, pero Cambio Radical parece que está apoyando al doctor Abelardo. ¿Usted se aparta de esa decisión?
1: No, a nosotros en el Partido Cambio Radical nos dejaron en libertad. hay muchos congresistas que apoyan a la doctora Paloma, quería que la mayoría

0: están apoyando a la doctora Paloma, y otros congresistas están apoyando al doctor Abelardo.
1: Bueno, mucho éxito, doctor Antonio. La quema será el 31. Allí veremos qué es realmente lo que pasa. Esa es la gran encuesta. 7:00 a.m. en punto. 7:00 a.m. avanza la jornada informativa. Mire, la entrevista que teníamos para las 7, me la postergaron para las 7:30. Pero vale la pena esperar. Vale la pena esperar. 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Continuamos.
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1: Mire, Colfecar ha denunciado que los bloqueos viales han dejado pérdidas económicas significativas en Colombia. Entre enero y abril de 2026, escuche este dato, se han reportado 247 cierres en vías nacionales y secundarias, lo que ha generado pérdidas temporales equivalentes a 3.846 horas. Voy a hablar a esta hora de la mañana con la directora ejecutiva de Colfecar. Ya la tenemos en línea con nosotros, la doctora Nidia Hernández. Doctora Nidia, gracias por atendernos. ¿Qué está pasando y cómo afecta el transporte este tema de los bloqueos? Buenos días.
4: Muy buenos días para ti y para todos los oyentes. Esta es una situación que ya, como lo hemos conversado en anteriores ocasiones, pues viene afectando todo lo que es el abastecimiento del país, el abastecimiento de la industria, el comercio y demás sectores productivos, y pues en general toda la logística, las importaciones, exportaciones. En fin, esta es una situación que desafortunadamente, en vez de mejorar año tras año, se ha ido desmejorando. En promedio, cada año estamos teniendo y registrando 800 bloqueos por año. Y este año, a corte de abril, como lo mencionas, estuvimos en 247 bloqueos.
1: Sí. ¿Y cómo trabajan las empresas con tanto bloqueo, con tantas horas perdidas allí, con los carros parqueados en la carretera?
4: Es muy complejo porque pues realmente esto se volvió como un círculo vicioso donde las comunidades, digamos, tienen alguna necesidad, van y bloquean una vía para presionar al gobierno local o gobierno nacional, pero finalmente llegan los funcionarios, les hacen promesas, llegan a unas fechas, las fechas se cumplen, pero finalmente los compromisos no se los cumplen y la gente vuelve a bloquear. Entonces, pues finalmente eso lo terminamos pagando todos los colombianos, no solamente el sector transportador de carga y de pasajeros, sino todos los colombianos, porque finalmente todos estos sobrecostos los termina asumiendo o se terminan, digamos, trasladando a los precios de los productos. Como ustedes se han dado cuenta, la inflación pues sigue en un número alto y pues eso es prueba de esto que te estoy diciendo. A esto hay que sumar, aparte de los bloqueos, a una ola de inseguridad que también, digamos, lo vimos ahorita en el mes de abril, donde se agudizó todavía más. Y en el caso del suroccidente colombiano, estamos viviendo un fenómeno muy particular. A raíz de toda esa escalada terrorista que vivimos, ya los conductores no quieren viajar a esa zona del país.
1: Imagínese. ¿Son los departamentos de Bolívar, Cesar y Guajira los más problemáticos en la región Caribe?
4: Sí, efectivamente.
1: Atlántico, ¿cómo anda en materia de bloqueos? ¿Cómo lo perciben ustedes?
4: Pues digamos, en este año ha estado mucho, digamos, no se ha generado tantos bloqueos en el Atlántico. Acá los que más están impactando en el top 5 es Bolívar y Cesar.
1: Sí, ahí están. Muchas gracias, doctora Nidia. Y bueno, mucha fortaleza para poder seguir adelante. 7:05. Miren, me mandan un comunicado de la aerolínea Wingo. Ayer hubo un problema con un avión de esa compañía que iba a aterrizar en el aeropuerto Ernesto Cortizos. Wingo informa que el vuelo P57664 que cubría la ruta Bucaramanga-Barranquilla presentó un evento técnico relacionado con uno de sus motores. De acuerdo con los protocolos de seguridad establecidos para este tipo de soluciones o situaciones, la tripulación declaró una emergencia preventiva e informó oportunamente a los pasajeros sobre el procedimiento que se llevaría a cabo. Posteriormente, la aeronave aterrizó sin novedad en el aeropuerto Ernesto Cortizos de Barranquilla sin requerir asistencia adicional por parte de los equipos de atención en tierra. Tras el aterrizaje, los pasajeros desembarcaron normalmente en la terminal aérea y no se reportaron afectaciones por los viajeros. Wingo reitera su compromiso con la seguridad aérea. Ahora son las 7:06. 7:06. Tenemos más invitados en un momentico cuando regresemos.
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1: 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Mire, escribe un oyente, me dice: apreciado Jorge, a propósito de la entrevista que le acaba de hacer a la directora de Colfecar, en La Cordialidad hay por lo menos 3 cierres semanales. Clemencia, Servicios Públicos, Campeche ayer. Bueno, todos los días hay un bloqueo en algún lugar de nuestro departamento. 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Continuamos.
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1: Bueno, mire, es una noticia libre porque guarda relación con una universidad del Atlántico. Bueno, la Universidad del Atlántico. Me dicen que hubo muy buena acogida ayer de parte de estudiantes y miembros de la comunidad académica por el regreso del doctor Álvaro González oficialmente para asumir el cargo de vicerrector regional. A esta hora de la mañana saludo a don Álvaro. Don Álvaro, ¿cómo le va? Buenos días.
2: Buenos días, Jorge. Gracias por esta llamada. Un saludo a toda tu audiencia, a toda la comunidad universitaria, a los estudiantes, trabajadores. Y por supuesto, Jorge, hoy día del maestro, felicitar a los maestros de la Universidad del Atlántico que cada día entregan todo de sí para seguir transformando vidas aquí en el Atlántico.
1: Oiga, ¿y qué significa este nuevo cargo que se creó allí, el cargo de vicerrector regional? ¿Cuáles serán sus funciones?
2: Bueno, esto es una nueva vicerrectoría. La Universidad del Atlántico viene trabajando fuertemente en aumentar su cobertura, sobre todo en los territorios, en la región, en las poblaciones más alejadas de Barranquilla, conectada, pues, por supuesto, con la política nacional. Yo creo que es una gran oportunidad que hoy tiene nuestra universidad con esta vicerrectoría, que nos permitirá articular todos los planes y programas nacionales de gobernación y, por supuesto, todo el plan de desarrollo de la Universidad del Atlántico para seguir fortaleciendo toda la oferta académica en el departamento y en la Costa Caribe.
1: Sí, doctor González, para nadie es un secreto de que muchos jóvenes que viven en los departamentos de Córdoba, Sucre, Guajira, vienen a Barranquilla a estudiar a diferentes universidades y una de las más requeridas es la Universidad del Atlántico. ¿En eso va a consistir su actividad? ¿En de pronto incentivar a los jóvenes de otros departamentos a venir a estudiar aquí?
2: Sí, esta es una de las principales misiones de esta vicerrectoría: aumentar la cobertura, mejorar toda la oferta académica, trabajando de la mano con la vicerrectoría de docencia, con las decanaturas y, por supuesto, con el rector de la universidad, llevando nuevos programas al territorio, a la Costa Caribe, incentivando y motivando que aumente la cobertura de la región en la Universidad del Atlántico. Ese es el principal propósito: unos programas que sean pertinentes, que respondan a las necesidades de la región, a las necesidades de los municipios, a las necesidades y a la expectativa del joven hoy, para que se incentive a ser parte de nuestra universidad.
1: Bueno, oiga, ¿y cómo están las relaciones con el rector?
2: Bueno, Jorge, después de, ustedes saben que fue una noticia local, nacional, todo el tema jurídico, pero el profesor Castillo tiene un gran compromiso con la Universidad del Atlántico en sacar adelante, pues, todos los programas y planes. Y yo creo que nos sintonizamos los dos en ese sentido. Mi compromiso también es aportar al desarrollo de la universidad. Vamos a hacer equipo. Ya tuvimos la primera conversación, una conversación muy respetuosa, muy cordial. Quedamos en hacer una segunda reunión, que debe ser en esta semana que inicia. Tenemos que ponernos de acuerdo en algunas acciones que vamos a llevar a la región, al departamento y a la región, y por supuesto tenemos que trabajar de la mano para que esta vicerrectoría, los programas y sus planes se desarrollen, que son las metas también de él como rector. Tenemos que trabajar en equipo, tenemos que trabajar en llave. Y de verdad, no me cabe la menor duda que así va a ser. Vengo con toda una disposición de trabajo, con toda una disposición de aportar lo mejor de mí para que la universidad siga avanzando. Y el profesor Rafael tiene pleno conocimiento de eso. Yo espero también de él todo el apoyo y todo el respaldo que requiero para sacar adelante esta universidad, esta vicerrectoría que es nueva, apenas está empezando, me toca organizar muchas cosas y de seguro lo voy a hacer de la mano y con el apoyo del rector.
1: Bueno, muchas gracias. Ojalá esas relaciones allí en el equipo interno de la Universidad del Atlántico mejoren por el bien del funcionamiento de la universidad. 7:20, más invitados.
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1: 7:21. Mire, este es un tema muy interesante porque este sábado se conmemora el Día Mundial de la Hipertensión, una fecha para reflexionar sobre una de las condiciones de salud más prevalentes y prevenibles a nivel global. Tengo en línea a esta hora a la doctora Eliana Rebollo para conversar un poquito sobre este tema. Doctora Eliana, ¿cómo le va? Muy buenos días.
5: Buenos días, Jorge, y a todo el equipo de Emisora Atlántica y los oyentes. Y gracias por esta invitación a revisar un tema tan importante como la hipertensión arterial.
1: Sí, oiga, ¿y sabe qué? Cae como anillo al dedo porque no hemos dejado de hablar en los últimos 15 días de las altas temperaturas que estamos soportando en nuestra región Caribe. Ayer, por ejemplo, en Montería, 49 grados la sensación térmica. ¿Cómo este clima tan hostil que tenemos en este momento por estos meses puede complicarle la vida a una persona que tenga un problema de hipertensión?
5: Es importante, Jorge, porque la temperatura eleva el ritmo cardíaco y ese ritmo cardíaco, frecuencia cardíaca acelerado, eleva la presión arterial. Entonces, es importante que las personas con hipertensión tomen su medicamento en el horario oportuno, se mantengan hidratados y traten de mantenerse en ambientes frescos, sobre todo si tienen la oportunidad de, en la costa, ante esas altas temperaturas, estar en aire acondicionado para evitar elevaciones bruscas y tener complicaciones agudas de la hipertensión arterial.
1: Bueno, además de hidratarse y protegerse del sol, ¿qué otras actividades tienen que desarrollar las personas con hipertensión?
5: Es importante todo lo que sea preventivo y hábitos de vida saludable, reducir el consumo de sal, de grasas saturadas, de alimentos procesados, mantener un peso saludable, realizar actividad física, porque cuando hacen actividad física se reduce la frecuencia cardíaca y se reducen las cifras tensionales. Y por supuesto, tomar oportunamente su medicación para tener un control efectivo de esas cifras tensionales, Jorge.
1: Sí, ¿y los medicamentos, doctora Eliana?
5: Por supuesto que son fundamentales. Hay todo un portafolio de medicamentos antihipertensivos y algo claro que tiene que tener la persona con hipertensión es que es una condición crónica y que esta no tiene una cura, pero sí se mantiene controlada con la toma oportuna de esos medicamentos. Llamamos a la hipertensión enemigo silencioso porque no hay sintomatología y el paciente puede percibir que no necesita un medicamento si se siente bien. Y es todo lo contrario. El medicamento está haciendo su efecto, su presión está controlada y por eso se siente bien. Y siempre, siempre tiene que ser adherente a la toma de su medicación para prevenir complicaciones.
1: ¿El tema de la hipertensión tiene algo que ver con la edad o personas jóvenes también pueden ser hipertensas?
5: Fíjate, Jorge, que hoy el cambio de hábitos de vida está haciendo que se presente la hipertensión a más temprana edad. Definitivamente es una condición que se puede presentar en adultos y adultos mayores, pero hoy tenemos adolescentes y jóvenes adultos que tienen ya hipertensión por obesidad, por sedentarismo, por tabaquismo, entre otras condiciones. Entonces sí hay que prevenir, sí hay que establecer intervenciones preventivas para prevenir el inicio temprano de hipertensión.
1: Muchas gracias, doctora Eliana. Eliana Rebollo, hablando de la hipertensión, sobre todo en esta temporada de intenso calor que estamos soportando en la región Caribe. 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
8: Ahora son las 7:33 minutos.
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8: Desde muy temprano le estoy diciendo a los oyentes de Emisor Atlántico, ZonaCero.com, La Reina, que vamos a tener un invitado muy, pero muy especial en la mañana de hoy, y lo hemos ubicado en Argentina. Este señor con el que vamos a conversar unos minutos se llama José Gómez Romero. Seguramente el nombre de él no le dice mucho, pero si yo les digo que tengo en línea a Django, ya la cosa cambia. Uno de los cantantes románticos más reconocidos de habla hispana y una de las grandes voces de la balada en español. Entre otras cosas, lo vamos a tener aquí en Barranquilla el sábado 23 de mayo. Ya las boletas están a la venta, mucha gente comprando la boletería, y vamos a tener unos minutos con este gran artista que ha tenido la gentileza de dialogar con nosotros. Mi querido Django, te saludamos desde Barranquilla, que te está esperando con los brazos abiertos. Buenos días.
21: Buenos días. ¿Qué tal? ¿Cómo estáis?
8: Bueno, muy contento de conversar con usted unos minutos.
21: A ver, muy bien, igualmente. No estoy en mi casa, estoy en Argentina, ¿eh?
8: Sí, sí.
21: Donde estamos dando vueltas por estos mundos de Dios.
8: Oye, ¿qué tal el recibimiento?
21: ¿Qué tal el
8: recibimiento en Argentina?
21: No, en Argentina me han recibido siempre desde hace muchísimos años. Bueno, te puedo decir más de 50. Ajá. Con mucho cariño, mucho amor. Como siempre me han recibido en Colombia también, hay que reconocerlo todo, ¿no?
8: Sí, seguro.
21: Y mis canciones son tan populares en Argentina como en Colombia.
8: No lo pongo en duda. Oiga, Django, tu carrera artística comenzó por allá por la década del 60, pero tu éxito total fue en los 70, en los 80, pero estas canciones como Corazón Mágico, Esta Noche Quiero Brandy, Si La Vieras Con Mis Ojos, esas canciones donde las ponen, la gente se detiene y las sigue escuchando.
21: Que son canciones realmente extraordinarias, que dicen cosas, que no es como la música actual, que es difícil entender lo que están diciendo sobre...
8: Sí.
21: Mis canciones han sido pues de gran éxito y siguen siendo de gran éxito. Aparte, te voy a decir una cosa. Cuando el cantante desaparezca, en este caso Django, pues habrá otro cantante que las va a cantar y seguirán siendo canciones de éxito.
8: Sí, ¿no? Y además entiendo que tu hijo ya está metido en el canto, pero de una manera extraordinaria.
21: ¿Mis hijos?
8: Sí.
21: Tengo dos hijos, tengo cuatro hijos, por decirte algo. Dos que cantan, un chef de cocina y uno técnico de sonido, que siempre va conmigo. Los dos que cantan, uno es Marcos Lunas, sí, y el otro es Jordi Luna. Uno vive en Perú y el otro vive en Miami.
8: Bueno, pero y entiendo que tu nieto Isan Lunas también canta.
21: También canta, es una familia de cantantes. Mi papá no era cantante, pero era músico de profesión, y gracias a él yo empecé a estudiar música. Estudié violín, estudié la trompeta, todo el solfeo, toda la armonía. Pues todo lo relacionado con la música. Sí, dime.
8: Django, cuéntame una cosa. ¿Cómo eliges tus canciones? Por ejemplo, una canción como Corazón Mágico, ¿cómo llegó a tus manos? ¿Cómo la creaste? ¿Cómo fue la historia de Corazón Mágico?
21: Esa no es una canción mía. Es una canción de un compositor español que hizo esta canción, y cuando yo la escuché por primera vez,
8: Ajá.
21: Le dije al presidente de la compañía, esta porquería no pienso cantarla.
8: Ah, caramba, mira.
21: Estaba
8: tú.
21: Un poco equivocado, ¿verdad?
8: Estaba un poco
21: equivocado porque resulta ser que esta canción es la más famosa de Django.
8: Sí.
21: Y es famosísima en todo el mundo.
8: Sin duda.
21: El corazón mágico.
8: Oye, y hablemos de otra. Si la vieras con mis ojos.
21: Bueno, lo verías con los ojos del amor, que es los ojos que hay que ver a la persona que amas, ¿no? En este momento, pues es mi mujer de siempre, desde hace 50 años. Porque estás hablando con una persona que tiene 86 años. ¿Qué te parece? ¿Cuántos años tienes tú?
8: No, yo voy a cumplir 65, 65.
21: No, pero es un nene a mi lado.
8: Claro. Oye, producción aquí me piden...
21: Llevo 20 y pico.
8: Sí, puede ser mi papá perfectamente. Mira, me preguntan de la producción que hable de la canción Cuando Quieras, Donde Quieras.
21: ¿Y por qué de esta canción? Es que hay tantas que podría hablar de toda la mañana, pero déjame que te hable de otra canción que corresponde más a Colombia.
8: A ver.
21: Yo llegué a Colombia sin pensar que una de las canciones que cantaba, que era Esta noche quiero brandy,
8: sí,
21: pues hubiese tenido tanto éxito. Y llegué a Colombia y empezó la gente a pedirme Esta noche quiero brandy, Esta noche quiero brandy. Todo el mundo diría, pero si no, no la tenemos ni montada con el grupo.
8: Ah,
21: y tuve que ir corriendo toda la noche ensayando esta canción para poderla hacer en el tamanaco. ¿Te canta más, mejor? Oye,
8: sí. Oye, Django, dime una cosa. ¿Cada país de América Latina te pide un repertorio distinto con respecto a tus canciones? ¿Cómo es la preferencia de la gente?
21: La primera y la más grande es El Corazón Mágico. Está Cuando Quieras, Donde Quieras, está Alma, Corazón y Vida, Nostals. Bueno, un montón de canciones, pero claro, también son un montón de años. Es
8: Oye,
21: normal.
8: ¿Y la historia de Esta noche quiero brandy, cómo es? A ver, cuéntame un poquito.
21: Pues sí, te la acabo de contar.
8: No, pero eso ¿cómo llegó?
21: Eso es una canción de un compañero que estaba de novios o prácticamente casado con una chica que era cantante también y que estaba embarazada, sí. Y se mató yendo a trabajar, yendo a cantar a Galicia, pues se rompió todo con un carro que había ya parado. Y se murió, pobrecito, no pudo hacer nada más. Y lo único que dice Django, esa canción, si no la cantas tú, no la va a cantar nadie. Y esa es la triste historia de esta canción.
8: ¿Y cuál es el tema que más le gusta interpretar a Django?
21: Todas las
8: no, pero debes tener una que está en el corazoncito.
21: Bueno, es que cuando uno es un veterano como yo de la canción, pues hay, no sé, 60, 70 canciones de éxito.
8: Muy difícil
21: poderte decir una en particular. Pero la que tú quieras es la buena.
8: Seguro. Oye, Django, me dice uno de los compañeros aquí de la producción que interpretaste un tema a dúo con Pimpinela. ¿Cómo fue esa experiencia?
21: Bueno, fue que me pidieron hacer eso con ellos.
8: Ajá.
21: Y realmente fue un exitazo mundial. Y se llama Por Ese Hombre.
8: Ajá.
21: Y resulta que yo le robaba la novia a él.
8: Uh-huh.
21: Sin pensar que él era su hermano. Eso nunca se dio cuenta.
8: Oye, bueno, interpretaste tango.
21: Uno de los éxitos.
8: Interpretaste, sí, interpretaste tango en Argentina.
21: Tango en Argentina con. Es más, te voy a decir una mala palabra. Con un par de huevos. Porque cantarle tango en Argentina hay que ser valiente, ¿no? Sí, y me quieren con locura, no solamente por el tango, que he cantado muchos, muchos, muchos tangos. Y bueno, adoro el tango, además.
8: Sí, bueno.
21: Ah, ¿y qué sientes por la música? Me gusta mucho el tango.
8: Seguro.
21: En Colombia
8: sí,
21: me gusta mucho.
8: Muy, claro, aquí Antioquia, Medellín, el tango es fundamental. Sí, lo quieren muchísimo. Óyeme.
21: Ahora te voy a decir una cosa. Déjame que te diga una cosa. ¿Sí?
8: Dime.
21: Y que te sorprenda.
8: A ver.
21: Viva Cali, Chipichapi y Yumbo.
8: Ah.
21: Ah, te ríes. No sabes lo que quiere decir esto.
8: Sí, sí, sí, por supuesto.
21: ¿Qué quieres?
8: Esas son, son expresiones muy, muy colombianas. Son expresiones muy nuestras, muy colombianas. Óyeme,
21: muy te voy a preguntar de Cali.
8: Cali, sí. Óyeme, ¿qué opinas de los cantantes colombianos? Te voy a dar dos nombres. Shakira, Carlos Vives.
21: La Shakira la conocí cuando ella a lo mejor tenía, no te quiero exagerar, pero unos 15 o 16 años. Y la conocí en Argentina. Estaba uh-huh. con sus papás y se puso a chillar. Estábamos en televisión. Sí. Y se puso a chillar, miren ya, papá, mamá, miren, Diango. Y se me tiró a los brazos.
8: Qué maravilla, mira tú.
21: No te digo mentira, ¿no? Se me tiró a los brazos y era una monada. Lo sigue siendo una belleza colombiana de esas que hay pocas, porque aparte con un éxito tremendo, sí, no solamente en Colombia, sino en todo el mundo.
8: Sin duda. ¿Y Carlitos Vives?
21: Carlos Vives también, otro compañero entrañable, ¿no? Bueno, yo creo que han salido grandes cantantes de Colombia, ¿eh? Han salido y han triunfado en muchos sitios. Carlos Vives ha llenado en España, en todos los recintos donde ha actuado.
8: Sin duda, sin duda, sí. Además que es una gran persona, ¿sabes? Es un tipazo. Oye, ¿te puedo hacer una pregunta deportiva?
21: Sí, la última sí.
8: Sí, bueno, la última, ya terminamos. ¿Eres del Barcelona o del Español?
21: Por favor, es una ofensa lo que estás diciendo.
8: No, pero tú naciste en Barcelona.
21: Hay muchos equipos, pero en primera división están el Español y el Barcelona.
8: Y
21: por supuesto, soy del Barcelona, que se llama Barça, y soy socio, fanático, y he jugado a fútbol con los jugadores que se retiran del primer equipo, pues me han dejado jugar con ellos. Me pasaban por encima, pero era igual, al menos había una relación, mucho amor. Aparte, está Messi, que es una locura.
8: Yo te tengo que decir que yo soy fanático del Barça. Barça también. He ido a Barcelona a ver el equipo y hice un programa maravilloso que lo tengo en mis archivos sobre la historia de la Masía. Te lo voy a mandar a través de la persona que se está comunicando. Es una historia fantástica de cómo levantan a esos niños. Hoy el primer equipo del Barcelona, por ejemplo, en la titular tiene 8 o 9 muchachos salidos de las entrañas del club.
21: Es que salen de la Masía, que se llama, y que aparte de jugar a fútbol maravillosamente bien, son estudiantes porque les obligan a estudiar y a seguir una carrera. La Masía quizás sea el punto más importante donde enseñan a la gente joven a valorar primero el fútbol, lógicamente, y después todo lo que es la vida en sí.
8: Seguro. Bueno, mi querido Yango, no te molesto más. Te estamos esperando con los brazos abiertos aquí en Barranquilla para que estés con nosotros este 23 de mayo. La gente ya está comprando las boletas, eso ya lo tenemos súper claro. Y el recinto... ¿Cómo?
21: ¿Dónde voy a actuar en Barranquilla? ¿Qué sitio?
8: Bueno, en el Jumbo del Country Club, en el Jumbo del Country Club. Ya las boletas se están vendiendo. El Jumbo es el escenario más importante que tenemos en la ciudad y allí van a ver por lo menos...
21: Yo había cantado en Barranquilla hace muchos, muchos años, pero no me acuerdo el recinto que era.
8: Bueno, seguramente fue el Jumbo. Sí.
21: ¿Y voy a cantar de nuevo en Barranquilla? Puede ser el Jumbo del Country, sí.
8: Sí, allí va a ser, sin duda. Bueno, mi querido Yango, no te quito más tiempo. Muchas gracias. Aquí te estamos esperando. 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Ahí están las boletas. Usted las puede adquirir. Y bueno, mire, aquí me dice un oyente, dañaste la entrevista cuando le preguntaste del Barça. Hombre, por favor, ese tiene que ser un blanquito que anda medio decepcionado por lo que le pasó a su equipo. Mi querido Yango, que Dios te bendiga y te esperamos.
21: Para.
8: Dime, a ver.
21: Ese jugador que juega en el Bayern Múnich, que es colombiano.
8: Luis Díaz.
21: ¡Oh! Ese tiene que
8: bárbaro,
21: ir al Barcelona. Es una barbaridad ese tío.
8: Qué bárbaro.
21: Pero cómo toca la pelota y si sí. Los goles que hace son maravillosos. Lástima que quedó mal. Pero resaltó por encima de todo ese tal Luis.
8: Sí, y te cuento algo. Te cuento algo, Luis Díaz nació aquí en el equipo junior de Barranquilla, él es guajiro, pero él es de aquí, su actividad deportiva nació en el Barranquilla, que es el equipo más chiquitico después del junior, pero es de la misma organización, y después del Barranquilla pasó al junior. Que es el equipo más grande que tenemos en la ciudad.
21: Pero este debe jugar en la selección colombiana, ¿no?
8: Está, es nuestra estrella en este momento. Es nuestra estrella. A ver, ahora la entrevista es al revés. Ajá.
21: Sí. ¿Se va el Caimán para vuestro equipo?
8: Se va el Caimán. Se va para Barranquilla. Seguramente te la van a pedir también.
21: Mundial esta canción.
8: Sí, el Caimán.
21: Bueno, te mando un saludo para todos.
8: Bueno, qué linda entrevista. Gracias por tu tiempo. Bueno, Yango, este 23 de mayo es el otro sábado en el Jumbo del Country Club. 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Vamos a demostrarle el cariño que le tiene Barranquilla y la Costa Caribe a Yango. Llenando el Jumbo, ya regresamos.
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8: Ahora son las 7:59. Mire, varias cositas. Primero, desde Caracas se está informando que habrían sacado de la cárcel del Helicoide a Alex Saab. Es todo un misterio dónde está quien fuera uno de los hombres más cercanos al régimen y uno de los hombres más cercanos a Nicolás Maduro, hoy recluido en una cárcel de Nueva York. Dicen que Alex Saab fue sacado del Helicoide y en este momento se desconoce su paradero. Me mandan imágenes del tumulto que hay en este momento en el Aeropuerto Internacional Ernesto Cortizos. Todos los días nuevas quejas. Parece que están abordando un vuelo para la ciudad de Miami. Es una locura lo que pasa ahí en el muelle internacional. 8:00 a.m, continuamos.
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8: A esta hora de la mañana voy a saludar a doña Ofelia Murillo, es la secretaria de Tránsito del municipio de Puerto Colombia. Doctora Ofelia, ¿cómo le va? Muy buenos días.
12: Buenos días, Jorge, para ti y para todas las personas que a esta hora nos escuchan. Un saludo especial. Mire, queremos contarle pues sí, a toda la comunidad.

0: That.
1: Bueno, eso es lo
0: Hola.
1: que le iba a preguntar. Es que están iniciando obras para habilitar al 100% la malla vial de Ciudad Mallorquín. Los trabajos, según entiendo, ya se están ejecutando desde el pasado jueves, incluso en jornada nocturna de 10 de la noche a 5 de la mañana. ¿Cómo van esas obras?
0: Sí, Jorge, queremos contarle a toda la comunidad que, por supuesto, encabeza a nuestro alcalde, Linio Cedeño. Desde el 14 de mayo, en la noche anterior, se dieron inicio a las obras finales para habilitar el 100% de la malla vial en Ciudad Mallorquín. Este importante proyecto que busca mejorar, por supuesto, la movilidad, fortalecer la seguridad vial de todos los habitantes del sector, teniendo en cuenta que son más de 5.000 ya en este momento. El proyecto busca fortalecer también la seguridad vial, sobre todo organizar la circulación en el sector de gran crecimiento urbanístico. Como bien lo dijiste, los trabajos comenzaron ayer. Se decidió que fuera en horas nocturnas para no afectar la movilidad del sector. Aproximadamente hasta las 5 de la mañana se estuvieron trabajando en una demarcación ya de pasos seguros en el sector. Se habla más o menos de que dentro de las intervenciones se contempla la instalación de 326 señales de tránsito. Esto es un trabajo arduo articulado con Argos, la empresa que está a cargo de todo este desarrollo urbanístico, por supuesto de la mano de la administración municipal y sobre todo de la comunidad. Muy activos los presidentes de la Junta de Acción Comunal, todos los actores que intervienen en este importante sector.
1: Ahora, ¿cuánto tiempo van a durar esas obras, doctora Ofelia?
0: Estas obras tienen contemplada una duración aproximada entre 2 o 3 semanas. Esto permitirá consolidar un sistema vial más seguro, organizado, eficiente para lo que tenemos ya un poco más de 5.000 familias que habitan en Ciudad Mallorquín.
1: Ahora, esas obras que uno ve que están ejecutando sobre el sector de la Circunvalar antes de llegar a la Ventana al Mundo, ¿eso hace parte de esto que estamos hablando, doctora Ofelia?
0: No, eso ya hace parte de Barranquilla. Nosotros contemplamos desde todo lo que en el sector ubicado detrás de la Universidad del Norte. Son tres etapas que tiene la jurisdicción en el municipio de Puerto Colombia, que son las que se van a intervenir, que son las que en este momento ya se encuentran en su mayoría la etapa 1 habitada totalmente, la 2 a media habitación. Y es por esto que estamos adelantándonos a mitigar los impactos negativos que pueda generar en la movilidad del sector.
1: Bueno, muy bien, muchas gracias, doctora Ofelia Murillo, la directora de Tránsito de Puerto Colombia. Las obras incluyen el cambio de sentido de algunas de las vías de Ciudad Mallorquín, se realizan en el marco del modelo de transporte de este desarrollo y además de habilitar la malla vial al 100%, contribuirán a mejorar la seguridad y circulación en el territorio. 8:04 minutos, 8:04.
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3: Gracias a la alianza entre la Fundación Santo Domingo, la Secretaría de Turismo de Cartagena, la Cámara de Comercio de Cartagena y la Universidad del Sinú, más jóvenes tienen acceso a oportunidades de formación gratuita y empleo en áreas de la industria hotelera y turística. Esto es posible a través de la Escuela de Oficios Hoteleros y Turísticos de Cartagena, donde cerca de 450 personas se forman este año en habilidades técnicas y humanas para fortalecer uno de los sectores de desarrollo más importantes para la ciudad. Así lo afirma Verónica Trujillo, gerente de inversión social de la Fundación Santo Domingo.
4: La Escuela de Oficios Hoteleros y Turísticos en Cartagena es el reflejo de una formación pertinente que responde a una necesidad de la ciudad, fortaleciendo el talento local. En una ciudad donde el turismo es uno de los motores más importantes de desarrollo, formar personas con capacidades técnicas y humanas para este sector significa abrirles puertas a nuevas oportunidades, especialmente a los jóvenes y a las comunidades que buscan construir un proyecto de vida.
3: Sofía Ramos, una de las participantes de la escuela, nos cuenta qué ha aprendido en el diplomado que cursa actualmente y cómo contribuye al crecimiento de un turismo más competitivo en Cartagena.
5: Mi nombre es Sofía Ramos, tengo 20 años. Estoy cursando un diplomado en atención premium en turismo MAIS, MES y BAR, en compañía de la Universidad del SINU, la Secretaría de Turismo, la Fundación Santo Domingo. Este diplomado me ha ayudado a fortalecer mis conocimientos en el turismo y como sus conceptos, definiciones, cómo me puedo desempeñar en el área. Actualmente estoy en una clase de inglés donde he podido aprender muchas cosas acerca del tema, cómo me puedo comunicar con el comensal, los lugares donde puedo encontrar este tipo de situaciones y cómo desenvolverme mejor y ser una persona muy eficiente en este servicio.
3: Con iniciativas como esta, Cartagena continúa fortaleciendo el talento humano que impulsa uno de los sectores más importantes para su economía y su desarrollo social.
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1: Ahora son las 8 de la mañana, 7 minutos, 8 de la mañana, 7 minutos. 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Ya volvemos, 8-9 minutos, 8-9.
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1: 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Ahora son las 8 de la mañana, 16 minutos. 8:16 minutos.
0: ¡Dale!

0: Como todos los viernes llega el replay. Viajé a Puerto Príncipe poco después del terremoto. El hambre era tan brutal que la gente amasaba arcilla, agua y sal para calmar el hambre y el estómago. En medio de ese desastre, el verdadero heroísmo no tuvo reflectores mundiales. Encontré a la hermana Gloria Inés, una monja colombiana que levantó escuelas y hospitales de las ruinas. Viendo esa grandeza, le voy a preguntar y los pongo a ver el replay o a escuchar el replay. ¿Por qué el mundo sigue empeñado en cobrarnos los errores del pasado en lugar de reconocer el inmenso tamaño del corazón de cada uno de los colombianos? Aquí está el replay.
1: Madame Dublier se levanta muy temprano en la mañana para conseguir la arcilla, ingrediente fundamental ante la falta de dinero para adquirir la harina de trigo.
0: Galletas de barro, arcillas amasadas con agua y sal para engañar el estómago. Así sobrevivían en Haití. Y mientras ellos comían tierra, miles de funcionarios internacionales cobraban sueldos de $5,000 mensuales en nombre de la caridad. Hoy, en 2026, las noticias nos muestran a un Haití convertido en un infierno, un estado fallido, devorado por las pandillas, los secuestros y el caos absoluto. El mundo mira hacia otro lado como si la tragedia haitiana fuera un castigo divino que no tiene explicación. Pero la verdad es que el país más pobre de América Latina lo dejaron morir lentamente frente a nuestros ojos. Poco después del apocalíptico terremoto de 2010, viajé al corazón de Puerto Príncipe. Lo que vi allí me rompió el alma como periodista, pero también me llenó de indignación. En el lugar más pobre y olvidado de América, una sola mujer colombiana estaba haciendo el trabajo que las grandes ONG no querían hacer. Bienvenidos a un nuevo replay. Hoy destapamos la miseria, pero también exaltamos la grandeza de ser colombianos.

0: Cuando llegamos a Haití, la impotencia era tan grande que solo daban ganas de sentarse a llorar. La gente vivía peor que los animales en medio de carpas a 45 grados de temperatura. Allí conocí a Madame Dublin, una mujer que madrugaba para comprar tierra y amasarla para hacer galletas de arcilla. Estas, que me las traje y todavía las conservo. Las vendía a 100 pesos colombianos para calmar el hambre, llenando a sus hijos de parásitos y anemia.
1: En una apartada vivienda ubicada en las afueras del municipio de Cabaret, a una hora de Puerto Príncipe, reside Madame Dublier, quien desde hace más de 20 años se dedica a la producción de este exótico alimento que se vende como pan caliente en el mercado a razón de 100 pesos colombianos las tres galletas. Madame Dublier se levanta muy temprano en la mañana para conseguir la arcilla, ingrediente fundamental ante la falta de dinero para adquirir la harina de trigo.
2: Que tengo que comprar la tierra al mercado, porque no es cualquiera tierra, es como un tipo de arcilla que se vende en mercado. Y después vengo aquí para hacer cosas, y para amasar, para poner, echar agua y echarle mantequilla, sal, caldo. Y caldo también para el sabor. Y después formar las galletas y poner al sol para que se seca.
3: El hambre puede llevar a mucha gente a consumir este producto.
0: Pero la gran bofetada a la humanidad no era el barro, era esto. Se estima que llegaron más de 17.000 trabajadores de ONGs extranjeras. Tenían presupuestos multimillonarios. Ganaban sueldos jugosos y andaban en camionetas blindadas, pero no le rendían cuentas a nadie. Construyeron una burocracia exquisita y costosa, mientras la reconstrucción real jamás llegó a las calles de las ciudades de Haití.
4: En este momento hay aproximadamente un número superior a 1.200 ONGs registradas en el Ministerio de la Planificación en Haití, trabajando en el país. Incluso, esto viene incluso desde antes del terremoto, ahora son mucho más. El tema con las ONGs, desde mi punto de vista, es que están trabajando de manera muy desarticulada. En este momento, la mayoría de las ONGs internacionales tienen presupuestos muy grandes, muy altos, incluso en algunos casos mayores a algunas de las instituciones del Estado. Y ellas realmente tienen que, no tienen que rendirle cuentas a nadie, sino a ellas mismas y en sus países.
0: Y en medio de esa pasarela de la caridad inútil, el verdadero trabajo lo estaba haciendo una colombiana, la hermana Gloria Inés Ramírez, una monja antioqueña, sin sueldos de $5,000, sin burocracia internacional.
5: ¡Síganos!
6: Está loca.
5: Ante todo, soy, como ya decías, colombiana. Llevo 13 años. Desde 1999 llegamos a Puerto Príncipe. Nuestra casa cayó por el terremoto y estamos aquí donde los padres escalabrianos nos pidieron la colaboración de administrar la escuela San Carlos Borromeo, que tiene una capacidad de 570 alumnos en estos momentos, y en el sector de salud, como ya usted constató, en la parte de la clínica y de la ortopedia. El país estresa, fatiga, pero yo creo que es también el deseo de colaborar, de trabajar con mucha pasión por esta gente que tanto lo necesita.
0: Tenía a su cargo 500 niños en un centro de prótesis para los amputados del terremoto y una fábrica de bloques para construirles casas de verdad. Mientras las potencias del mundo hacían reuniones de lujo para hablar de Haití, las manos de una colombiana estaban levantando hospitales y escuelas de las ruinas.
7: Quiero decirle a la gente que ha hecho esto por mí, que muchas gracias. Yo voy a orar mucho siempre a Dios por ellos, porque hagan siempre este trabajo por muchos haitianos.
0: Millones y millones de dólares donados por el mundo entero, manejados por organizaciones internacionales, desaparecieron en medio de la burocracia. Y hoy Haití está en manos de los criminales. Sin embargo, la hermana Gloria Inés, con sus escuelas, sus prótesis y sus fábricas de bloques, nos demostró que el verdadero rostro de Colombia en el exterior no es el del estigma, sino el del trabajo incansable y la empatía infinita.
1: Se estima que 300.000 personas murieron en Puerto Príncipe durante el terremoto, el 10% de la población, y más de 1 millón quedó sin hogar. En medio de esta contingencia, Colombia hace presencia. El teniente coronel Santiago Camelo recorre los barrios de día y de noche para atender necesidades de la población. Habla con la gente y ya es un viejo conocido que resuelve problemas y tiende la mano.
6: Los policías colombianos formamos parte de la denominada UN Police, la Policía de Naciones Unidas, que es uno de los componentes de la misión de Naciones Unidas para la estabilización de Haití. Es la MINUSTA, como se conoce. Nosotros nos dividimos en diferentes grupos y estamos aquí en Haití en apoyo a varios factores. Uno de ellos es la lucha contra el tráfico de drogas. Un segundo aspecto es la lucha contra el secuestro. Y en un tercer aspecto estamos encargados del desarrollo de la Policía Nacional de Haití.
0: Les dejo esta pregunta sobre la mesa para nuestro debate de hoy. Viendo cómo una sola colombiana hizo mucho más por el dolor de Haití que miles de burócratas internacionales con presupuestos millonarios, ¿por qué el mundo sigue empeñado en cobrarnos los errores del pasado en lugar de reconocer el inmenso tamaño de nuestro corazón y nuestra capacidad para cambiar el mundo? Quiero leer sus opiniones.
8: En los patios del establecimiento educativo se ven felices cantando con la

0: El periodismo tiene memoria, gente linda. Soy Jorge Cura. Hasta el próximo replay.
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0: Bueno, el replay lo pueden ver. ¿Eh? Una cosa es escucharlo y otro verlo. Así que lo pueden encontrar allí en el Instagram de Jorge Cura o en la cuenta de X, Jorge Cura 1070. Tenemos más invitados en breve. 8:26 minutos. 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Ya volvemos. 8:28.
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6: 8:33 a.m.
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6: Bueno, a las 8:34 a.m. vamos a saludar a un gran amigo nuestro, un patrocinador permanente de toda la vida, don John Gómez, el hombre de Masgan. Señor Gómez, ¿cómo le va? 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
6: Sí, señor. Aquí lo reiteramos todos los días. Señor Gómez, muchas gracias, muy amable por acompañarnos. 8:37 a.m.
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14: La Fundación Gases del Caribe celebró en su casa la nueva versión de Lazos y Trazos, una iniciativa que por quinto año consecutivo demuestra cómo el arte y el talento artesanal pueden unirse para transformar vidas y exaltar la cultura del Caribe colombiano. A esta hora de la mañana voy a saludar a Diana Santiago de la Fundación Gases del Caribe para que nos hable un poquito de esta nueva versión de Lazos y Trazos. Buenos días.
15: Muy buenos días, Jorge, para ti y para todos los que nos escuchan esta mañana.
14: A ver, háblame un poquito de esta quinta versión de Lazos y Trazos y cómo la gente se puede vincular a ella.
15: Bueno, Jorge, felices con los resultados de esta quinta edición, como lo contabas, y desde la Fundación Gases del Caribe seguimos apostándole a iniciativas que fortalecen la cultura, que exaltan el talento de nuestros artistas y, por supuesto, que generan oportunidades para las comunidades, en este caso la comunidad de Chorrera, de nuestras artesanas, nuestras queridas artesanas de arte y tejido, que el día miércoles, bueno, tuvimos un evento increíble donde logramos esa sinergia.
14: A ver, Diana. Bueno, se nos perdió la comunicación, a ver si la retomamos. Los protagonistas de este año fueron los artistas plásticos Gabriel Ortega y Marcos Mojica, cuyas obras fueron interpretadas en una colección de mochilas tejidas a mano. Cada artista inspiró una serie limitada de mochilas elaboradas por la marca Arte y Tejido de las artesanas de Chorrera. Mire que, por cierto, hacen bellezas estas mujeres, quienes una vez más plasmaron en sus tejidos la creatividad y la tradición de su comunidad, haciendo una pieza de arte de uso cotidiano. Me gustaría saber...
15: En esta edición tuvimos dos invitados muy especiales, los artistas plásticos Marco Mojica y Gabriel Ortega. Ellos entregaron una obra para el evento. De esta obra se inspiraron unas mochilas hermosas y estas mochilas, el día del evento, se vendieron con una litografía, una serigrafía pequeña del artista firmado. Es un evento que, como te digo, tiene un impacto muy grande en la cultura, en el emprendimiento y, por supuesto, en los ingresos de las artesanas.
14: Oye, Diana, dime una cosa. Ayer estuve en la Feria AMA, que está muy bonita. ¿Las artesanas de Chorrera también van a estar ahí?
15: Claro que sí. Desde la Fundación Gas Caribe tenemos 4 stands este año en AMA. Tenemos una apuesta grande. Nuestro proyecto de rosquitas de Chorrera, por supuesto, que son deliciosas y que estamos ya en grandes superficies y en muchos puestos institucionales. Tenemos el proyecto de las artesanas de Chorrera, una muestra muy linda también de la nueva colección. Tenemos el proyecto de Costa Fina, de nuestras artesanas de tasajera, de tejido en Suncho. Y tenemos el proyecto de arcillas de cerámica que tenemos en alianza con la Fundación Promigas. También lo tenemos en AMA. Es una feria increíble. Ayer estuvimos con unos resultados muy buenos y, por supuesto, los esperamos allá para que conozcan y para que apoyen lo local.
14: Sí, allí estuve ayer también. Grabamos un programa que va a salir mañana a la 1:00 p.m. por Telecaribe. Son maravillosas las cosas que están haciendo las artesanas del Atlántico, de Córdoba, de Guajira, que tienen sus stands allí, y es importante que el público, la gente vaya y apoye el trabajo, el emprendimiento de nuestros artesanos. Diana, muchas gracias por tu tiempo, muy amable por estar con nosotros.
15: Okay, bueno,
14: 8:00 a.m, 41 minutos. Gracias, 8:41. Mire, vamos a hacer una breve pausa y cuando regresemos vamos a regalar los balones de fútbol. Vamos a regalar los balones de fútbol. Venimos con Gran Abastos y vamos con el resumen de noticias para luego aterrizar en lo que todos están esperando, el show de Joselo. 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Ahora son las 8:43. Ya volvemos.
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14: 8 de la mañana, 47 minutos. Mire, no tengo tiempo porque estamos un poquito apretados, pero el corregimiento de Juan Mina se prepara para vivir una gran fiesta gastronómica y cultural con la realización del primer Festival del Sancocho Costeño, evento que tendrá lugar el próximo domingo 17 de mayo a partir de las 10 de la mañana en la Plaza de la Iglesia del Corregimiento. La alcaldía o la actividad organizada por la Fundación Familias Emprendedoras de Juan Mina y patrocinada por la Alcaldía de Barranquilla busca resaltar las tradiciones culturales culinarias del Caribe colombiano y posicionar a Juan Mina como un importante destino gastronómico y turístico del Departamento del Atlántico. Ya lo saben, 13, oigan bien, 13 variedades de sancocho costeño vamos a tener este fin de semana, el domingo, en el corregimiento de Juan Mina. 8:48.
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14: Balones Sportic nos está regalando 4 balones, que son balones oficiales de las ligas de fútbol de Atlántico, Bolívar, Magdalena, Guajira, Cesar y Sucre. Bueno, yo tengo que reconocer que cometí un error porque no le di a la producción el tiempo necesario para organizar el concurso. Pero hasta este momento, ¿cuántos inscritos tenemos, Lorena?
26: Le cuento que en este momento son 91 personas las inscritas en el concurso.
14: Bueno, le voy a dar 4 números y ahí están los 4 ganadores. El Lisa. Primer ganador es el número 7.
26: El número 7... Deme un momentito. Nos aparece Blanca María Pacheco. Blanca María Pacheco.
14: Blanca María Pacheco. Bueno, el número 17.
26: Rino Pacheco González.
14: ¿Otra? Son dos Pacheco.
26: Sí, coincidieron.
14: Caramba. Cuidado. Bueno, el 20.
26: Patricia del Carmen Jiménez.
14: Bien. ¿Y quién es el último que se inscribió?
26: Deme un segundito. Bajamos
14: el último todo. Inscrito, el último. Los últimos serán los primeros, como dicen por ahí.
26: Christopher Bolaño Viloria.
14: Bueno, me repite ahorita en las redes, por favor, el nombre. Repítame el nombre de los 4 ganadores que vienen a la emisora a buscar los balones de Sportic, que ha tenido la gentileza don Alex Blanco de regalarnos los balones para los oyentes de Emisor Atlántico.
26: Ya les recuerdo, voy desde el último hasta el primero, que tenemos aquí un poquito lento el sistema. Christopher Bolaño es el último que usted nos mencionó, también está Patricia del Carmen Jiménez.
14: Bueno, el 7 y el 20 creo que
26: el 17 y 17. Ya, okay, tenemos 17. Tenemos aquí un poquito lento el sistema, pero ya estamos corroborando.
14: Bueno, ahorita me dan los 4 ganadores, sí, rapidito. 8:51, continuamos.
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14: Bueno, revisemos precios, pero primero les cuento que hasta las 6:55 de la mañana se reportó un volumen acumulado de 1.002 toneladas de alimentos y otros productos agroalimentarios ingresando a Gran Abastos. Productos con mayor volumen: papa, 245 toneladas provenientes de los Santanderes, Cundinamarca y Boyacá. Productos de origen animal, 98 toneladas del Atlántico. Arroz, 210 toneladas provenientes de Atlántico, Tolima, Magangué. Productos en cosecha, cilantro, ajitopito dulce o cañero, guayaba y mango. Ingresaron 104 vehículos con carga a Gran Abastos. Le doy los precios. A ver, lo que más sube, la mandarina. ¡Wow! Subió 43%. La caja de 24 kilos que estaba en 105 mil ahora está en 150 mil. Pimentón rojo cañero, caja de 14 kilos de 50 mil a 60 mil, aumentó 20%. La guayaba bayuna, caja de 10 kilos de 42 mil a 48 mil, aumentó 14%. Y la mazorca, el bulto de 30 kilos de 75 mil a 85 mil, aumenta 13%. Lo que está bajando, aproveche el tomate grueso de cocina. Caja de 24 kilos de 70.000 a 40.000, bajó 43%. La zanahoria pareja, bulto de 50 kilos de 140.000 a 113.000, baja 19%. El mango Tommy kilo de 4.000 a 3.500, baja 13%. y la habichuela de Santander, bulto de 18 kilos, de 82.000 a 76.000, baja 7%. Son los precios en Gran Abastos, 8.53.
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0: 8:56, resumen de noticias para quienes están llegando a esta hora a la sintonía de la doble frecuencia de emisora Atlántico La Reina. Nos siguen en zonacero.com, jorgecura.com. Estamos conectados con todas nuestras redes sociales. El gobernador de La Guajira, Jairo Aguilar de Luque, advirtió sobre las graves consecuencias económicas por un eventual cierre de la mina del Cerrejón, cuya licencia vence en el año 2034.
1: Expresó que de darse esta situación se afectaría a muchos sectores del departamento debido a que el 60% del Producto Interno Bruto proviene de la minería.
0: Se debe generar un plan de descarbonización en el territorio con el apoyo del Gobierno Nacional, manifestó el mandatario.
1: El gobernador Aguilar de Luque advirtió que a La Guajira no le puede pasar lo del departamento del Cesar, donde se perdieron más de 16.000 empleos y se afectó a la economía.
0: El tema de la paz total le ha traído perjuicios a los territorios y La Guajira no es ajena a los graves problemas de seguridad que se registran en Colombia.
1: Así lo expresó el gobernador de La Guajira, Jairo Aguilar de Luque, al indicar que la Defensoría del Pueblo ha emitido varias alertas sobre su departamento.
0: El presidente Gustavo Petro reconoce ante la televisión española que la paz total fracasó, pero no le reconoce eso al país, expresó el mandatario guajiro.
1: Reconoció que se presentan graves problemas de seguridad en zonas aledañas a Maicao y Uribia por el accionar de grupos armados ilegales.
0: El senador de Cambio Radical, Antonio Sabraín, consideró que la candidata presidencial Paloma Valencia tiene todas las posibilidades de ganar en la segunda vuelta electoral.
1: Expresó que mantiene las mejores relaciones con el aspirante Abelardo de la Espriella, pero insistió que Valencia le ganará la presidencia a Iván Cepeda por 800.000 votos.
0: Serán unas elecciones reñidas. En Cambio Radical no dejaron en libertad en materia de apoyos a candidaturas presidenciales, señaló el congresista. La presidenta de Colfecar, Nidia Hernández, advirtió que siguen los bloqueos en las carreteras colombianas y que hasta abril se han registrado 247.
1: Esta situación, en vez de mejorar, se ha desmejorado con problemas para el abastecimiento del país, expresó la dirigente gremial.
0: Anotó que Cesar y Bolívar hacen parte de los 5 departamentos donde más se protestan, se presentan bloqueos por protestas ciudadanas.
1: Nidia Hernández agregó que la inseguridad es otra situación que afecta al transporte de carga por carretera, anotando que los conductores ya no quieren viajar al suroccidente del país debido a las acciones terroristas de los grupos armados ilegales.
0: El vicerrector de Regionalización y Desarrollo Territorial de la Universidad del Atlántico, Álvaro González, anunció que trabajará para aumentar la cobertura en el departamento y en la región Caribe.
1: Dijo que en este nuevo cargo se impulsarán todos los programas y el plan de desarrollo de la universidad.
0: Álvaro González manifestó que espera la mejor relación y apoyo del rector Rafael Castillo para cumplir con sus funciones como vicerrector regional. La secretaria de Tránsito de Puerto Colombia, Ofelia Murillo, informó que desde la noche anterior comenzaron las obras finales para habilitar la malla vial de Ciudad Mallorquín.
1: Precisó que los trabajos tienen una duración entre 2 y 3 semanas y contempla también la instalación de 326 señales de tránsito.
0: Buscamos organizar el tráfico vehicular para garantizar una mejor movilidad en esta zona del municipio, señaló la funcionaria. Ahora son las 9 de la mañana en punto. 9 de la mañana en punto. Avanza la jornada informativa. Mucha atención, se registró un homicidio la noche anterior en el barrio Montes, en la 39:24. Más adelante tendremos desarrollo de esa noticia. 9 en punto, ya volvemos con el show de Joselo.
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15: Nueve de la mañana, seis minutos. Bueno, antes de darle la presentación a los personajes, voy a hablar con Joselo un par de minutos. Joselo, llegó el gran día. Cuéntame cómo está la organización para el evento de esta tarde-noche. Buenos días.
21: Hermano Jorge, buenos días. Que las bendiciones de Dios lleguen a ti, a los oyentes, a mis compañeros y a toda la gente que me ha apoyado para celebrar los 30 años de vida artística. A Mario Contreras, sí, a mi familia. Para la gloria de Dios, desde antier, agotada la boletería.
15: Hombre, qué maravilla. Hombre.
21: Para la gloria de
15: Dios. Esa era la noticia que quería escuchar. Esa era la noticia.
21: Sí, señor. Gracias a Dios. Hoy nos vamos a ver ahí. Tú vas a estar en primera fila, Jorge.
15: Bueno. La Chiqui quiere verte. Muchas gracias, José.
21: La Chiqui quiere verte. Sí, sí.
15: Ahí le tengo varias preguntas a la Chiqui. Bueno, boletería vendida. El show de Joselo tiene más taquilla que Shakira. 9 de la mañana, 7 minutos. 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
21: Fuera, ay,
15: la niña Chiqui, ¿cómo está mi niña? ¿Cómo te va?
21: Nene, te mando un abrazo, un beso.
15: ¿Cómo van tus actividades?
21: Excelente, gracias a Dios. Excelente, nene. ¿Y tú cómo vas?
15: Bueno, ¿y estás preparada para esta noche?
21: Claro, no, con el temor de pronto a usted. Mira, me metí un chorro de limón, nene.
15: ¿Verdad?
21: Porque sentí así como, como cólico, nene.
15: Ajá.
21: Y yo dije, debe ser el periodo. Yo, sí, yo no. me lo voy a cortar. Lorena, ¿qué tomas tú así para evitar que llegue el periodo?
15: Oye, por favor, déjate de esas cosas, hombre.
21: Yo limón. Limón con sal y pimienta. Hago gárgara.
15: No, hombre.
21: Que me he hecho bicarbonato. Cola con limón y bicarbonato.
15: No, hombre.
21: Y de paso un lomotil, por si acaso.
15: Chiqui, ¿y te da cierto temor cuando sales al escenario? Porque una cosa es hablar aquí por radio donde, bueno, solo te estamos viendo nosotros.
21: Ajá.
15: Bueno, y también mucha gente que te está viendo por las redes. Pero
21: claro.
15: Pero otra cosa es la gente ahí delante de ti, no
21: sí.
15: sé.
21: Sí, da
15: ¿cómo
21: susto.
15: Manejas eso?
21: No, da susto, pero bueno, ahí estoy. O sea, salió el toro, mi amor. Tú te vas a dejar apoyar una costilla del toro. Tienes que correr, mi amor, tienes que correr.
15: Ajá, bueno. Bueno, te deseo mucho éxito esta noche, Chiqui.
21: Ay, nene, mucho gracias, éxito. Gracias. Y gracias también a los patrocinadores, a Panadería La Frontera, a OK Sport, a Mundo Reloj, a Con Barranquilla, Ernesto Herrera, el bueno.
15: Brian
21: Orozco, Almacén de Gala, el vestuario es de Almacén de Gala también. Farid Diseñador me diseña a mí. Y de Gala a Joselo.
15: Ah, ya.
21: Tan lindo.
15: Me imagino que va a estar muy, muy simpática esta noche.
21: Espero que te guste, nene.
15: Bueno, yo voy a estar ahí esperando que salgas.
21: Vas a estar en primera fila.
15: Vamos a ver qué tal la... la presentación de la Chiqui.
21: Claro,
15: yo, yo sé que te va a ir bien. Yo sé que te va a ir bien, Chiqui. No.
21: Ay, sí, seguro. Con el favor de Dios todo va a estar bien. Gracias a la gente de Butifarras Monza, que también se hizo presente. Ah. Gracias, gracias. Eduardo Almanza, te mando un beso. La cocina de Joselo. La cocina de Angelillo de Colombia. Angelillo de Puy. Angelillo. Hoy está de cumpleaños Herminia Castellón, miña, te mando un abrazo, miña. Madre heredera.
15: Debe ser hermana de Joselo.
21: Hermana mayor
15: la
21: mamá. De Joselo.
15: La, la hermana mayor.
21: La que bautizó a Joselo como Joselo.
15: Ah, sí, mira.
21: Fue ella primero y después fue Ley Martin. Joselo. Ah. 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Johnny Julio, gracias por la felicitación, mi amor, gracias. Fuera Anderson Ramiro Quijano. Te puyo la mano. Roberto Montero, no. Así que nos vemos hoy, mi amor. En el Teatro José Consuegra Higgins. A reír.
15: ¿A qué hora comienza el espectáculo, niña?
21: 8:00 p.m. Las puertas están abiertas a las 7:00 p.m.
15: Ok.
21: Puertas abiertas a las 7:00 p.m. A la gente de Paisacos Congelados también les mando un abrazo. A José, a Vicente, José Vicente Luque, en la gobernación, un abrazo y un beso.
15: Bueno, muy bien. Bueno, vamos a pasar a otro personaje por aquí. Señor, ¿cómo le va? Muy buenos días.
21: Hey, mi llave, ¿qué
15: ¿cómo
21: me
15: está
21: hago,
15: la hola? Familia? Ah, el padre, el padre Alberto, caramba. ¿Qué
21: mi llave, ¿qué?
15: Padre Alberto, ¿usted está listo para esta noche o qué?
21: Claro que sí, Jorge. Allá nos vamos.
15: ¿Preparado?
21: Preparado.
15: Hey, hombre, me
21: si tenemos,
15: mucho.
21: Tenemos el respaldo de Dios, ¿cómo no vamos a estar preparados? Si Dios está con nosotros, ¿quién contra nosotros? ¿Sí o no, Lorena? Lorena, dilo. Si Dios está con nosotros, ¿quién contra nosotros? Así que, claro. Es Él el que nos ha respaldado siempre. Hey, y es un día para agradecer,
15: sin duda. Jorge.
21: Un día para agradecerle al Creador. Al dueño de nuestras vidas, por despertarnos, por ese soplo de vida, porque tú te duermes y ya no te perteneces, pero es Dios el que te da ese soplo de vida, que te despierta, que te da una nueva oportunidad, el que te da la salud. Él nos ama. Hay que darle gracias a Dios por la comida, por el trabajo, por la familia, hay que darle gracias a Dios. Por tener un techo, hay que darle gracias a Dios. Porque tengo todo un día por delante para vivir y soñar. Sueña, ponle tus sueños a Dios, que Él hace realidad esos anhelos de tu corazón. Hoy, cuando celebramos los 30 años de Joselo, nos damos cuenta de la fidelidad de Dios. Hizo realidad un sueño de alguien que quería ser comediante y hoy cumple 30 años. 30 años en el ejercicio. Así que lo que tenemos es gratitud por el eterno, soberano Dios. Gracias,
15: sin
21: Señor.
15: Sin duda.
21: Gracias.
15: Así debe ser.
21: Así es.
15: Bueno, y padre, todo listo para esta noche, ¿no?
21: Todo listo para esta noche. Estamos.
15: Usted, me imagino que usted ya está acostumbrado a las multitudes y todas esas cosas. O sea, a usted no se arruga tanto como la Chiqui, ¿no?
21: Hay que orar primero. De todas formas, ¿verdad? Siente uno, claro que sí.
15: Ah, usted, el nervio escénico. Sale medio nervioso también, padre.
21: Existe. El nervio escénico existe. Y uno tiene que orar, sí, relajarse, respirar profundo, saber que es Dios el que va delante de uno, porque es que es Dios el que los ha puesto ahí. Tú sabes.
15: Oh, así es.
21: Así que,
15: estoy de acuerdo. Bueno.
21: No es fácil, pero tampoco es difícil. Con Dios somos más que vencedores. Tú sabes.
15: Muy bien. Bueno, sigamos con los personajes. Por aquí llega señor Almojábana, ¿cómo le va? Muy buenos días.
21: Buenos días, don Jorge Curas. Buenos días para
15: oiga,
21: todos.
15: Oye, por ahí vi un Instagram que me mandó su empresaria. y aparece Al Patacón con una falda en una cancha de tenis.
21: Ahí está pintado.
15: Ya parece que dio el paso al costado.
21: Ahí está pintado, es Terians. Es una zorra la bandida. ¿Qué hace con una falda Al Patacón? Es Terian.
15: Hombre, es Terian. ¿Qué es una? ¿Qué animal es?
21: Zorra. Sí, a ver. Zorra.
15: Yo no lo quería decir, ¿eh?
21: Bandida César, Al Patacón, sí, sí. Que se nos ha cambiado
15: una
21: de
15: ardilla.
21: Una ardilla. Una ardilla. Puede ser una ardilla también.
15: Ay, hombre.
21: Sinvergüenza, carajo.
15: Sí.
21: Ahí está pintado.
15: Oiga, ¿qué de la vida de Kerin, hombre?
21: Ahí está.
15: Hace rato que no hablas de Kerin.
21: Ahí está Kerin, Dijo que iba a ir al show y más nunca respondió, Kerin.
15: Pidiendo domiciliarios.
21: Eso
15: es lo
21: sí.
15: Que hace él.
21: Todos los días tiene domiciliaria en su apartamento.
15: Ah, domiciliaria.
21: Sí, porque él prefiere a las domiciliarias. Cuando la cosa pesa mucho, domiciliario. Cuando solo es un aguacate, domiciliaria.
15: Un aguacate.
21: Un aguacate. Además, es mentira.
15: No puede
21: eso
15: ser.
21: Es para que vaya a la domiciliaria. Además, dice: mándeme a fulana.
15: Ah, sí, ya sí, tiene. Sí.
21: Él tiene sus domiciliarias, él las escoge. Ok Sport, bueno. 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
15: Bueno, ¿voy con la chique o voy enseguida con el señor la chique?
21: Usted me va a volar a mí también, porque usted, ¿qué le pasa hoy?
15: Ay, compadre Mañe, hombre, hoy ¿qué me pasa, carajo? Hemos tenido una emisión dura hoy. Oiga, compadre Maña, ¿escuchó la entrevista de Django esta mañana? Oh, ¡Django! Hombre, ¡qué bueno, Django, hombre!
21: A mí me gusta
15: cómo
21: mucho.
15: ¿Cómo canta ese señor, hombre? Usted de la época de él, claro, así como yo.
21: ¡Claro!
15: Usted escuchó. A ver, ¿cuál era la canción que más le gustaba a usted? ¿Le gusta más de Django?
21: No, hombre, esa que dice que...

0: Los vientos se escuchan en la sierra. Y el papel del baño me lo tuve que gastar. Ciérrame la puerta, mija, cierra. Pásame el desinfectante para espantar el olor.
1: Hombre, ey, déjame aplaudirte. Tú eres genial, José. No, qué barraquera, mano. No. Maravilloso, hombre. Bueno.
0: Hombre, un saludo a la gente.
1: La van a ver esta noche, ¿eh?
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0: 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El pan de uva, que con un pan de uva usted lo pone en baño María y saca, saca 38 botellas de vino.
1: No.
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0: El pan de queso, Jorge. El pan de queso.
1: Ajá.
0: Salen 382 bollos de queso de un pan de queso. Salen
1: no.
0: 382 bollos de lo que venden la negrita aquí en la Olímpica de la 73.
1: Ok.
0: 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Y no le estoy mintiendo. 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Para que se ponga.
1: Ah, sí.
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1: Bueno, ¿voy con la chiqui o sigo con el otro señor? ¿Con quién voy?
0: ¿Qué?
1: Cocolio.
0: Sí.
1: Cuéntame, Cocolio, a ver.
0: Bien. Saludando a la gente de Flores Victory, Suministros Negra, jodazo.
1: Ah, caramba. Sí,
0: Sandra Milena Vesga. Oye, vamos a orar por la salud de Sandra Milena Vesga. Allá está luchando Sandra Milena para salir adelante, para esa salud la ponga Diosito firme. 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Por ahí te mando un saludo, Fernando. Fernando Forero, Mundo Reloj.
1: Buen muchacho.
0: Sí. Y a la gente.
1: Ahí tienen buenos perfumes, ¿ah? ¿Eh? Buenos perfumes, ¿ah?
0: ¿Eh? No, la llave.
1: No los perfumes que vendía Joselo.
0: No, esos perfumes de Joselo era se llamaba Clones.
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0: Sí.
1: Ajá.
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1: Cuadra y media.
0: Ya lo que tiene es grajo de Cartier. Oiga, que ve grajo de Cartier. Grajito de Cartier, herda. Como le dicen allá los bogotanos. Ala, usted tiene una chucha horrible, ¿verdad?
1: Oiga.
0: Mire, porque le dicen así. No, es verdad, hombre. Es que allá, allá uno habla de grajo y no le entienden.
1: Es correcto, sí.
0: En cambio, llegó una hermana de un compañero de allá, de Ocero, en Sábado Feliz.
1: Sí.
0: Una hermana vino a estudiar aquí en la Norte.
1: Ah, ¿verdad?
0: Ore, no es lo mismo llegar de Bogotá acá y le ha pegado ese calor, ore. Calor de Semana Santa le pegó.
1: Y entonces
0: oye, estaba reunido con los compañeros, estaban aprovechando, estaban estudiando y de pronto ella sí se olió el ala.
1: Ah. ¿Y qué dijo?
0: Uy, tengo una chucha horrible. Y es lo compañero, muestra para ver. A lo peor fue que mostró, ¡oh, joda! Esa vaina era cebolla amanecida, marica.
1: Ay, Dios mío.
0: A que va a la gente, ay, oh. ¡Butifarra Monza!
1: Ay, hombre, también estará ahí.
0: ¡Butifarra Monza! A toda la gente que está conectada aquí por TikTok. El pelado Juan David. Solterita, dice, porque solterita, la moza de Juan David, se queja. Juan David, ven a Wanda quieto, me apoyen a Wanda, apóyenlo.
1: Sí. Entonces, bueno, ya.
0: Butifarra Monza, ore, el caviar de Soledad, qué vaina deliciosa.
1: Ah, sin duda.
0: O José
1: duda.
0: Ricarte, toda la gente hermosa de allá. Daniel Contreras. Sí. Echa pa'lante, Jorge. Aníbal Castellón, el primo. Oye, bueno. Hoy está de cumpleaños también Juan José Ruiz.
1: Ah, sí.
0: Juan José Ruiz.
1: Bueno, hoy está cumpliendo años, ¿saben quién?
0: El
1: padre. Don Rodrigo Meléndez. ¡Pren!
0: ¡Arda! ¡Ponle música! ¡Ponle música de cumpleaños!
1: Hombre.
0: ¡Al Pano Meléndez! ¡Al senador!
1: Hombre, ¡al senador! Sí. Buen muchacho. Estamos muy contentos por su nuevo año de vida que suma el Pano. Dice que es mayor que yo, ¿eh?
0: El Pano.
1: Dice, respétame. Yo soy mayor que tú.
0: Joda, yo tenía como 4 años y ya mi abuela Chabela escuchaba a Jairo Pava y Jairo Pava decía, le presentamos aquí a nuestro gran amigo, un señor de la radio, el Pana Meléndez.
1: Ah, sí.
0: Rodrigo, el Panita, y era mayor que Jairo Pava.
1: De esa época. Friegue.
0: Rodrigo, el Panita Meléndez.
1: Joda,
0: Gustavo Castillo decía.
1: También.
0: Gustavo le llevaba 2 años al Pana Meléndez.
1: No, pues, y don Marcos Pérez.
0: Marcos
1: y don
0: Pérez, Marcos. Marco, 3 años, pues Marco era mayor que Gustavo. Tres años. Es más, yo creo que él es contemporáneo con
2: la ciudad de Chichita Seriedad.
1: Ah, ya.
0: Ahí está la bota. Marco Pérez, están parejitos.
1: Marco Pérez, Ventura. mira, ese, oye,
0: Gustavo
1: ese Víctor es malo, ¿eh? Víctor dice que el Pana le hacía los mandados a Elías Pelé Buitrago.
0: El Pana le hacía los mandados a Elías Pelé Buitrago. Es más, el Pana fue el que descubrió al maestro
2: Carlos Consuegra Donato.
1: No, pues.
0: Claro. El maestro.
2: Carlos Consuegra Donato.
1: Ajá. ¿Será que el Pana lo escuchó y le gustó la voz del maestro?
2: Claro, reminiscencias musicales. Aquí estamos en Emisor Atlántico. Espectacular. Gracias a Rodrigo el Pana Meléndez, que tuvo la gentileza, la amabilidad de conocerme en el Teatro Rex. Yo vendía las boletas en el Teatro Rex. Yo estaba en taquilla. Ajá. Y el Pana era cliente fijo del Rex.
1: El Pana entraba
0: con cortesía.
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0: gangue. 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
1: No. Ya, hombre. Suelta al Pana, hombre. Suéltalo, ya. Bueno, Padre Alberto. Padre Alberto, ¿cómo está usted, hombre?
0: Para que sepa, este es mi hermano, el Pana Meléndez, hombre inteligente que sabe de política.
1: Hombre, ahí está el senador, hombre. Senador, qué gusto verlo, hombre.
3: Si tú miras mi cuenta de Facebook, dice fecha de nacimiento, dice 1840.
0: Te jodas, Simón Bolívar. Simón Bolívar. Él le dijo a Simón Bolívar, loco, te siento barro de salud. Vete para Santa Marta, que el calor de Soledad.
1: Vete para Santa Marta a respirar buenos aires allá de la Sierra Nevada, del Mar Caribe. Y
0: eso. El calor de Soledad te está matando. Allá vete para la brisa del mar allá. Oiga, aquí sí, el río sí, contaminado sí, te está jodiendo los pulmones.
1: Ay, bueno. Ya, padre Alberto, hombre.
0: Simon, le decía, Simon.
1: Oiga, oiga, aparezca, padre, hágame el favor, hombre. Simon, ya, déjela. Hombre, Simon, este cocolio es una vaina jodida, man.
0: Bueno. El pana todavía va a visitarlo allá a la tumba.
1: San Pedro Alejandrino. Flores. Bueno, ya. Bien, padre ya. Alberto. Ya. Está pongámonos bien, ya. Serio, padre, por favor. Póngale orden a todo esto, a ver.
0: Hey, una mujer. Esta la historia de una mujer que estaba más emocionada que Piojo en Cabeza de Loco.
1: No puede ser.
0: No, y si es Cabeza de Loco más. Pero Piojo en Cabeza de Loco. Estaba más feliz que Feo jugando a la botellita. Hey, Lorena jugó a la botellita algún día. Y si te tocaba un feo, ¿qué pasaba? Dale, voy a mostrar a Lorena. Mire qué linda Lorena. Mire qué linda.
1: Ahí está Lorena.
0: Aquí la fiesta no es para feos. Aquí el único feo soy yo. Entonces, estaba más emocionada, más feliz que feo jugando a la botellita. Y le dice al marido, amor, anoche soñé algo maravilloso. Soñé que para mi cumpleaños tú me comprabas un anillo de diamantes. Amor, ¿qué será eso? Y el man le dice, no te preocupes. Ajá. No te preocupes. Dañaste la sorpresa. Para tu cumpleaños lo sabrás. Ok. Al mes, el man se presenta con una caja, Jorge.
1: Ah, sí.
0: Amor, feliz cumpleaños. Recuerda que hace más de un mes tú soñaste con un anillo de diamantes. Ay, sí, mi amor. Bueno, aquí está la respuesta. Ay, nene. ¿Qué me trajiste? Ábrelo. Me trajiste un anillo de diamante. Yo no, te traigo un libro del significado de los sueños.
1: Ay, hombre, carajo, ya. Bueno.
0: Ey, y a propósito. Es más, Jorge, tengo algo que decir de
1: ajá, dígame, padre.
0: Del pana Meléndez.
1: ¿A qué pasó otra vez? Me pasaron un papelito.
0: Yo era monaguillo. Es que yo era monaguillo y ya el pana era el jefe de prensa del arzobispo.
1: Hombre, ya. Respeten al señor Rodrigo, por favor. Por favor. Merece toda nuestra admiración y respeto.
0: Sí, claro. Bueno. Eso tiene que ver que conoció a Roa Pinilla. Como sea. Cuando estaba prestando un servicio a Roa Pinilla. Cuando Roa Pinilla era soldado raso.
1: No. Bueno, ya.
0: Ya él salía en la televisión. ¿Qué? Antes de Roa Pinilla.
1: Hizo las primeras cuñas de le grabó la primera cuña de Inravisión. Ya. Déjenle al pana tranquilo, hombre, ya. Está bueno.
0: Es igual que le enseñó a hablar a Otto Greifenstein.
1: John Harvey Caicedo. Bueno, ya. Bueno.
0: Julio E. Sánchez Pacheco. Él descubrió a Pacheco.
1: Bueno.
0: La letra.
1: Ay, pobrecito el pana, hombre. Qué cumpleaños este, hombre. Bueno, ya.
0: Entusiasmo, la patadita.
1: Ay, carajo.
0: Jorge no era varón, era un varoncito, era chiquitito. ¡Ey, la vieja que le dio al marido también, Jorge! 2:00 a.m. ¡Amor!
1: A ver.
0: Estaba soñando que me comprabas un vestido de Silvia Cherassi de 20 millones de pesos.
1: ¡Qué chévere! ¿Y entonces?
0: Y el man le dijo, duérmete otra vez y mira si hay uno más barato de Temu que sea igualito. Hey, no, la gente no. Colaborando, Jorge. Aquí Neider Jaraba dice que él conoce al pana Meléndez y que le dio biberón a Amparo Grisales.
1: No, hombre, no, ya. Ya respeten, hombre. Por favor, ¿hasta cuándo?
0: O sea que, imagínate si Amparo Grisales conoció a Dalila. ¿Siete?
1: Ya. Bueno, señor Albojábana, buenos días, señor.
0: Buenos días, señor. Oiga, la cuénteme historia que traigo de Alpatacón, decía Alpatacón.
1: Ah, oh, hombre, sinvergüenza, bandido.
0: Bandido, sinvergüenza, degenerado. Don David, un saludo especial. Decía Alpatacón, a mí me gustan las veteranas de 70 en adelante. De 70 en adelante.
1: Esa es la debilidad de él, esa es la debilidad.
0: Sí, decía, hace días salí con una que tenía que repetirle mucho las cosas. Hasta que le dije, Alicia, está sorda. Y me respondió, sí, un poquito, pero ya estoy a dieta. Y yo le dije al Pantacón, tú eres un asaltacilo. Tú eres asaltacilo. Tú eres como el aire acondicionado en 14 grados. O sea, le da duro a las viejas. Le da duro a las viejas. Entonces decía, es que yo solo quiero ser feliz. A mí me gustan viejas y entre más cuchas mejor. Una mujer de más de 70 años ya sabe lo que quiere, sabe qué hacer y qué no hacer, aunque a veces se le olvida, pero no importa. Entonces con las jóvenes es un solo corre-corre. Él decía que le gustaba Lorena, pero que no salía con Lorena. Lorena no.
1: Verdad.
0: Ni con Dana, ni con Jennifer, ni con... No, con jóvenes no. Porque las jóvenes es un solo corre-corre. Vamos al malecón, vamos a bailar, vamos a restaurantes, vamos a la playa, vámonos de shopping, gastan mucho, carajo, lo pelan a uno, si lo ven ya con canas, así como usted que tiene la cabeza como tabaco apagado, a él lo pelan a uno. Con las viejas no, decía Álvaro, con las viejas no. Con las viejas
1: es. Con ellas.
0: Es más, con las viejas tú no tienes necesidad de irte para la calle, tú dices, vamos a ver una novela y se queda dormida, o sea. Hay ventajas. Mientras aquellas exigen que discoteca, que la playa, que shopping, que malecón, que pose, que la otra. Con la vieja no, con la vieja uno va a la EPS. Va a dar un pésame. Y hay algo mejor, Jorge Curas, me decía Alba Tajón. Primo, lo mejor es que si no tiene diente, sale más económica, porque solo come flan y gelatina, no puede comer carne. La sal le pela la encía. También a la droguería.
1: No.
0: Es más,
1: no.
0: Si de pronto se le antoja ir a una discoteca, sale todavía barata porque uno se compra una cerveza y ella se toma su milanta y ya. Es más, a veces la milanta con una desloratadina le da sueño, ya vamos para la casa. Y con la vieja. No hay susto. Con la vieja así? No hay susto. Porque la vieja nunca te va a decir, no me ha bajado. A ella lo único que se le baja es la presión.
1: No.
0: Dice
1: no,
0: Harry ya. Barrios, el aire de la discoteca le da sueños. Cuando viene a ver babeando la vieja.
1: No, ya. Se perdió el respeto aquí.
0: Hombre, sí, no hay respeto, bueno. Me respeten a las viejas.
1: No, ya. Joder. A ver, señor, cuénteme, a ver, ¿qué trae usted?
0: Hombre, una historia de mi primo hermano Aníbal. Cuando estaba jovencito, un saludo para ellos allá en Santo Tomás. Oiga, ese hombre sí era miedoso para las mujeres. Yo te pregunto, Orecura, ¿tú cómo eras así cuando estaba joven, así que te gustaba alguna vieja? ¿Te asustaba o ibas para esa enseguida?
1: No, yo siempre he sido muy tranquilo, ¿sabes?
0: Ah, tranquilo.
1: Tranquilo, sí, tranquilo.
0: Pero soltaba a los perros, ¿sí o no?
1: No, de eso no se puede hablar ahora. Señor, no se puede hablar de eso ahora.
0: Ah, bueno, ve, aquí está, y que más salado que tuvo en Lusitania, están diciendo aquí. Oiga, ese tubo le echan bansol y no le quitan la sal. No, no. Ahí está todavía.
1: No.
0: No han podido con la sal del tubo. Es más, uno ya, pasa por ahí. Uno pasa por ahí y se escuchan voces. Hay como que hay espíritus asmáticos ahí, porque uno pasa por la puente Lusitania y todavía se siente y que. Más gan. Pruébalo y compruébalo, man. Y entonces mi primo era miedoso con las mujeres. Cuando le gustaba una muchacha, Jorecura, ay, yo la tenía seca. ¡Ey!
1: Suelta la corneta.
0: Por eso, y que ya Lusitania no existe, pero el tubo todavía está ahí.
1: Ah, está ahí.
0: El tubo está ahí, no han podido quitarle la sal. No. Te digo que los espíritus, Jorecura, ahí la gente de los alrededores siente los quejidos de los los espíritus. Sí. Oiga, entonces temblaba, Jorecura, carajo, cuando tenía una muchacha bonita, así que le gustaba eso, temblaba más que tractor viejo, Jorecura.
1: Miércale.
0: Con la burra no temblaba, pero con las muchachas sí.
1: Con la burra no.
0: Uy, era más miedoso que bagre en Semana Santa, mano, no jodas. Se ha enamorado William Sánchez, un abrazo, no jodas. Se ha enamorado de una muchacha, pero él no sabía qué decirle, Jorecura. Estaba perdidamente enamorado y él quería soltarle los perros, quería acercarse, pero nada, Jorge, no se atrevía.
1: Temeroso.
0: No, temblaba así como cucaracha Falterray. Eso temblaba así. De pronto. Y él tenía un vecino. Él tenía un vecino que el papá del vecino era poeta. O sea que el vecino era un hijo de poeta. Y era profesor de literatura. Entonces le dijo: vea, lo que pasa es que me gusta una muchacha y me da miedo. No sé qué hacer, no sé cómo decirle. Profe, yo quiero decirle cosas bonitas a ella, porque me gusta mucho, pero me da miedo. O sea, yo la tengo cerca y se me nublan los ojos, se me enreda la lengua, así como periquero en estadero, se me enreda. Fácil, tienes que arriesgarte. En más, dile así. Tienes ojos de lucero, tu boca es de cristal, y te bajaron del cielo de una corte celestial. Mira, eso no hay mujer que no afloje con eso. ¿Y cómo tengo que decirle? ¿Cómo yo? Tienes ojos de lucero, tu boca es de cristal, y te bajaron del cielo de una corte celestial. Joda, está eso bonito.
1: Oye, pero qué bonito.
0: Se fue corriendo. Sí, se fue corriendo, Orecura, y repetía en su mente. Sí. Tienes ojos de lucero, tu boca es de cristal, y te bajaron del cielo de una corte celestial.
1: Qué bonita.
0: Joda, yo creo que se va. ¿Cómo fue? Tienes ojos de lucero, tu boca es de cristal, y te bajaron del cielo de una corte celestial. Joda, y en dos cuadras lo repitió Orecura como 20 veces.
1: Perfecto.
0: No, ya me la sé, no joda. Apenas la vea, le diré: tienes ojos de lucero, tu boca es de cristal, y te bajaron del cielo de una corte celestial.
1: Ajá.
0: Cuando ha llegado a la puerta de la casa de ella, Jorecura, que sale esa muchacha con una blusa clarita sin brasier. Jorecura, esos eran dos aguacates cameros, Jorecura, pero joda de los
1: grandes, carajo. Se le nubló la mente al hombre, ¿eh?
0: Y un chorcito que se le veía en quemón de la bacenilla, Jorecura. Se puso más nervioso que gordo en silla plástica, Jorecura.
1: Ay,
0: y le dijo, se atrevió a decirle, Jorecura.
1: Ajá.
0: Tienes ojos de chivorcao, tu boca huele a corral. Te enmietaron del cielo por bruta y por animal.
1: hombre bruto en la vida, hombre, carajo. Bueno, ya, voy con la chiqui, a ver. A ver, niña, ¿cómo te va, niña?
0: A mí no me parece eso.
1: ¿Qué te pareció la poesía esa?
0: Ay, horrible, Jorge.
1: Chiqui, ¿alguna vez alguien te ha llevado una poesía como para tratar de ganarse tu cariño? No.
0: Juan Carlos.
1: ¿No recuerdas?
0: Rodelo.
1: Ah, sí. Te hizo una poesía. Sí. En Facebook. Sí, en Instagram.
0: Sí, en Instagram, en Facebook, en Messenger, en todo. Me lo mandaba.
1: Ah, sí.
0: Y arrancaba con... Tus ojos son dos luceros que producen hermosos destellos que no merecen llorar, sino que lloren por ellos.
1: Ajo.
0: Yo le dije, qué pena, Rodelo, pero yo soy el de cura. ¡De cura, no, mi amor!
1: Oye, Chiqui, y esta noche yo me imagino que uno de los personajes que va a estar en primera fila es Mano Chiquita. ¿Está listo para ir o qué? Manón. Tu ex. ¿Ah? No va Mano Chiquita.
0: No va Mano Chiquita, ni se apareció.
1: Está triste, Chiqui. Está triste Mano Chiquita porque el Real Madrid le fue como perro en misa.
0: Real Madrid.
1: Pobrecito, hombre.
0: Ni la del
1: Oye,
0: burro
1: pero
0: se
1: sí
0: llevó.
1: Sufre, mano. ¿Cómo sufre?
0: Ni la del burro se llevó el Real Madrid. ¡Ay, qué gafa tan sexy, estrella! Sí, Eduardo. Ah, Eduardo Pimentel. Este es Pimentel, o sea, este es el de Temu. Eduardo Pimentel. La gente se inventa.
1: Oye, ¿por qué le echan tanta vaina a Temu? Me Temu no es tan malo.
0: No, pero la blusa que tiene Lorena es de Temu. Salió en promoción porque ella... ¿Cuánto te costó? 8,500. Yo hago un beso.
1: Oye, no respeta a nadie la chiquilla. No respeta a nadie, man.
0: A los tacamucheros, a la gente de Santa Marta... Mónica, un beso. Bueno, Liz. Hola, la. Óyeme, Judascaín, si es descarado. Judascaín
1: le. ¿Qué pasó con tu hermano?
0: Judascaín le dice al suegro: suegro, qué pena, suegro. Anda, suegro, sin querer le rompí la antena al carro.
1: ¿Cómo va a ser?
0: Y el suegro le dijo: ay, no, pare bola, Judascaín, no pare bola, ven, no pare bola, mijo, que eso no es nada. ¿Y cómo fue? Y dice Judascaín, bueno, yo no sé si fue en la segunda o la tercera vuelta de campana que se jodió antes.
1: No, hombre, no.
0: Menos
1: no,
0: mal
1: no.
0: Que nada más se partió en dos pedazos. Ay, oye, y la Mónica Galindo te mandó saludos, ¿no?
1: Ah, ese estará esta noche en el show.
0: Sí, la Mónica Galindo.
1: Sí, claro, y ay, Erika también.
0: Sí, Erika Galindo, sí. Jessica Galindo, Katiuska Galindo, toda. Hermana de Katiuska. Juan Carlos.
1: Sí.
0: Sí, de Juan Cagalindo.
1: Sí.
0: Sí, lesbiana Andrea te manda salud. La Mónica Galindo, niño, más emocionada que Linda Yepes con el periodo. Saludo a Linda Yepes.
1: Hombre, Linda, ¿cómo que se llama el restaurante de ella?
0: El hoyón de Linda.
1: El hoyón de Linda.
0: El hoyón de Linda.
1: Buen sancocho que hay ahí. Bueno.
0: Sí, oye, me estaba la Mónica Galindo, estaba hablando con un man, estaba chateando con el man.
1: Sí.
0: Sí, estaba whatsappeando. Y entonces ella le decía, quiero saber más de ti, nene. Estoy full intrigada, quiero saber más de ti. Cuéntame cosas de ti. Y él le dice, bueno, la verdad, yo no bebo. Yo no fumo, cero parranda, no salgo mucho, leo full libros, en especial la Biblia, y hago ejercicio todos los días. Mira. Y le dice, ay, ni, eres tú, el hombre de mi vida, eres tú. ¿Cuándo podemos vernos? Y le dijo él, bueno, nena, yo creo que dentro de 12 años cuando salga aquí de la modelo. ¡Ah! Hay que esperar un poquito. Hay que esperar un poquito. Espérame. Padilla Daniel.
1: Espérame en el cielo, corazón.
0: Espérame en el cielo, corazón.
1: No.
0: Oye, nena, tú sabes, nena, que a mi mamá le estaban revisando la gavilana.
1: ¿Cómo así?
0: La gavilana.
1: Ajá.
0: Estaban revisando la gavilana, la chepacorina.
1: Ajá.
0: O la chepaquiorina.
1: Sí.
0: Y el doctor le preguntó, señora, ¿cómo le va con el sexo? Y ella dijo, como los pimpinela. ¿Cómo así?
1: ¿Cómo así?
0: Hace 2 años y un día que vivo sin él. Hace 2 años y un día que no lo he vuelto a ver. Estaba pasando. Lorena, mira, Lorena. Hombre. Que está de cumpleaños.
1: Ya.
0: Mentira, ya no está de cumpleaños, se está inventando.
1: Ah. Bueno.
0: Ore, ¿qué? ¿A ti te gusta?
1: Ajá, bueno, Cocolio, cuéntamelo todo, a ver.
0: Bien, ¿tú qué?
1: Oye, Cocolio, ¿te puedo hacer una pregunta indiscreta?
0: Hágala para mí. Después que no sea la que
1: haya
0: aquella.
1: Me voy a tapar los ojos para hacerte la pregunta, a ver, mira, a ver, sí.
0: ¿Qué pasó?
1: Cocolio.
0: ¿Qué pasó?
1: Me voy a tapar los ojos. ¿Cuánto te va a tirar esta noche Joselo por el show? Dime la verdad.
0: Pregúntale a Ana Bertina cuánto le dio.
1: Ay, hombre.
0: Estrella, está de cumpleaños, Estrella. Estrella, te mando un abrazo, Estrella. Un beso, bendiciones. Yolanda,
1: también.
0: Yolanda, Estela Guerra.
1: Ajá.
0: Yolanda, Estela Guerra. Oye, un saludo para toda la gente que nos escucha a esta hora y que Dios los bendiga, y la gente que va ahí al José Consuire Higgins.
1: Ajá.
0: Oye, ¿a ti te gusta el gimnasio?
1: Sí, un poquito, sí.
0: ¿Y a ti, Lorena? ¿Te
1: gusta pesita y esas cosas?
0: Siempre va al gimnasio, Lorena. Tú sabes, Jorge, ahora que estoy así de Adidas.
1: Piñuyo.
0: Sí. Piñuyo. El gimnasio, Orecura, es el único lugar donde uno paga para sufrir.
1: Ajá.
0: Ya. Desde que uno llega a recesión, ya comienza la humillación, Orecura. Ya en la foto, ya. En la foto de la entrada ya uno siente algo barro.
1: Ajá.
0: Sí, uno siente mierda. Cuando llega la recesión, empieza la humillación. Sale el entrenador. Mucho gusto. Juan Carlos Dávila.
1: Ajá.
0: Pecho crecido. Juan Carlos Dávila. Pecho crecido, barriga plana, cola formada. Y uno todo lo contrario. Pecho plano, barriga crecida y nalga chupada. A uno le da pena, marica, el man con la licra mostrando opo y uno irda ya. A uno de vaina no se le ve la raya de vaina. O sea, al man se le ve el trabajo, Jorecura. A uno no se le ve lo de abajo. A uno no se le ve lo de abajo. Porque la barriga no deja. O sea, no se le ve el tobillo. No joda, pero uno dice, voy pa esa. Ya sí, es hora de hacer algo por la salud. Joda.
1: Sí.
0: Oye, ahora, y a lo que uno entra, hay una cafetería a la derecha.
1: Ah.
0: Arepe ya. Huevo.
1: Perdiste el año.
0: Arepe huevo, empanada, quipe, chorizo. Yo no joda, el universo no ayuda. Pero uno dice, no joda, vamos pa esa. Ya, cierra uno los ojos. Es hora de apartar la comida esa que lo jode a uno. Ahora sí vamos a tener el cuerpo de la roca.
1: Ok, de la roca.
0: Sí. Comienza uno a calentar, Orecura, calentar. Ajá. Comienza uno a calentar.
1: Ok.
0: No joda, Orecura, ya con el calentamiento ya uno está mamado, mané. Arda. Ay, uno tiene que sacar el inhalador de ventilante. Y llamando a Luis, le zumban los pulmones. Luis, vamos, lagartija. 10 son buenas, dice Juan Carlos. 10 son buenas, vamos. 10 son buenas, no jodas, si yo apenas voy por la tercera y ya tengo la lengua afuera como camello con sed. Ay, me duele la espalda. Dame más. Y yo, no jodas. ¿Qué más quiere que te dé? Y uno piensa, oricura, uno, porque uno no le dice nada. Sí. Si ya entregué el alma. Oye, ese man como que le adivina el pensamiento a uno. No me has entregado nada, yo, o sea, marica. Eche, como que no he entregado nada, ¿eh? No entregué la tarjeta y pagué el año completo, no joda. Vamos. Cocolio, te falta pierna. Te falta pecho. Te falta brazo. Te falta disciplina, ya joda. Después que no me falte el plato de comida, dale. Oye, ore, y el nombre de esas máquinas, ore. Es que, vamos a la máquina. Jalón de pecho. Y yo, no joda, a mí jáleme para mi casa mejor, ya ven. Sentadillas y uno mamado, ¿por qué no hay acostadilla para dormirme un rato? Y que vamos a la pesa rusa. La pesa rusa. Y yo, bueno, a mí me gusta la ensalada rusa y la otra rusa. La otra rusa. La que me gusta a mí, sí. Yo no, joda, llave, no regresé, orecura. No regresé, no. Yo, no, se pierde la plata. Esa pesa rusa me hicieron un video, orecura. O estaba levantando la pesa rusa. No, joda, y tenía la cara así como si estuviera pariendo un hipopótamo, eso es lo que quieren matar.
1: Ajá.
0: Me gusta que se metiera.

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13: Con el propósito de fortalecer la capacidad operativa y la presencia institucional en materia de seguridad, la Alcaldía de Soledad participa en una mesa técnica y operativa desarrollada en Bogotá, donde se revisan los avances del proyecto para la construcción del futuro Comando de Policía Metropolitano de Soledad. En representación de la administración liderada por la alcaldesa Alcira Sandoval, asisten el coronel retirado Carlos Valencia, secretario de Gobierno, y Lili Reyes, secretaria de Planeación, quienes adelantan las gestiones correspondientes ante la Dirección General de la Policía Nacional y el viceministro del Interior, Jaime Verdugo. En tal sentido, la Alcaldía de Soledad presentó ante la mesa técnica el acuerdo municipal mediante el cual se autorizó a la alcaldesa Alcira Sandoval para realizar la cesión del predio donde será construido el Comando de Policía Metropolitana de Soledad y Malambo, ubicado en un sector estratégico del municipio. Durante la jornada, se avanza en la revisión técnica que permitirá iniciar a mediado plazo la construcción del nuevo comando, que contará con más de 2.000 efectivos policiales, quienes dispondrán de una sede moderna y estratégica desde donde podrán fortalecer el trabajo articulado y operativo requerido para garantizar la seguridad y convivencia de los soledeños, en concordancia con el plan de trabajo impulsado por la alcaldesa Alcira Sandoval.
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13: Con un alcance que sobrepasó las 12.000 personas conectadas entre estudiantes, docentes, padres de familia y público en general, la Alcaldía de Soledad realizó el foro virtual Mi Único Reto es Estudiar, enfocado en prevenir retos virales y conductas de riesgo entre niños y adolescentes. La jornada, transmitida por Soledad Digital, la emisora digital de la Alcaldía de Soledad, contó con la participación de la alcaldesa Alcira Sandoval Ibáñez.
15: Nosotros tenemos que proteger, los padres tienen que proteger a la familia, y por eso, viendo todos estos retos virales que a través de las plataformas y redes sociales pues se han distribuido en nuestra juventud y han costado también un número importante de vidas, no solamente en nuestro municipio, sino también en todo el mundo entero, la alcaldesa dijo, no, aquí el único reto es estudiar. Y por eso nosotros, a través de todas las herramientas que hemos venido entregando a los estudiantes, hemos entregado más de 2.700 tablets, que son unas herramientas que disminuyen esa brecha tecnológica, pero que también abren una puerta a otras cosas, y por eso necesitamos nosotros intervenir y que la gente y que estos estudiantes únicamente piensen, y es que el único reto que deben de tener en su vida todos los jóvenes es estudiar. Pero para eso es algo fundamental el acompañamiento de los padres.
13: La secretaria de Educación, Carolina Correa, indicó lo siguiente.
16: Creo que integrar en esta estrategia a los papás fue fundamental. Estamos promoviendo el uso responsable de las herramientas tecnológicas, no solamente de las que entrega la alcaldía, también de las que ya teníamos en casa, y contándoles también para que esos que tienen hermanitos no solamente se queden los de décimo, sino que empiecen a generarse esa conciencia en toda la familia, con todos los hijos.
13: El coach Jorge Baena, reconocido a nivel nacional por su trabajo con jóvenes y familias, nos explican de qué trató el foro.
17: Y yo creo que es el trabajo de nosotros, educar a nuestros hijos, darles el acompañamiento. Hoy la alcaldía les acaba de entregar el regalo más lindo de transformación y de disminución de brecha digital, pero vamos a darle el mejor uso, porque esto sí tiene poder para construir, si soy consciente de eso. No sigas a gente que no conocen, y cuando se quiten la máscara, ojalá no sea tarde, pero ya te lo advertimos, en este espacio, en un espacio de conciencia.
13: Durante el encuentro se promovieron mensajes de prevención, liderazgo y uso responsable de las redes sociales, reafirmando el compromiso del municipio con la protección y el bienestar integral de la comunidad estudiantil soledeña.
17: Porque mi reto hoy, además de amar, seguirá siendo estudiar. Muchas gracias.
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2: A las 10 de la mañana, 37 minutos, continuamos con este recorrido por la actualidad junto al equipo periodístico de Atlántico en Noticias.
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2: Es momento de actualizar la información judicial con Ricardo Montero. Muy buenos días.
5: Buenos días, Lorena oyentes. Le cuento que la Policía Metropolitana de Barranquilla reportó la captura en flagrancia de tres presuntos delincuentes señalados de participar en un hurto registrado en el norte de Barranquilla. El teniente coronel Edgar Andrés Narváez resaltó la rápida reacción de los uniformados.
6: En las últimas horas, gracias a la acción inmediata y oportuna de nuestras unidades policiales, se logra la captura en flagrancia de tres presuntos delincuentes, los cuales fueron sorprendidos tratando de huir del norte de la ciudad posterior a haber cometido un hurto. Durante el procedimiento policial se incautó un vehículo, un arma de fuego y se hizo la recuperación de una cadena de oro avaluada en 15 millones de pesos aproximadamente. Los capturados presentan anotaciones por homicidio y por lesiones personales. Fueron puestos a disposición de la autoridad competente para que respondan por el delito de hurto agravado y de porte ilegal de armas de fuego.
5: Con este resultado operacional, la Policía Metropolitana de Barranquilla aseguró que continúa intensificando los controles y operativos en distintos sectores de la ciudad y su área metropolitana, con el propósito de contrarrestar los delitos de alto impacto y brindar mayor tranquilidad a la comunidad. Para Atlántico Noticias informó Ricardo Montero.
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2: A las 10 de la mañana, 39 minutos, establecemos comunicación con Alexander Medina Marenco, que tiene más noticias, más información. Muy buenos días.
7: Lorena, muchas gracias. Muy buenos días. Cordial saludo desde la Gran Manzana, la capital del mundo, desde Nueva York, porque la comparsa de los periodistas, como ya lo hemos mencionado, participa mañana 16 de mayo en el Dance Parade New York. Es la participación internacional de la actividad periodística que cumple 30 años de estar en el Carnaval de Barranquilla y en esta oportunidad estará junto a danzantes de 180 países con expresiones culturales diferentes. La invitación a la actividad periodística la hizo la folclorista barranquillera Carla Flores. Ella tiene más de 20 años de estar aquí en los Estados Unidos, tiene su academia de baile y extiende precisamente esta invitación a los periodistas. Ella explica un poco a propósito de lo que es el Dance Parade. Carla, buenos días.
8: Hola, muy buenos días. Saludos para todos los oyentes de Emisora Atlántico. Espectacular. Aún recuerdo ese sonido. Les habla Carla Flores Albor, esta hija de Barranquilla, directora de la Escuela de Danza Carla Flores aquí en Nueva York. Estamos muy, pero muy felices de recibir a la Chiva Periodística para celebrar sus 30 años y para desfilar con ellos en el Dance Parade. En este Dance Parade hemos estado participando desde los primeros años de conformado. Ya tiene 20 años, cumple este año esta iniciativa, este desfile, el único desfile de danza que tiene la ciudad de Nueva York. Iniciamos participando con el reptil alado de Kiki Olaya, que este año regresa también al desfile. Posteriormente participamos con la danza del gusano, que lidera ahora Valentina Olaya Flores, y este año por primera vez desfilaremos con la danza de los pájaros que lidera Valeria Olaya Flores y que acoge aves de distintos países como Bolivia, República Dominicana, Cuba, Venezuela y la India, con nuestra representante Mala Desai, nuestra abuela.
7: Carla, muchas gracias. Es precisamente parte de lo que estaremos haciendo nosotros integrando este gran evento internacional. La temperatura, reiteramos, 16 grados aquí en New York. Y los agradecimientos a quienes nos han apoyado. Estamos hablando de la Universidad del Atlántico. Tránsito del Atlántico, traslada tu placa al tránsito departamental. Casa Loma, en el corregimiento de Chorrera, en el departamento del Atlántico, la alcaldía de Puerto Colombia, la alcaldía de Soledad, la alcaldía de Pueblo Nuevo, también se une la alcaldía de Suam a este importante trabajo que estamos desarrollando. Estaremos más adelante buscando un acercamiento con el cónsul de Colombia en los Estados Unidos, aquí en Nueva York, precisamente es un barranquillero. Más adelante estaremos entregando detalles de la participación que se tendrá por parte de los periodistas que estamos aquí visitando la capital del mundo, la Gran Manzana. Información desde Nueva York, Alexander Medina Marenco, Atlántico y Noticias.
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1: A las 10 de la mañana, 43 minutos, la Alcaldía de Soledad, a través de la Secretaría de Planeación, realiza este domingo el primer mercado campesino en el polideportivo de la urbanización Los Robles a partir de las 6 de la mañana. Alex Miranda con toda la información. Muy buenos días.
2: Compañero en estudio, muy buenos días a todos y la amable audiencia Atlántico de Noticias. Estamos con la doctora Lili Reyes, secretaria de Planeación del municipio de Soledad. Bueno, hoy hay una rueda de prensa promocionando un gran mercado campesino para este domingo.
3: Así es, sí señor. Estaremos este 17 de mayo en el Polideportivo de Los Robles del municipio de Soledad, haciendo la tercera versión de este mercado para el 2026 y la primera de este año.
2: Bueno, en esta actividad, exactamente en el Polideportivo Los Robles,
3: sí,
2: ¿qué productos pueden encontrar allí?
3: Bueno, tenemos yuca, batata, cilantro, col, la auyama, tenemos procesados, suero, queso, mantequilla, tenemos antipasto, berenjena, ajonjolí, vamos a tener miel de abeja, peces, tenemos infinidad de productos, o sea, a pesar, como lo decía el compañero que nos acompañaba, que de pronto el fuerte de Soledad no sea el sector agropecuario, este sector produce bastante. Estamos en capacidad de ofrecer productos de calidad.
2: ¿A qué hora comienza el evento?
3: A las 6 de la mañana y hasta las 2 de la tarde, los esperamos a todos.
4: ¿De qué manera están ustedes incentivando al campesino para que produzca su tierra y la traiga aquí a su municipio a venderla? Tengo entendido que también que el mercado público va a ser intervenido y eso le va a convenir, le conviene a los campesinos.
3: Claro que sí, la intención de nuestra alcaldesa, la doctora Alcira Sandoval, es dignificar este sector que por mucho tiempo estuvo como apartado. De hecho, ellos nos manifestaban que nunca se han sentido escuchados, y la idea no solo es dignificarlos capacitándolos y dándoles este espacio para que promocionen y hagan mercadeo de sus productos, sino también dignificar la forma en que ejercen la actividad, que es ya la parte final de ofrecérsela al cliente. Y Soledad merece un mercado público de óptimas condiciones y que además vaya como en línea en ese trabajo que venimos haciendo también con el ser humano, que es capacitarlo, fortalecerlo y llevarlo a un punto competitivo. Entonces, nada, la intención de nuestra alcaldesa, además de trabajar de la mano con otras entidades públicas para mejorar todo el entorno, es la construcción de un mercado campesino que realmente esté al nivel de nuestra ciudad.
2: Esto no solo hace que sea un potencial económico, sino dignifica el trabajo del campesino, dignifica el trabajo del pescador y le da una dinámica económica a un sector que hasta ahora se mantenía olvidado, a pesar de ser importante en la historia del municipio.
3: Así es, así es. Por eso lo decía ahorita en la rueda de prensa, que más allá de pensar hoy en una meta económica, nosotros estamos pensando en el ser humano y en la familia que se dedica a esta actividad en el municipio de Soledad. Y por eso desde el 2024 venimos haciendo un trabajo de cero. Primero, conociéndolo; segundo, fortaleciéndolo desde la parte de ayudarlos a que tengan cámara de comercio, a que estén organizados ante la DIAN, a que cumplan con todos los requisitos que exige la ley para ser parte de un Consejo Municipal de Desarrollo Rural, y que tengan voz y voto para que puedan trabajar de la mano con la alcaldesa en las decisiones de cómo se va a proyectar inversión para este sector.
2: Bueno, la invitación es este domingo.
3: El domingo los esperamos a todos. 17 de mayo, Polideportivo de Los Robles, a las 6 de la mañana hasta las 2 de la tarde, en nuestro Mercado Campesino 2026. Gracias.
2: Era la secretaria de Planeación del municipio de Soledad, Alex Miranda, Atlántico en Noticias.
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1: 10:48 de la mañana, nos vamos a hacer un recorrido por nuestros portales aliados. Vamos a Cartagena, desde mundonoticias.com.co, Rodolfo Mejía Fontalvo con la última actualización. Muy buenos días.
6: Hola compañeros en la ciudad de Barranquilla, muy buenos días. Una temperatura ambiente a esta hora bastante fuerte. Y queremos iniciar esta información con el asesinato que consumó acá en Cartagena en contra del empresario Jesús Carrillo Oliver, quien fue víctima de un ataque de sicarios ayer en horas de la mañana, cuando llegaba a un negocio en toda la avenida Crisanto Luque, acá en la ciudad de Cartagena. Fue impactado en varias ocasiones y en horas de la noche murió. Y las autoridades investigan móviles y autores. Cabe indicar que contra el señor Jesús Carrillo Olier, la policía dice que tenía algunas reseñas judiciales por varios delitos. Los hechos se investigan para establecer móviles y autores. El gobernador de Bolívar, Yamil Arana, se consolidó como el mandatario más fuerte y vigente del Caribe colombiano en redes sociales. Precisamente se volvió a ratificar su liderazgo político y administrativo en la región Caribe al ubicarse en el primer lugar de favorabilidad digital entre todos los mandatarios departamentales del norte del país, según el informe especializado Panorama Digital de las Regiones Caribe, edición número 2 de la firma Toro Digital. Así que entonces se mantiene en un alto índice de aceptación en redes sociales el gobernador del departamento de Bolívar, el señor Yamil Arana. Y el rector de la Universidad Mayor de Cartagena, Juan Alberto Arrau, fue reelegido por un periodo de 4 años más. Esta persona venía ocupando este cargo y entonces, decisión adoptada por el Consejo Directivo de UMayor, se aprobó la reelección de Juan Alberto Arrau Camargo como rector de institución por un periodo nuevo de 4 años. Hoy el alcalde de Cartagena, el señor Dumet Urbaypaz, inaugura uno de los digamos en sitios más emblemáticos o que serán más emblemáticos en el centro de Cartagena, y es el Parque Nuevo Chambacú, donde recordemos que allí durante muchísimos años permanecieron funcionando talleres de mecánica, talleres de mofle y bueno, una cantidad de negocios privados que habíamos usufructuado durante años estos terrenos del distrito. Pues bien, el alcalde se puso las pilas y entonces logró sacar a 37 comerciantes que se habían instalado hace muchísimos años y se negaban a salir. Sin embargo, pese a las tutelas que presentaron, todas fueron favorables y la alcaldía finalmente desalojó y destruyó toda esa cantidad de, digamos, de almacenes, de talleres y también, por supuesto, hasta de cambuches que habían allí. Pues bien, hoy renace de las cenizas y se puede mostrar orgullosamente un complejo deportivo que a las 5 de la tarde de hoy el alcalde precisamente de Dumet Urbaypaz compartirá con los cartageneros y visitantes sobre este nuevo espacio donde hay más de 64.000 metros cuadrados para espacio público y escenarios deportivos. Y por último, la empresa Aguas de Cartagena ha indicado que hasta el momento se desconoce en qué momento será superada la emergencia que se presenta en la ciudad por la cantidad de algas que, digamos, no dejan que el tratamiento de agua sea eficiente, y esto, por supuesto, está motivando que de lunes a sábado se presenten racionamientos en un 15% de la ciudad de Cartagena y no se sabe la fecha en que esto irá a superarse, ha dicho el gerente de la empresa, John Montoya. Noticias en Cartagena, Rodolfo Mejía Fontalvo para Atlántico en Noticias.
1: Gracias, Rodolfo, por la información. 10:52 de la mañana y en este momento vamos a continuar con más noticias, más información, porque se está hablando en este momento de las disidencias de Iván Mordisco que han anunciado la suspensión de operaciones por elecciones. Las disidencias de las FARC bajo el mando de alias Iván Mordisco anunciaron la suspensión de las operaciones militares contra la fuerza pública durante el periodo de elecciones en Colombia. El grupo armado ilegal aseguró que este cese de la ofensiva empieza a regir desde el 20 de mayo hasta el 10 de junio. Nos reservamos el derecho a la legítima defensa ante cualquier agresión de las fuerzas del Estado colombiano o estadounidense u otro actor armado contra nuestras unidades, refirió el grupo criminal. Aseguró que se busca brindar condiciones de tranquilidad para que la ciudadanía pueda acudir a las urnas y votar en estas elecciones a la presidencia de la República. A las 10:53 de la mañana actualizamos información económica con Harold Janet Ropaín. Muy buenos días. Muy
7: buenos días, Lorena. La información económica tiene que ver con el indicador del Producto Interno Bruto, cómo se ha movido, cómo ha crecido la economía que acaba de entregar el DANE. Bueno, según el DANE, el PIB de Colombia creció 2,2% en el primer trimestre de este 2026 y la cifra está por debajo de lo que se había pronosticado y estaban estimando algunos analistas económicos. El PIB de Colombia creció 2,2% en el primer trimestre de 2026 en comparación con el mismo periodo del 2025, de acuerdo con las cifras reveladas hoy por el DANE. La situación del mercado apuntaba a un crecimiento de alrededor del 2,5. Incluso el ministro de Hacienda, Germán Ávila, había manifestado que estaban esperando una variación del 2,6. Bueno, la entidad también revisó el alza y a la baja algunas de las cifras del crecimiento del Producto Interno Bruto para el 2025 por actividades, aunque la variación global se mantuvo en 2,6%. La explotación de minas y canteras había caído un 6,2%. Administración Pública y Defensa y Salud no creció 4,5%, sino el 4%. El DANE también reveló que la actividad económica creció un 4% solo en marzo, cuando se compara con lo reportado en el mismo mes del 2025, de acuerdo con el indicador de seguimiento mensual económico del DANE. Claramente vemos una tendencia al alza en el último mes, incluso en el índice de desestacionalizado, dijo la directora de la entidad, particularmente cuando se compara el periodo actual con octubre del 2022, se ha ampliado la economía casi en 7%. En el tercer mes del año, todas las ramas de actividad económica tuvieron un crecimiento positivo. La de mayor variación y contribución fue Administración Pública y Defensa, actividades de la salud humana 6,6%, seguida de comercio y reparación, transporte, almacenamiento, alojamiento, servicios de comida 3,8%. Así está entonces este índice de el Producto Interno Bruto de la economía en el primer trimestre, 2,2%, ligeramente por debajo de las expectativas que se tenían por parte del mismo gobierno nacional y de expertos en el tema.
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1: Vamos al distrito. Hay más noticias, más información con Dana Chávez Jaramillo. Muy buenos días.
10: Muy buenos días, Lorena, para ti y para los oyentes. La alcaldía de Barranquilla está haciendo un llamado urgente a la ciudadanía para extremar las medidas de prevención ante el aumento de las altas temperaturas y la disminución de las lluvias en la ciudad durante los últimos días. Según lo que pronostica el IDEAM, en Barranquilla las temperaturas oscilan entre 31 grados y 33 grados centígrados, con una sensación térmica que alcanza niveles críticos entre los 35 y 40 grados centígrados debido a la alta humedad relativa. La ausencia prolongada de precipitaciones y la marcada sequía estacional han generado un estrés hídrico en la cobertura vegetal de la ciudad, lo que podría facilitar que cualquier chispa o foco de calor se transforme en un incendio forestal. El alcalde Alejandro Char ha hecho de la protección ambiental una prioridad, que trabaja permanentemente por generar condiciones óptimas a los ecosistemas de la ciudad y sobre todo el bienestar de su gente. Por eso, ante estos fenómenos climáticos, el mandatario hace un llamado personal a los barranquilleros para que actúen con conciencia y responsabilidad. Para mitigar esta situación, la alcaldía de Barranquilla está invitando a que se evite todo tipo de quema, ya sea de basura, escombros o vegetación seca. Asimismo, no arrojar colillas de cigarrillos, fósforos o materiales inflamables en espacios abiertos.

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2: Y continuando en este momento con más noticias de la costa caribe colombiana, vamos a Santa Marta Magdalena. Desde seguimiento.co está Vanessa Redondo con la última actualización. Muy buenos días.
3: Hola, muy buenos días. En la mañana de hoy, desde Seguimiento, reportamos las principales noticias. Hoy amanecemos con la condena en contra de los asesinos del biólogo italiano Alessandro Coatti. Luego de aceptar los cargos imputados por la Fiscalía General de la Nación, cinco personas involucradas en los hechos ocurridos el 5 de abril de 2025, en los que un ciudadano italiano fue asesinado y su cuerpo arrojado en diferentes lugares de Santa Marta, fueron condenados a diferentes penas por un juez de control de conocimiento. Se trata de Isaac Enrique Márquez, Brian Augusto Cantillo y Oswald Moisés Ospino, sentenciados a 25 años y 10 meses de prisión por los delitos de homicidio agravado, hurto calificado y ocultamiento y alteración o destrucción de elemento material probatorio. José Ángel Liscano, condenado a 30 meses de prisión por ocultamiento, y Andrea Camila Verdugo Escorcia, quien recibió una pena de 24 meses de prisión por omisión de denuncia de particular. Fiscales de la seccional Magdalena y de la Dirección Especializada contra las Violaciones de Derechos Humanos obtuvieron pruebas que dan cuenta de los roles y actividades ilícitas que cumplieron estas personas. Inicialmente se conoció que la víctima fue contactada por una aplicación virtual de citas y convencida a atender un encuentro en una vivienda ubicada en el barrio San José del Pando. Ospino Navarro fue el encargado de transportar al hombre que engañó al ciudadano italiano y lo indujo a ir al inmueble. Entre tanto, Ospino Navarro, Márquez y Cantillo recibieron y sometieron al extranjero, le hurtaron el celular y algunos objetos de valor, lo golpearon con un arma de fuego y objetos contundentes hasta causarle la muerte. Finalmente lo desmembraron y lo lanzaron a distintos lugares de la ciudad de Santa Marta. En otras noticias, tenemos un violento choque de motocicleta registrado en jurisdicción de Sabanas de San Ángel, Magdalena, en el que dejó a un hombre muerto y otro herido. El hecho ocurrió exactamente en la vía que comunica Monte Rubio con el pueblito de Los Barrios. La víctima fatal del siniestro fue identificada como Juan David Negrinis, quien, según testigos, murió en el lugar de los hechos debido a la gravedad de los impactos. Por otro lado, el herido fue identificado como Rafael Acosta Arrieta, alias El Flaco. Se ha determinado que un presunto exceso de velocidad estaría detrás de este siniestro. Estas fueron las principales noticias. Desde Seguimiento les habló Vanessa Redondo.
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2: Y ahora los resultados de las loterías jugadas este 14 de mayo de 2026. Bogotá 8220, serie 333, Fantástica Día 3667, serie 4, Fantástica Noche 9650, serie 9, Sinuano Día 0290, serie 6, Sinuano Noche 7964, serie 6, Caribeña Día 7027, serie 2, Caribeña Noche 9736, serie 8.
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2: Un buen maestro, como un buen actor, primero debe captar la atención de su audiencia.

0: y entonces puede enseñar su lección. John Henry Clark. Un buen maestro, como un buen actor, primero debe captar la atención de su audiencia y entonces puede enseñar su lección. John Henry Clark.
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4: Seguimos en esta emisión ampliada de Atlántico en Noticias, que se extenderá hasta la 1:00 p.m. A partir de este momento, una actualización informativa con todo el equipo periodístico Atlántico en Noticias. Bienvenidos.
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4: El Ejército Nacional debilitó las finanzas de las autodefensas conquistadoras de la Sierra Nevada con la destrucción de maquinaria amarilla en el departamento del Magdalena.
6: Un muerto y un herido dejó como resultado una acción sicarial en el barrio Montes.
4: Un joven resultó herido en medio de un ataque sicarial ocurrido en el barrio Carrizal de Barranquilla.
6: El gobernador de La Guajira, Jairo Aguilar de Luque, advirtió sobre las graves consecuencias económicas por un eventual cierre de la mina del Cerrejón, cuya licencia vence en el año 2034.
4: El senador del Partido Cambio Radical, Antonio Sabaraín, consideró que la candidata presidencial Paloma Valencia tiene todas las posibilidades de ganar en la segunda vuelta electoral.
6: La presidenta de Colfecar, Nidia Hernández, advirtió que siguen los bloqueos de las carreteras colombianas y que hasta abril se han registrado 247.
4: El vicerrector regional de la Universidad del Atlántico, Álvaro González, anunció que trabajará para aumentar la cobertura en el departamento y en la región Caribe.
6: La secretaria de Tránsito de Puerto Colombia, Ofelia Murillo, informó que desde la noche anterior comenzaron las obras finales para habilitar la malla vial de Ciudad Mallorquín.
4: 11:32, pausa, regresamos con toda la información.
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1: El Ministerio de Transporte publicó para comentarios el proyecto de resolución que busca regular la micromovilidad y la movilidad eléctrica personal en Colombia.
0: La ministra María Fernanda Rojas aseguró que este documento contempla reglas del juego claras para el uso de estos vehículos en cuanto a velocidad, luces, el uso del casco, así como la infraestructura requerida.
1: La normativa contemplada en el proyecto de resolución cobija a scooters eléctricos y otros vehículos eléctricos pequeños usados para trayectos cortos en ciudad.
0: Se destaca que actualmente hay un vacío legal o un tipo de confusión sobre estos vehículos, es decir, que no existen reglas claras y como consecuencia hay problemas en el control o la aplicación de la norma.
1: Más noticias en este resumen. La Superintendencia de Servicios Públicos impuso una sanción de 427 millones de pesos a la Sociedad Portuaria El Callao S.A. de Cartagena por entregar reportes financieros carentes de veracidad, calidad y confiabilidad.
0: El Sistema Único de Información es la plataforma oficial administrada por la Superservicios que se encarga de recopilar, almacenar y publicar la información financiera, técnica y comercial que reportan todas las empresas de servicios públicos domiciliarios del país.
1: 11:46 minutos, 11:46. 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
0: Tenemos más noticias, información judicial. Ricardo Montero.
2: Buenos días, Harold, oyentes. Les cuento que siguen los atentados sicariales en Barranquilla y su área metropolitana. El más reciente se presentó en el sur de Barranquilla, más exactamente en el barrio Montes, en la calle 39 con la carrera 24. El saldo total de esta incursión sicarial fue un hombre fallecido y otro herido. De acuerdo con la información preliminar de las autoridades, los hechos se presentaron hacia las 6:50 de la noche en la carrera 24 con la calle 39, momentos en que la víctima se encontraba comprando alimentos en un puesto de venta ambulante. Este hombre fue identificado por la Policía Nacional como Víctor Sebastián Barrios Barrios, de 27 años de edad, quien recibió varios impactos de bala que le causaron la muerte en el lugar de los hechos. En el mismo ataque resultó lesionado Jesús Sarmiento Marriaga, de 62 años, quien fue trasladado hasta el hospital de Barranquilla, donde recibe atención médica. Según la información recopilada por la policía, dos sujetos que se movilizaban en una motocicleta llegaron hasta el sitio y el parrillero desenfundó un arma de fuego disparando en repetidas ocasiones contra la humanidad de Barrios Barrios antes de darse a la huida. Por otra parte, las autoridades señalaron que Eloy Oxiso presuntamente tendría vínculos con el grupo delincuencial organizado Los Pepes y registraba 4 anotaciones judiciales en el sistema SPOA por los delitos de hurto, porte ilegal de armas de fuego, lesiones personales y violencia intrafamiliar. Asimismo, se conoció que alias Chan, como era referenciado en un panfleto amenazante atribuido al grupo criminal Los Costeños. Y en otras noticias, un atentado sicarial dejó una persona fallecida en el municipio de Sabana Larga. La víctima fue identificada como Davis Mercado, conocido como Pipo, quien fue atacado a bala por hombres en motocicleta en el sector del Campo Bolívar, en el barrio Santander. Según testigos, los agresores dispararon en repetidas ocasiones y escaparon del lugar tras cometer el crimen. La comunidad intentó auxiliar al hombre, pero falleció antes de recibir atención médica. Conocimos que la víctima aparecía en un panfleto amenazante que circula por el municipio. Y por otra parte, en las últimas horas se ha presentado un hecho de violencia registrado en el municipio de Malambo. Un comerciante fue asesinado a bala la tarde de ayer jueves 14 de mayo en el barrio Paraíso. La víctima fue identificada como Héctor Jiménez, conocido popularmente como Yeyo, quien era propietario de un establecimiento comercial en el sector conocido como la calle Ancha. Según información recopilada por testigos, varios sujetos armados llegaron hasta el lugar donde se encontraba el comerciante y le dispararon en repetidas ocasiones para luego darse a la huida. Tras el atentado, habitantes del sector auxiliaron al hombre y lo trasladaron en un motocarro hasta la clínica Campbell, donde minutos después se confirmó su fallecimiento debido a la gravedad de las heridas. De manera preliminar, las autoridades investigan si este crimen estaría relacionado con presuntas exigencias extorsivas por parte de grupos delincuenciales que vienen intimidando a comerciantes del municipio. Y en otras noticias, un contundente golpe contra la delincuencia fue propinado por la Policía Metropolitana de Barranquilla. Le cuento que la Policía Metropolitana de Barranquilla reportó la captura en flagrancia de 3 presuntos delincuentes señalados de participar en un hurto registrado en el norte de Barranquilla. El teniente coronel Edgar Andrés Narváez resaltó la rápida reacción de los uniformados.
3: En las últimas horas, gracias a la acción inmediata y oportuna de nuestras unidades policiales, se logra la captura en flagrancia de 3 presuntos delincuentes, los cuales fueron sorprendidos tratando de huir del norte de la ciudad posterior a haber cometido un hurto. Durante el procedimiento policial se incautó un vehículo, un arma de fuego y se hizo la recuperación de una cadena de oro avaluada en 15 millones de pesos aproximadamente. Los capturados presentan anotaciones por homicidio y por lesiones personales. Fueron puestos a disposición de la autoridad competente para que respondan por el delito de hurto agravado y de porte ilegal de armas de fuego.
2: Con este resultado operacional, la Policía Metropolitana de Barranquilla aseguró que continúa intensificando los controles y operativos en distintos sectores de la ciudad y su área metropolitana, con el propósito de contrarrestar los delitos de alto impacto y brindar mayor tranquilidad a la comunidad. Y por otra parte, Harold, oyentes, en la mañana de este viernes 15 de mayo se registró un atentado sicarial en el municipio de Malambo, específicamente en el sector conocido como Mi Ranchito. La víctima mortal fue identificada como Luis David Valdés Ospino, quien según información preliminar se desempeñaba como cobradiario.

0: De acuerdo con las primeras versiones, hombres armados llegaron hasta el lugar y le dispararon en repetidas ocasiones, causándole la muerte en el lugar de los hechos. Las autoridades hicieron presencia en la zona para adelantar la inspección técnica del cadáver e iniciar las investigaciones que permiten esclarecer los móviles de este crimen y dar con el paradero de los responsables. Hasta el momento no se han reportado capturas relacionadas con este hecho, a pesar que se llevó a cabo un plan candado por parte de las autoridades de este municipio. Para Atlántico en Noticias informó Ricardo Montero.
1: 12:04 minutos. 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
4: 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Asamblea General Extraordinaria, la Junta Directiva de la Sociedad de Pensionados y Causavientes de el Terminal Marítimo Obras Bocas de Ceniza Sopeterma invita a todos sus socios a una Asamblea General Extraordinaria, único punto para tratar reforma estatutaria. 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
5: Tenemos más noticias, más información. Alexander Medina Marenco, buenas tardes.
7: Harold, muchas gracias. Muy buenas tardes. Retomamos la información internacional de Emisor Atlántico, que hace presencia en Nueva York para participar con la comparsa de la Chiva Periodística, la comparsa que tiene 30 años representando a los barranquilleros en el carnaval, que es la expresión máxima del folclore del Caribe colombiano, de Colombia entera, y que hoy, a partir de este momento, estamos aquí en los Estados Unidos, en Nueva York, para participar de este evento internacional. Reiteramos, son más de 180 países que estarán presentes en el Dance Parade New York, que se estará desarrollando en la Sexta Avenida en Nueva York. Importante destacar que esto es obedece a la invitación que nos extendió Carla Flores. Carla Flores es una folclorista barranquillera que tiene muchos años de estar acá en los Estados Unidos, tiene su academia de danza, precisamente para brindarle apoyo a los colombianos, a los latinos. Y en este sentido, la participación folclórica es multitudinaria, 180 países, más de 10.000 danzantes estarán presentes. Y allí está la Activa Periodística y Emisor Atlántico en esta transmisión. Carla Flores entrega detalles también de lo que es la parte cultural, la escenificación de lo que va a ser todo este trabajo cultural que viene cumpliendo. Escuchemos.
8: Muchas otras manifestaciones que estarán presentes mañana en el desfile de Dance Parade, recorriendo las calles en Manhattan y llegando por último al Tompkins Square Park. Allí estaremos presentándonos en una performance alrededor del parque y en el escenario central con la danza del gusano, los monocucos de la Chiva Periodística y la danza de los pájaros. Nos unimos con esto a la misión del Dance Parade New York, que es promover la danza y las distintas formas de todas las danzas y de todas las culturas.
7: Carla, muchas gracias por esta invitación. Estaremos presentes a partir de mañana en este evento de carácter internacional. 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Alexander Medina, Marenco Atlántico, en noticias.
5: 12:16 minutos. 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
18: Más noticias, Dana Chávez Jaramillo, buenas tardes.
20: Muy buenas tardes, Harold, para usted y para los oyentes. Barranquilla llevará la tradición, cultura e identidad de su carnaval por primera vez al Teatro Mayor Julio Mario Santo Domingo de Bogotá en el marco de la temporada Colombia es Música. La apuesta se enmarca en una de las estrategias de proyección de la ciudad del alcalde Alejandro Char para seguir posicionando a Barranquilla como destino cultural, creativo, turístico y sostenible, que encuentra en la música, la danza y la tradición una de sus mayores expresiones de identidad. El carnaval de Barranquilla es una plataforma de desarrollo cultural, social y económico que protege y proyecta nuestra identidad ante el mundo. Solo en 2026 logramos unas cifras históricas que ratifican que nuestra cultura está a otro nivel. Fueron más de 6 millones de espectadores que estuvieron viviendo y gozando nuestra fiesta. Y en digital fueron más de 500 millones de usuarios alcanzados, señaló el mandatario distrital. En ese sentido, Carnaval de Barranquilla al Mayor es el show cultural que propone un recorrido folclórico y contemporáneo por las raíces, ritmos y expresiones que han convertido al Carnaval de Barranquilla en patrimonio cultural y material de la humanidad y en uno de los mayores símbolos culturales de Colombia ante el mundo. El evento tendrá 120 artistas en escena y la participación especial de los Reyes del Carnaval de Barranquilla 2026, Michelle Char Fernández y Adolfo Mauri Cabrera. Este espectáculo integrará danza, música y tradición popular en una experiencia artística que traduce la energía de la calle al lenguaje teatral, manteniendo la autenticidad, alegría y creatividad de la fiesta. Carnaval de Barranquilla al Mayor estará compuesto por 4 grandes momentos, llamado de tambores, raíces de libertad, explosión del carnaval y fiesta y tradición viva. Escenas que narran el viaje cultural del Caribe colombiano, desde sus raíces ancestrales hasta la celebración contemporánea que hoy representa orgullo para el país. La propuesta cuenta con el apoyo de Fontur y busca mostrar, más allá de una representación folclórica, que el carnaval es una tradición viva, dinámica y en permanente evolución, construida generación tras generación por hacedores, músicos, bailarines y artistas que mantienen vigente el legado cultural de Barranquilla. Las boletas están disponibles y pueden adquirirse desde ya en la página web www.tuboleta.com. Carnaval de Barranquilla el Mayor será una invitación a descubrir el Caribe colombiano desde el escenario en una noche donde la tradición, el arte y la fiesta se unen para hacerla vivir al público de Colombia la esencia de la fiesta barranquillera. Dana Chávez Jaramillo, Atlántico en Noticias.
18: 12.27 minutos, 12.27. 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
5: 12:36.
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5: La alcaldía de Soledad anunció oficialmente una actividad deportiva que concentrará a miles de habitantes. Heider Gómez nos tiene los detalles.
7: Harold y oyentes, les cuento que se llevó a cabo la rueda de prensa oficial del lanzamiento de la carrera recreo deportiva Muévete Soledad. Cindy Mejía, jefe de salud pública de la administración, habló de la finalidad que tiene esta actividad deportiva.
8: Moverse por tu salud también, ya los médicos lo explicaron, nos van a ayudar a que podamos mantener un estado de salud sano. Entonces, a través del deporte minimizamos los riesgos y las afectaciones que tengamos cardíacos en salud. Obviamente, como lo dije ahorita, de una manera progresiva. Yo no puedo esperar que si nunca he competido en una carrera, voy a hacer a enseguida correr en 10K porque eso es imposible. Por eso la invitación es que, primero, un mensaje de prevención con los médicos. ¿Cuáles son los tips que se van a dar ese día? Así como las recomendaciones, poco a poco ir escalando de 2K a 5K a 10K y por ahí también podemos cuidar nuestro corazón.
7: Además, la funcionaria reveló detalles del recorrido de la carrera que será el próximo 24 de mayo.
8: El recorrido, pues, como lo dije ahorita, va a ser muy institucional. Salimos desde la alcaldía del municipio de Soledad, toda la avenida El Platanal, y vamos a llegar hasta la Circunvalar, de ahí nos retornamos y el punto de salida que va a ser el de llegada en la alcaldía del municipio. Obviamente, pues con todas las prevenciones ya hemos hecho visita de campo con tránsito, Policía Nacional y demás. Así que pueden estar seguros que todo está 1A, como dicen por ahí.
7: Vale agregar que participar en la carrera no tiene ningún costo y se espera que hayan más de 3.000 asistentes. También es importante mencionar que habrán incentivos para los participantes. El premio mayor será de 800.000 pesos. Soy Aider Gómez, Atlántico en Noticias, con la gente linda.
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5: 12:45.
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5: Bueno, el gobierno nacional está anticipándose a que el fenómeno del Niño llegará más pronto de lo que se esperaba. El IDEAN, Ministerio del Medio Ambiente y la Unidad de Gestión de Riesgos y Atención de Desastres están previendo que la época más dura será en diciembre y enero, diciembre de este año, enero del próximo año, y advierten sobre temperaturas récord. El gobierno nacional encendió las alertas climáticas en Colombia y prevé que el fenómeno del Niño llegará antes de lo pronosticado, tras confirmar un aumento significativo de las temperaturas. La advertencia fue emitida de manera conjunta por el IDEAN, el Ministerio de Ambiente, la Unidad Nacional para la Gestión de Riesgos y Desastres. De acuerdo con el informe oficial, el deterioro de las condiciones climáticas ya está generando impactos visibles. Entre el 1 y el 14 de mayo, las alertas por incendios forestales pasaron de 7 a 90 casos en todo el territorio nacional. Más de la mitad de los municipios con alertas activas se concentran en la región Caribe. El análisis técnico también aumentó la probabilidad de instauración de condiciones tipo El Niño de 62% al 82% para el trimestre mayo, junio, julio, y podría alcanzar 96% hacia finales de este año. Los modelos climáticos proyectan una intensidad entre fuerte y muy fuerte. El informe del gobierno reveló que durante los primeros 13 días de mayo se registraron condiciones térmicas superiores a los promedios históricos en varias regiones del país. En la región Caribe, Valledupar alcanzó 38,4 grados, mientras que Santa Marta llegó a los 37,2. En San Andrés, la temperatura máxima fue de 33,7, superando incluso sus récords históricos. Bueno, así está esta situación con respecto al anticipo y la fortaleza que se vivirá en la región Caribe y en el resto del país por la llegada más temprana del fenómeno del Niño en este 2026. 12:47.
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5: Bueno, don Omar, usted tiene las noticias deportivas mundialistas a esta hora.
23: Sí, señor. Un abrazo, Harold, para ti, para los oyentes. Muy buenas tardes. FIFA confirma y reconfirma que llegó a un acuerdo con China Media Group para los derechos televisivos del Mundial 2026 y el Mundial 2030. El contrato también incluye los próximos dos mundiales femeninos. De esta manera, bueno, se acabó ese, digámoslo así, ese litigio allí, porque el tira y jala era bravo. 300 y un poco más de millones de euros el pedido de FIFA, 80 la contraoferta de los chinos, pero finalmente ya han llegado a un acuerdo y a menos de un mes el organismo que preside Gianni Infantino se asegura que la Copa del Mundo sea transmitida en el segundo país más poblado del mundo. Hay que decir que llanto en Yuto Nagatomo al escuchar su nombre en la lista de Japón para el Mundial a sus 39 años, vea. Sí, va a jugar así su quinta Copa del Mundo, Yuto Nagatomo. A nivel del fútbol internacional también hay que decir que a las 2 de la tarde hora de Colombia, ya en la penúltima jornada de la Premier League, que está interesantísima con 2 puntos de diferencia entre el Arsenal y el Manchester City, jugarán Aston Villa y Liverpool, compromiso, como les decía, de la fecha 37 en la segunda división de España. Castellón y Cádiz jugarán a la 1:30 y Córdoba y Albacete a las 2 de la tarde. A nivel de nuestro campeonato local, en la Copa Betplay, Boca Juniors y Deportivo Cali jugarán a las 4, Patriotas y Millonarios a las 6, Orso Marzo y Medellín a las 8. Junior mañana en el Campín a las 8:30 de la noche en el partido de ida de las semifinales de la Liga Betplay. El Barranquilla jugará el domingo en el Romelio Martínez a partir de las 5 de la tarde con Unión Magdalena. Boleta 50.000 pesos para la tribuna de Occidental, que es la que se habilita, por supuesto que no hay ingreso de barras. Y el equipo femenino jugará mañana, el Junior femenino jugará mañana en Villa Concha frente al Real Santander por la fecha número 11 de la Liga Femenina Betplay, frente al Real Santander, como les decía, en el estadio Villa Concha.
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5: Iniciamos el resumen final. El ministro de Defensa, Pedro Sánchez, afirmó que el audio que se conoció de las disidencias de alias Calarcá apoyando supuestamente la campaña de Iván Cepeda en realidad provendría de alias Sergio, un extorsionador que no tendría vínculos con este grupo criminal. Sánchez sostuvo que nuestra policía hizo una investigación y hay una información preliminar y dicho audio se trataría de un extorsionador que se encuentra recluido en la cárcel de La Picaleña en el departamento del Tolima. El ministro recalcó que alias Sergio no tendría ninguna relación con un grupo criminal, con el grupo criminal, sea con el criminal alias Calarcá, alias Iván Mordisco o cualquier otro. Apuntó que en el panorama político, cuando las elecciones están más cerca, es más volátil y la desinformación aumenta. Por su parte, el director de la policía, general William Rincón, manifestó que este recluso está privado de la libertad por los delitos de porte ilegal de armas de fuego y concierto para delinquir. Más noticias en este resumen final. A propósito del tema político, la firma Atlas Intel reveló este viernes los resultados de su última encuesta de intención de voto de cara a la primera vuelta de las elecciones presidenciales. De acuerdo con el sondeo contratado por la revista Semana y realizado a 5.039 personas, muestra a Iván Cepeda liderando la intención de voto con un 37,6%, le sigue Abelardo de la Espriella con un 32,9% y después aparece Paloma Valencia con un 16,7%. Sigue Sergio Fajardo 4,9% y Claudia López 3,5%. La encuesta también consultó a los entrevistados sobre los hipotéticos enfrentamientos en la segunda vuelta. En un posible choque entre Iván Cepeda y Abelardo de la Espriella, el abogado vencería al candidato del Pacto Histórico con un 44%. Paloma Valencia también le ganaría a Cepeda con un 40,6% según la encuesta de Atlas Intel. Más noticias, Dana.
10: Harold, 3 estudiantes del programa de Relaciones Internacionales de la Universidad del Norte participaron en la más reciente edición de EU Talks, escenario académico internacional que promueve el diálogo, la formación y el intercambio estudiantil en torno al papel global de Europa. Sergio Hernández, Shadi Arango y Susana Rengifo, como únicos representantes de Colombia, debatieron del 13 al 16 de abril en la Universidad de Florencia sobre los principales desafíos de la Unión Europea en un contexto global y contrastaron perspectivas con estudiantes de distintas regiones del mundo. Sergio Hernández destacó que desde el inicio lo impresionó el nivel de los debates, con discusiones serias y orientadas a proponer soluciones reales para los desafíos actuales de Europa. Fue especialmente valioso aportar una perspectiva latinoamericana en este espacio, destacó. También participó en la elaboración de un position paper sobre los conflictos en Europa y la necesidad de fortalecer la autonomía estratégica de la Unión Europea. Por su parte, Shadi Arango resaltó el valor humano del encuentro y el intercambio cultural como eje de la experiencia. En este espacio, Susana Rengifo participó como ponente con el paper en el que analizó el papel de la Unión Europea frente a los conflictos armados contemporáneos. Indicó, llevar una voz latinoamericana a este espacio fue más

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0: Hola a todos, bienvenidos a Programa Satélite. Muchísimas gracias por estar con nosotros en la tarde de hoy. Un saludo muy, pero muy especial a todos los oyentes de Emisora Atlántico, la 1070M, a todos que se conectan a través de las distintas plataformas digitales que repetimos todos los días. Ahí estamos en TuneIn como Radio Caribe Sano, estamos en Facebook y en YouTube como Programa Satélite. Y por favor síguenos en nuestras redes sociales. Allí en TikTok e Instagram aparecemos como Programa Satélite. ¿Por dónde más, Mateo, nos pueden ver y escuchar? Adelante.
1: Saludo a toda la gente que nos escucha por Emisora Atlántico. También estamos en Spotify como podcast. Por ahí nos pueden escuchar y ver a través del tiempo. Saludo a todos esos oyentes del futuro que nos escuchan ahí a través del tiempo. Porque obviamente ya muchas cosas han pasado cuando la gente a veces escucha satélite, porque no todo el mundo nos puede sintonizar en vivo, sea por las transmisiones o por Emisora Atlántico. También estamos transmitiendo en vivo por Kick, por TikTok, y bueno, tengo un gran problema, Karina.
0: Sí.
1: Las deudas van aumentando. Primero tengo que lidiar con las deudas que a veces inventa Marenco.
0: Ajá.
1: Y ahora tengo una deuda que sí es real, que es veraz, y es la deuda con Pepe de La Crónica. Todavía no he podido cumplir con esa deuda este semestre, Pepe. Pero lo voy a hacer.
2: Hay tiempo. Tengo que dar las buenas tardes y salir a interpelar y rechazar eso que acabas de decir, porque yo no me invento ninguna deuda. Tú prometes y después no cumples, como los políticos.
1: Marenco parece las empresas de Telefónica que te llaman 6-7 veces. Debes el mes, te vamos a cancelar y ya has pagado.
3: Les hago un break porque el día de hoy es el día del educador en Colombia.
0: Así es. Y por favor, ¿quién no tiene un maestro que recuerda? De mis profesoras favoritas, yo estudié en la enseñanza, se llama Julia Estrada. Uh-huh. Nunca la he olvidado. Mi profesora de matemática.
3: Ah, caramba.
0: Y ella se fue ganando mi confianza de una manera que me decía, a los amigos nunca se les falla, tú no me puedes fallar en mi materia. Entonces me comprometía, ¿no? Pero un saludo especial, no sé si ella nos está escuchando, la recuerdo siempre con muchísimo.

0: cariño.
1: Y para mí entraña un recuerdo impresionante, porque mi madre fue educadora.
0: Imagínate. Entonces, claro, para hoy, para ti hoy es un día supremamente
2: importante. Hay varias y varios profesores que yo recuerdo.
0: Ajá.
2: Aquí en
0: segundo, ¿alguno de ellos te daba con la reglita?
2: Eso es lo que voy a decir. En segundo de primaria, claro. La seño Petra. Varios reglazos me dio. Y con una regla grande y gruesa.
0: Ese nombre ruso, Petra.
2: Sí, ella se llamaba así, la seña Petra.
3: O griego, sería no, ruso. No,
0: pero sería Petra. Como ruso.
2: Es más, ella era vecina de nosotros. La casa de ellos colindaba con la de nosotros en la cola del patio.
0: Ajá.
2: Ahí en el barrio Laya. Y la escuela era en el barrio San Felipe, al lado de la iglesia. La 35 para varones, que ya desapareció, ahora que paso por ahí la veo convertida en apartamento.
0: Fíjate.
2: La señora Petra, pero como yo no pude terminar la primaria aquí en Barranquilla, sino en Campo de la Cruz,
0: uh-huh.
2: Cuarto y quinto, ahí tuve un gran profesor que era futbolista y también me enseñó a jugar béisbol, que fue el profesor José Tatis.
0: Fíjate.
2: En primaria. Y bueno, en bachillerato tuve varios que dejaron huellas.
0: Yo recuerdo mi profesora de filosofía que de verdad cómo incidió en mi vida y cómo hizo que esa materia fuera uh-huh. Agradable, ¿no? Estudiar el pensamiento humano. Fue muy interesante y ver las distintas escuelas, y, en fin, el desarrollo, ¿no?, del pensamiento humano a través de la filosofía. Betty Luz Nagles también, otra profesora que quiero enviar un saludo muy especial.
3: Hay un profesor que para mí fue muy importante, un profesor de literatura que tuve.
0: Ajá.
3: Como a los 15 años, 14 años, y él me enseñó cómo era el humor de Shakespeare. Porque él básicamente llegó con el enfoque, la gente que realmente entiende Shakespeare, entiende que Shakespeare era muy chistoso.
2: Sí, sí, claro.
3: Era hasta vulgar y insinuaba cosas, porque la gente tiene a veces el concepto de Shakespeare es algo de cuello apretado.
2: Ahora, ¿verdad? Ahora entiendo.
3: Sí. Ah. Ahora entiendes mi genialidad, ¿verdad?
1: Sí, pero es que, claro, y es que hay un detalle. Fíjate que Roberto Gómez Bolaños hizo su programa
0: Chespirito
1: y el Chapulín.
0: Que por cierto, Pepe, tú podrías hacer el doctor Chapatín.
1: Perfectamente.
2: Entre otras cosas, Pepe hoy vino vestido de mamey. Y me hace recordar, porque yo aprendí de un amigo cubano que ellos, bueno, hoy aplican ese dicho a otras cosas, pero en 1762 los ingleses se apoderaron de La Habana.
1: Ajá, sí.
2: Tuvieron una ocupación inglesa y mandaban ahí, entonces a las 9 de la noche sonaba un cañonazo, que uh-huh. quería decir todo el mundo a dormir.
0: Acuartelamiento,
2: sí,
0: total.
2: Pero los que salían a dar el cañonazo eran unos soldados que se vestían así como está Pepe hoy, de este color mamey.
0: No, Pepe hoy no se pierde.
2: Entonces los cubanos con esa, no eran cubanos todavía porque pertenecían a España realmente.
0: Ajá.
2: Aunque en ese momento fueron ocupados por
1: Inglaterra,
2: pero ya tenían el esa misma sabrosura que tiene el cubano de hoy en día, la tenía esa gente ya en 1700 y pico. Y entonces los lugareños, para decirlo de alguna forma, le decían a los soldados, cuando sonaba el cañonazo, la hora de los mameyes, para adentro. Y hoy en día todavía aplican esa frase para decir, hay que enfrentar la realidad, la hora de la verdad, la hora de los mameyes.
1: Esos ingleses habían sido derrotados aquí en Cartagena.
2: Aquí
1: por Blas de Lezo.
2: 30 años antes.
1: Yo tengo todavía algunos amigos que dicen, hombre.
0: Me hubiera gustado que no los derrotaran.
1: Lástima que hubieran, que no gobernaron.
2: Fue una derrota vergonzosa para la armada inglesa de la época.
0: Imagínate,
2: porque tenían 95 barcos.
0: Imagínate.
2: Y 30.000 hombres. Mientras que Blas de Lezo, que le faltaba un brazo, le faltaba un ojo, le faltaba una pierna.
3: Mira, lo que pasa es que si tú comparas España con Inglaterra, Inglaterra tenía la Magna Carta, tenía ya un
0: la
3: sistema.
0: Carta Magna.
3: La Carta Magna, perdón, en latín es Magna Carta.
0: Sí. Sí.
3: Tenía un sistema de leyes muy desarrollado,
2: sí,
3: ¿verdad? Y mucho de la base No te ríes tanto, Marengo, que en latín sí se llama Magna Carta. No es culpa mía que no sabes eso. Entonces...
2: Oye, este hombre quiere buscarme las cosquillas.
1: Bueno, a ver, continúa, Mateo.
3: Entonces, tenía un sistema robusto, legal.
1: Legal, sí.
3: Lo cual formó la base del sistema legal de los Estados Unidos. Mientras tanto, los españoles, eso era una recocha.
1: Y peleaban
3: con los españoles. También aquí no llegó esa misma recocha.
2: No, pero por eso, pero Vernon, que era el capitán que traía la flota inglesa esa, incluso él mandó a hacer unas monedas donde ya habla de eso, estaba arrodillado tal, porque él dijo, este es pan comido. Tenía 95 barcos y 30.000 hombres, mientras que Blas de Loso tenía 6 barquitos
1: y 8.000 hombres.
2: Y 3.000 y pico de hombres.
1: 8.000 y pico.
2: Y con eso le ganó.
0: ¿Se dan cuenta que algunos grupos débiles pueden ganarle a los fuertes?
1: Claro. Sí,
0: es cuestión de ser eficientes.
1: No, y además de eso, Blas de Loso conocía perfectamente la plaza de Cartagena. Los ingleses estaban apenas llegaban. Entonces Blas de Loso y los soldados se les escondían, ellos estaban en los huecos de las murallas. Y cuando pasaban los ingleses,
0: le daban. No. Yo veo que Pepe hubiese disfrutado esa época.
1: Hombre,
0: muchísimo.
1: Sí,
0: dando plomo ahí. A...
1: Bueno, y otra óyeme, nota para un día como hoy, fue fusilado Cipriano Armenteros, el tema musical de Rubén Blades. Cipriano Armenteros, naturalmente, en esa época, 1903, el 15 de mayo de 1903, era colombiano. Panamá pertenecía a Colombia todavía. Y así entonces es. Él se levantó en armas. Él se llamaba realmente... Era apellido Victoriano Lorenzo. Él se levantó en armas contra el gobierno de Rafael Núñez porque reclamaban las injusticias que se cometían como siempre, que todo el billete era para el interior del país y a Panamá la tenían olvidada. Entonces, él se levantó en armas contra el gobierno y entonces el gobierno acudió a los Estados Unidos para que lo ayudaran a pacificar al país y ahí fue cuando capturaron a Lorenzo y lo fusilaron un día como hoy. Y ese es el Cipriano Armenteros.
0: Yo siempre me he preguntado qué sería de Colombia si Panamá fuera
2: parte. Es que es una demostración que desde Bogotá desde Bogotá perdimos Panamá. Y con todo lo que implicó eso, perder el canal de Panamá, perder la mano de piedra dura. A Ron Carudo.
0: Oye, Panamá.
3: Mariano Rivera. Mariano Rivera debió ser colombiano.
2: Sí, y Rubén Blades fue la colombiana. No. Aunque él es hijo de colombiano, el papá de él era de Santa Marta. Entonces, y desde Bogotá perdimos parte del mar de San Andrés.
1: Claro. Pero tú sabes una cosa, que Panamá le debe muchísimo a lo que quedó a Colombia. El primer alcalde que tuvo la ciudad de Panamá, el primer presidente del país, mejor, era de Turbaco Bolívar.
3: Sí, de Turbaco, imagínate.
1: Claro, había nacido en Turbaco y estaba de paseo por Panamá y se quedó allá luchando en favor de la independencia de Panamá.
0: Así es.
3: Imagínate.
0: Bueno, vamos a continuar con nuestro programa. Por supuesto, saludando a toda la gente que forma parte de Satélite. Allá, el clan de la 72.
1: ¡Wow!
0: Tenemos al clan de la 72, Tim Briseño, Omar Barros. Acá el clan ¿de qué? De la 82, de Programa Satélite.
1: Sí.
0: Benji Bula, Juan Manuel Durán. En la sala satelital tenemos a Pepe Sánchez, que vino bastante colorido el día de hoy. José Marenco, Mateo Gueidos y quien les habla, Karina González. Comencemos nuestro programa, como siempre, con la frase acostumbrada. A ver qué dice la frase el día de hoy. El chisme muere cuando llega a oídos de una persona inteligente. Se acaba allí. Hoy el chisme ha sido magnificado a través de las redes sociales.
1: Sí.
0: Y el chisme más que nunca se ha vuelto peligroso, porque una historia mal contada se convierte en un chisme y afecta a muchas personas, ¿no? No solo a la persona que ha sido utilizada para el chisme, pero la familia, en fin, una serie de implicaciones. Por eso tenemos que ser cuidadosos con la palabra. Yo siempre he dicho que siempre analiza de dónde viene el chisme. Analiza el entorno de la persona que está contando el chisme, cómo es su vida familiar, cómo es su vida en general. Y eso te dará más o menos una idea, ¿no? De la profundidad de la información que te están dando. Entonces, si una persona es desorganizada, no puede exigir organización.
1: Desde luego, no puede.
0: ¿Verdad? Cuando tú eres una persona que pide lo que no da,
1: vas a recibir.
0: Exactamente.
1: Algo igual.
0: Entonces, hoy en día hay que tener mucho cuidado con el chisme. Sí. Y con lo que cuentas, con lo que dices, cómo lo dices, porque eso te podría cortar las alas, claro, y despegar. Entonces, la información hoy en día es muy importante. Por eso ayer hablábamos de lo importante que es que cuando se hace una rueda de prensa, sea claro en las respuestas y en tu disposición, en tu actitud, no demuestres tanto. Mira, los presidentes de los Estados Unidos, excepto el presidente de hoy, y de los países que lideran este mundo, cuando hacen una presentación, su rostro debe ser de una manera. Por ejemplo, un presidente no puede llorar enfrente de su nación, porque eso demuestra debilidad.
1: Claro.
0: Entonces, uno se tiene que preparar para hablar. Cuando tú tienes un micrófono, y siempre lo voy a recordar, sé prudente, manéjalo con inteligencia, que sea a tu favor, no en tu contra. Porque todo lo que tú digas hoy en día puede ser usado en tu contra, en algún momento de la vida.
1: Aquí en Colombia hubo un chisme famosísimo. Uh-huh. Resulta que Bolívar y Santander estaban enamorados de las dos hermanas Ibáñez.
0: Ah, sí, claro. Las Ibáñez, que sí. Recuerdas que hicieron una serie muy famosa. Claro.
1: La una que era esposa del padre de José Eusebio Carlos. Bueno, pero ese ya es otra cosa. Y Bolívar estaba enamorado de Bernardina Ibáñez.
0: Sí, claro.
1: Pero Bernardina Ibáñez tenía a su novio, que era el coronel Ambrosio Plaza. Uh-huh. Y resulta que Ambrosio Plaza muere en la batalla de Carabobo. Y el chisme fue que...
0: Y muere de bobo, porque seguro lo pusieron ahí.
1: Es que ahí lo pusieron en primera fila para que muriera. Y entonces todo el mundo le gritaba a Santander, ¡asesino, asesino! Porque se regó el chisme de que era Santander el que había
0: ordenado. El que lo había puesto ahí. Fíjate, Pepe, que cuando tú hablas de la historia, lo hablas tan tan chévere, que uno... Yo me imagino que tú como profesor... ¿tú has sido profesor?
1: No, yo no he querido serlo porque por un problema que hay en Colombia. Uh-huh. El problema que hay en Colombia es que nos han enseñado una historia que apenas es cierta en un 10%. Entonces yo tendría que contar la verdadera historia del país, es lo que no quiero hacer.
3: Tienes más libertad de hacerlo si no eres profesor.
1: Si no soy profesor.
0: Eso sí es verdad.
3: Pero hoy en día uno por las redes puede ser un profesor.
0: Exactamente.
1: Yo hago en mi página, tengo un espacio naturalmente dedicado a la historia de Colombia donde cuento cosas que los libros no cuentan.
0: Y la cuentas aquí en Satélite. Aquí la verdad Satélite. Que es interesante porque refrescamos ese conocimiento. Hoy en día, mira que yo creo que la historia se ve de una manera muy rápida, ¿no? No se profundiza, no hay tiempo, porque hay otros tipos de materias ahora que los muchachos tienen que ver, tecnología, bueno, en fin, una serie de cosas. Ahora van a tener que aprender a cómo manejar la inteligencia artificial.
1: Sí, sobre todo eso.
0: ¿Verdad? Es chistoso porque hablando con alguien que es profesor me decía que cuando dio su primera clase dijo, acepto que usen la inteligencia artificial siempre y cuando lo que se dice ahí, siempre y cuando es utilizada como instrumento y no como el pensamiento de ustedes.
3: No como el criterio.
0: Exactamente. Sí, claro. Entonces, ya a los profesores les toca aceptar, porque el que no lo quiere aceptar está loco, eso va a ser inevitable, que de alguna manera los estudiantes van a usar en algunos momentos la inteligencia artificial. No.
3: Yo soy joven y yo soy un poco más radical. Yo creo que algunos profesores, tú sabes lo que les va a tocar hacer.
1: Sí.
3: Poner los estudiantes como en los viejos tiempos a escribir a mano.
0: Sí, eso sería fantástico porque a mí hasta se me está olvidando escribir a mano.
3: La
0: verdad
3: es que, entonces, ¿cómo vas a saber realmente? Porque ahora podemos más o menos detectarlo. Uh-huh. Pero en el futuro, ¿cómo vas a saber si el estudiante realmente lo hizo y no lo hizo la inteligencia
1: bueno, artificial? Hay.
3: La única manera va a ser como en los viejos tiempos, escríbelo el ensayo. A mano.
1: Y entre otras cosas,
0: en la clase.
2: O el examen oral.
0: Nosotros en la enseñanza, el sistema del colegio de nosotros se llama personalizado. Entonces nosotros hacíamos unas fichas, nos mandaban investigar el tema antes de la clase. Tú tenías que llegar a la clase con ya el tema investigado. Nos daban una serie de preguntas que teníamos que contestar y tú te ibas preparando. previamente, ¿no? Y que eso, ese método es muy bueno, fíjate, las estudiantes que salían de la enseñanza porque manejaban ese método, cuando iban a la universidad era muy fácil para ellas ser independientes, para nosotros ser independientes. Y bueno, de ahí salió Shakira, que no es cualquier cosa.
3: Lo que pasa es que, y esto es algo de entender, yo no estoy en contra del uso de la IA, pero cuando estamos hablando de educación, creo que es muy importante controlar esto, porque los expertos en la IA están de acuerdo que la IA es mejor utilizada por una persona que ya tiene conocimiento sobre lo que quiere hacer. No que te lo haga por ti. No, que te empodera como alguien, por ejemplo, si tú eres un ingeniero de computadores, ¿verdad? O eres un programador de software o de videojuegos, lo que fuera, de aplicaciones, ¿ok? Si tú ya tienes el conocimiento de cómo se arma una aplicación, la IA te ayuda a hacerlo en menos tiempo.
2: Claro.
3: Pero si tú eres alguien que no conoce en teoría cómo es que se hace eso, la IA lo arma por ti, y si se equivoca la IA, ¿cómo le vas a corregir?
2: La IA,
3: y se arma un verdadero desastre.
2: Yo personalmente utilizo a diario la IA. ¿Por qué la utilizo a diario? Yo hago primero la redacción de lo que voy a publicar y después le digo a la IA, revísamelo.
0: Corrige.
3: Y tú, tú sabes cómo escribir. Claro. Entonces tú revisas el trabajo de la IA y tú ves si está bien o no.
2: Claro.
3: Entonces, mira, el tener un buen criterio en cualquier ámbito en que uno se desenvuelve se va a volver todavía más valioso que antes.
2: Sí.
3: Porque lo que va a empezar a ocurrir gracias a la IA es que vamos a tener más y más personas sin criterio.
2: Claro.
3: Porque se lo entregan a la tecnología.
2: Desde
3: entonces, la mejor combinación siempre ha sido criterio más tecnología.
2: Más tecnología,
3: no tecnología reemplazando criterio. Ahí es donde son las grandes
0: como experiencia embarradas. Y juventud.
2: Claro. Quería comentarte, Karina, que eso que hablabas tú ahora de la historia, me hiciste acordar al entrañable amigo Abel González. Lo que más me acercó a ver a mí cuando yo comencé a trabajar
0: con él. Fanático de la historia.
2: Pues la historia.
0: Claro,
2: y él me hacía hablar de historia de todos los programas.
3: Bueno, hablando de la historia recién, ¿sabes? Sí. Una conexión con esta conversación con el mundo deportivo. Y es algo que Marenco y yo hemos hablado mucho en béisbol para todos.
2: Sí.
3: En cuanto al béisbol, pero creo que aplica para todos los deportes.
2: Claro.
3: Tecnología con criterio. No tecnología reemplazando criterio. Eso aplica para las estadísticas y la analítica.
2: Para todo,
3: Mateo. Yo soy pro uso de analítica en todos los deportes, claro. Incluso en el fútbol, donde todavía es relativamente nuevo y básico. Pero no soy pro que la tecnología y que la analítica reemplazca el criterio de alguien que ha vivido experiencia
0: en
3: el mundo del deporte.
2: Claro,
3: o sea,
2: que no.
3: Tiene que trabajar en conjunto, porque también las estadísticas sin contexto te pueden desubicar.
2: Sí.
3: ¿Verdad? Entonces, y bueno, también esto es relevante porque el otro día Karina Arias tuvo una discusión por estadísticas, ¿verdad? Entonces, la versión del periodista era la estadística del partido. ¿Qué pasó en el partido? Los remates, y que es un problema, y sí fue un problema. O sea, Once Caldas generó muchas oportunidades en ese partido contra el Junior, ¿verdad?
2: Pero fíjate.
3: ¿Y cuál fue el enfoque de Arias? Más a largo plazo. ¿Cuáles son las estadísticas del Junior de toda la temporada? O sea, las estadísticas te pueden dar perspectivas completamente distintas dependiendo de qué ángulo atacas el tema.
0: Pero es por eso que hay que respetar la inteligencia.
2: Sí.
0: Cuando una persona te habla de manera inteligente, tú no la puedes atropellar.
2: Desde luego.
0: Porque te está hablando con la información.
2: Yo, por ejemplo, he tenido, en materia de béisbol, he tenido bastantes polémicas en torno a un récord, que es el récord de hits de Pete Rose, que aparentemente batió la mayor cantidad de hits del mundo, 4,000 y pico. Mientras que el Ty Cobb bateaba mucho menos hits, 3,000 y pico. Y resulta que, está bien, la estadística esa dice eso. ¿Verdad? Pero yo le pongo algo más a la estadística. A ver cuál de los dos fue mejor bateador. A ver quién lo hizo en menos turnos al bate.
0: Bueno, todo eso manejó Abel González hace 30 años atrás.
2: El averaje de Ty Cobb es el mejor de toda la historia.
1: Toda la historia.
2: El promedio. No, él no fue el mejor bateador no ha sido el mejor bateador de la historia. Es el bateador con mejor promedio.
1: Y es el mejor entonces.
2: No, no, no, Pepe, porque hoy en día se valoran la calidad de los batazos. Sí. Y él no tuvo calidad de batazo. Él era muy hiteador.
1: Bueno,
2: sí, pero hay...
3: Pero hay, por ejemplo,
2: un jonrón vale más que un
3: sencillo. Hoy en día te voy a dar el ejemplo de eso, Luis Arraez.
2: Sí.
3: Gran promedio.
2: Champion bate con tres equipos distintos.
3: Y los Gigantes no ganan por él.
2: No, y le dieron un contrato de un jugador promedio.
3: Mientras tanto,
2: no de estrella.
3: Munetaki Murakami, que tiene un porcentaje de ponche...
2: 33%.
3: De 33%. Y ha mejorado las medias blancas. Mientras tanto, los Gigantes han empeorado con Luis Arraez.
1: Por eso te digo que la misma estadística no es la verdad pegada, como decía Abel.
3: Oye, el contexto es importante.
2: Hay muchachos, muchachos nuestros, o sea, me refiero a latinos, que no se ubican, ¿no? Ayer hablé del problema de Yasiel Puig, lo van a zampar preso. Hay un muchacho mexicano.
0: Lo van a meter preso, Marín.
2: Bueno,
0: esa expresión que es, zampar.
2: Criolla. Pero no es vulgar, No es para tarjeta.
3: Lo único que no puede decir frase criolla soy yo, ya me dio.
2: No. Ya lo tuyo es otra cosa. Y entonces, un pelado mexicano que estaba metiendo ilegales a Estados Unidos, ajá, también lo van a sentenciar. En fin, los pitchers estos de Cleveland que tiraban la bola mala para que los apostadores se ganaran un billete. En fin, Wander Franco, que va se le está ahora afrontando el segundo juicio.
1: Ese es el peor de todos.
2: Bueno, Edwin Díaz declaró públicamente que a él le gustan las peleas de gallos.
3: Estaba en un comercial.
2: Y resulta que en Estados Unidos eso está prohibido. Sí. Ay, Dios. Y en Puerto Rico, que es territorio de los Estados Unidos, por yo no sé por qué disposición, por Estado Libre Asociado de Estados Unidos.
1: Sí, sí, claro.
2: Y aplican las leyes de Estados Unidos.
3: La ley federal.
2: Desde el 2019 también se declaró ilegal la práctica de las peleas de gallos. Y él lo dijo así abiertamente.
3: No, solo dijo eso, Marenco, dijo, gracias a Dios, esto fue este año, gracias a Dios que no son ilegales, porque la arena de las peleas de gallos es mi segunda casa. Y resulta que han estado vetados, como dice Marenco, desde el 2019. Sí. Y sale una publicidad diciendo eso.
0: Por eso es lo que la falta de información.
3: La falta de información. Sí, y hoy en día no hay excusa.
2: Y el desconocimiento no te exime de que pagues que la ley se te aplique. ¿Entiendes? Entonces tiene ese problemita. Yo le aconsejo a esos peloteros, porque hay varios peloteros que apuestan gallos en República Dominicana.
3: Bueno, pero que ya es su propio país.
2: Bueno,
3: ya.
2: En Dominicana no es ilegal la pelea de gallos. Que se vengan para Barranquilla, que aquí todos los fines de semana ahí hay un restaurante que además tiene amenidades y hay un sitio donde hacen una gallera interna.
3: El que pierde y termina en el sancocho.
2: Esos gallos de pelea no saben a nada.
3: Ah, como dijiste que es un restaurante.
0: Ah, lo has probado.
3: Yo aquí pensando.
2: Ya,
0: los has probado.
2: Los dueños de gallos me lo dicen, ¿no? El gallo.
3: Muy musculoso.
2: No es que lo hacen. Porque como los preparan tanto para la pelea, los músculos se le ponen muy duros. Muy duros. No es lo mismo que el gallo criollo, el gallo basto.
0: O sea que el que se come un gallo ganador dirá: estoy comiéndome a un campeón.
2: Cuando el gallo, si es campeón, si se lo come es porque lo mataron. Lo mataron
0: por supuesto, pero al final
1: lo matan de viejo ya.
3: Ya de viejo uno ni provoca.
2: ¿Ustedes han visto peleas de gallo?
3: Sí, una vez, sí, tú sabes cómo.
2: ¿Sabes que ellos los preparan?
3: Yo los vi camino al estadio una vez en un partido.
2: A ellos los preparan
0: tú y yo lo vimos en camino.
2: A ellos los preparan como los boxeadores.
3: Sí.
2: Le dan corring, en fin, y lo ponen a hacer lo que sería sparring. El boxeo.
0: Sí.
2: Ahí ellos le llaman topa.
0: Bueno, ¿tú te acuerdas de la novela de Amparo Grisales y el actor este que vivió muchos años en los Estados Unidos, ¿no? Frank Rivera. ¿No lo recuerdas? Ella hacía papel de...
2: Donde estaba la... ¿Cómo es? La caponera.
0: Sí, pero no se llamaba así.
2: Que le daba, ella le daba
0: el gallo de oro.
2: Ella le daba suerte.
0: Se llamaba el gallo de oro.
2: Que peleaba.
0: La novela.
2: Yo no la
0: con
2: vi
0: Amparo
2: mucho.
0: Grisal, espectacular. No, bueno, ahí siempre era las peleas
4: Margarita
0: de
4: Margarita Rosa.
2: Margarita Rosa era la que hacía de caponera.
0: Sí.
2: Sí, ella era la que le daba suerte al hombre que llevaba los gallos. Bueno, a uno de ellos, porque sí. tenía que pelear contra otro.
0: Creo que era Fran Rivera, yo recuerdo, el tremendo actor que falleció.
2: Pero además que a los gallos les ponen unas espuelas.
0: Sí.
2: Unas espuelas que no son las naturales.
1: Son de acero.
2: Son unas...
0: No, oye, son como, es que son, esos gallos son
2: como
0: inmensos.
2: De Carey. Sí. Son como de Carey. Ajá. De Carey se la pone sobre las de ellos naturales para que puedan cortar al otro gallo. Uh-huh. Es una cosa... apasiona a mucha gente, pero es salvaje,
1: es criminal.
0: Yo la verdad no podría verlo.
2: Y yo los oigo cuando dice le dio morcillera.
3: Oye,
2: y apuestan fuerte.
3: Y de ahí
2: nació la frase, porque ellos apuestan, voy 10,000 a este gallo, por ponerte un número. ¿Cuántas veces? 50 veces.
0: Pero Marenco está enterado.
2: Porque yo vi peleas de gallos, yo las vi.
0: Ah, en Campo de la Cruz.
2: Sí, sí. Allá eso, todo, no sé ahora, pero en ese entonces era muy, muy popular las peleas de gallos. Uh-huh. Y yo vivía cerca, por eso sé cómo los preparan a los gallos.
3: No,
2: yo lo veía.
3: A mí nunca me interesó eso hasta que un entrenador me explicó todo el proceso y me empezó a hablar de las figuras que se manejan.
2: A los gallos los ponen a rebajar.
3: Yo empecé a calcular.
2: A que pierdan la grasa.
1: Karina, aquí te preguntan que si el actor es Fran Ramírez.
0: Perdón, Fran Ramírez. Fran gracias, Rivera, no Rivera.
3: Fran Rivera es un oyente de
1: Satélite. Papá de Denis Roger Barraza.
0: Gracias.
3: Fran Rivera es un oyente de Satélite.
0: Fran Martínez.
1: Fran Ramírez.
0: A Ramírez. Sí.
3: Oye,
0: lo recuerdo.
3: Hablando de estadística.
0: Sí. Gracias por la corrección.
3: Hablando de estadística.
0: Sí.
3: ¿Qué tal esta estadística? Los únicos dos equipos que le han ganado al Junior en la altura este semestre son Santa Fe y Once Caldas.
0: Bueno, ya fregamos a Once Caldas, nos falta Santa Fe.
3: Entonces, Junior, mira, estos son los partidos en la altura del Junior semestre. Once Caldas, obviamente Junior, 0-1. Junior ganó de visitante en el primer partido de los cuartos finales. Ok. Junior contra... Aquí lo tenía. Junior contra Inter de Bogotá. 29 de marzo. Ganó 1-0 allá de visitante. Junior contra Santa Fe, perdió 2-1 de visitante. Junior Once Caldas, 2-1, pero le ganó a Millonarios el 25 de enero, 2-1 también. Pero el récord de Junior, o sea, en comparación con lo que uno normalmente espera del Junior en la altura, es muy bueno.
0: Sí.
3: Es muy bueno, pero el único equipo que ha consistentemente este semestre hecho daño al Junior en la altura es Santa Fe.
2: Lo que no me permitieron terminar es que esas apuestas son verbales en los y por eso es que se dice palabra de gallero.
1: Palabra de gallero,
2: porque cuando ellos dicen voy 1,000,000 y el otro le dice va jugando. El que pierda paga, eso es sagrado.
3: O sea, es lo contrario de palabra de político.
2: Sí, pero de aquí a la luna.
3: Mira, Colombia es un país tan especial que la gente confía más en los galleros que en los políticos.
2: Es verdad.
3: En los dirigentes.
2: Es verdad. La palabra, la frase palabra de gallero, porque el gallero cuando dice voy tanto, oye, y si pierde, paga.
3: Oye, se me acaba de ocurrir.
2: Eso es una cuestión de honor.
3: Creo que voy a escribir una novela que se llama Palabra de Gallero.
1: Hombre, de verdad que
3: tremendo
1: sí.
3: Tremendo título, ¿eh?
1: Gran título, sí, señor.
0: Oye, no sé. Pero ¿por qué no hacemos la radionovela?
3: Oye, sí, bueno,
0: que
3: sí.
0: Se llame
3: La historia
0: Palabra
3: del gallero.
0: De gallero.
1: Palabra de gallero, oye, ¿verdad?
3: Oye, puede ser la historia de un gallero.
1: Claro, hazla rápida, corta, para hacer la novela.
3: ¿Quién hace el papel del gallo?
0: Por favor, inclúyanme a mí, claro, que quiero formar parte de la...
3: Tim,
0: de
3: tú
0: la...
3: haces papel del gallo.
0: Pero ¿cómo va a ser el papel del gallo?
3: Necesitamos a alguien que haga el papel del gallo.
0: ¿Cómo hace un gallo? No te oímos.
4: No, me va a tocar. No, sí, lo hice.
1: No.
3: El Zoom lo censura.
4: El Zoom no deja cuando gritas. No deja.
3: Sí, el Zoom lo censura. Porque piensa que es un sonido allá. Lo haces tan bien que el Zoom pensó que era un gallo.
1: Oiga, a propósito de palabra de gallero, yo no sé a quién fue que le hice, a García Márquez o al otro, ¿cómo se llama? Que decían que era mi pariente, Sánchez Juliao, David Sánchez Juliao. Que en alguna oportunidad, en una pelea de gallos, a los gallos les echaban una bolita de jabón y se la tragaban y entonces quedaban estomacalmente estaban en condiciones difíciles y quedaban en debilidad frente al otro gallo.
3: Oye, Pepe, pero esto sería una buena pregunta. ¿Tiene Junior palabra de gallero o palabra de político?
2: ¿Sobre qué?
1: ¿Tiene ambas?
3: O sea, ¿tiene la reputación de un gallero o de...?
2: Yo creo que Junior es casi palabra de gallero.
3: ¿Tú crees que es palabra
2: de
3: gallero?
2: Fíjate que la mayoría, muchos futbolistas quieren venir a jugar aquí.
3: No, pero no estoy hablando de los pagos, estoy hablando de los resultados.
2: Pero los resultados no tienen que estar ligados a la palabra del gallero.
3: No, lo que estoy diciendo
0: no,
3: es
0: lo
3: que
0: está diciendo
3: por las expectativas. Por las expectativas, así es.
1: La expectativa de que Junior va a ganar.
3: Porque los jugadores están diciendo, hasta el mismo Teo.
0: Sí.
3: Teo dijo que tenemos que mejorar.
1: Sí, pero fíjate que
3: normalmente Teo es muy autocrítico, pero Teo dijo que tenemos que mejorar. Ganamos 4 puntos contra Once Caldas.
1: Sí, pero fíjate, a mí personalmente me pareció, dado el triunfo de Junior, esa fue la expectativa. La palabra, lo que me prometió el Junior, le ganó allá 1-0 al Caldas, aquí debe ganarle más fácilmente. Y resulta que casi que...
3: Oye, ¿sabes qué, Pepe? Eso me trae algo que pensé esta mañana, porque hablando de la expectativa, recuerden que una vez un oyente me preguntó por qué no te gusta, por qué nunca serías hincha de Real Madrid, y yo les expliqué que para mí, y yo respeto los gustos de demás, o sea, no, si la gente quiere pensar distinta a yo, o sea, a mí no me importa, esto es mis gustos. Porque yo, no los demás, porque a mí no me gustaría nunca ser fanático de Real Madrid. Sí. Y lo que yo dije es que si tú miras cuáles son los valores de Real Madrid como institución, lo único que ellos tienen como pilar es ganar. Pues sí. Entonces, si no ganan, porque en el fútbol nunca puedes ganar siempre, hasta el Real Madrid a veces le toca perder. Si no ganas, ¿qué te queda? Y tú no sabes que esas palabras parecieran ahora, Pepe, proféticas. Porque mira lo que está pasando ahora en el Real Madrid. No ganaron este semestre absolutamente nada. Entonces, ¿qué le queda a Real Madrid como institución? Ahora han hecho un circo. Entre los jugadores, entre el técnico, entre el presidente, entre Florentino Pérez. ¿Sí? Todos están dando papaya para que el Real Madrid en... una semana nada más se vuelve completamente un circo. Mbappé ayer dijo que el técnico le dijo que él era el cuarto delantero. Empezó a decir unas cosas. Después el técnico contestándole en la rueda de prensa. Después Florentino Pérez dando entrevistas y en la rueda de prensa diciendo barbaridades. O sea, solo tocó una temporada sin ganar algo para el que el Real Madrid se volviera un circo. Una temporada nada más, sin ganar un trofeo importante. Entonces, por eso no me gusta el Real Madrid. Pero también por eso la gente en el Junior le exige algo más al equipo. Le exige algo más. No solo es ganar, es la forma de ganar. Son las maneras. El tema es que creo que muchas veces en Barranquilla, en la costa, no nos ponemos de acuerdo qué es ese adicional que le queremos exigir al Junior. Algunos quieren, por ejemplo...
0: más consistencia.
3: No, y no estoy diciendo que algunas opciones son mejores que otras. Creo que todas son válidas hasta cierto punto. Por ejemplo, lo que Marenco ha estado hablando últimamente. Que represente a la ciudad. Ni siquiera a la región. La ciudad. Técnico barranquero, arquero barranquero, jugadores barranquero. Entonces hay gente que le exige eso. Hay gente que le exige un estilo de jugar particular. Hay gente que no le importa eso. Hay gente que exige más que un estilo de jugar, la entrega máxima de los jugadores en todos los partidos. Hay gente que exige técnicos particulares, hay gente que exige... O sea, el gran tema es que como fanaticada, no hay un movimiento...
1: Una identidad
3: de lo que queremos exigirle al Junior más que ganar.
1: Claro.
3: ¿Verdad? Entonces, por eso, si tú te pones a pensar, la fanaticada del Junior siempre va a estar en contra de la institución, porque ganar no es suficiente. Y la gente que me dice que ganar es suficiente, perdóname, pero la historia del Junior dice lo contrario. Ganar
0: pero
3: no es suficiente.
0: Ganamos, y todavía la gente dice, ganamos, pero se siente un sabor amargo.
3: Y no estoy diciendo que no tienen...
0: Claro, fue sufrido.
3: No estoy diciendo que no tienen el derecho de sentirse así. Yo también me sentí así. Por la manera que se jugó y se planteó ese partido. Yo me sentí igual. ¿Ok?
0: Se pudo
3: pero
0: manejar
3: hay,
0: mejor.
3: Hay gente
0: pero
3: que insiste sí. que lo más importante en el Junior es ganar. Y yo no estoy de acuerdo con eso porque la historia me ha demostrado otra cosa. Que es ganar y ganar de cierta manera.
0: No, y por ejemplo, lo que raya al hincha, he observado en estos años, es que el Junior pierda con un equipo menos que ellos.
3: Sí.
0: Y eso es muy consistente.
1: Eso es lo
0: Le gana a los equipos fuertes, pero a los equipos pequeños, que todo el mundo espera que lo golee, entonces se quiebra.
1: Se raja.
0: Y por ahí entra el desbalance del equipo.
1: Claro.
2: Pero, Mateo, pero sí. yo no he planteado lo que comenté ayer y antier como una exigencia, como algo que tiene que darse sí o sí, no.
3: No, yo
2: sino,
3: sé.
2: Sino que Junior debiera tratar de buscar eso. Si sí. no lo consigue, pues ni modo.
3: Claro.
2: Pero que debe tratar de tener un técnico barranquillero, un portero barranquillero, sí. y que la mayoría de los criollos sean barranquilleros.
3: Así es.
2: No quiere decir que no puede venir un jugador de Cali, de Medellín, de algún lado, pero que la esencia del fútbol del Junior,
3: sea
2: su base criolla, sea de aquí, sea del patio.
3: Y Mare, creo que es una sugerencia completamente.
2: Como sugerencia, no es una camisa de fuerza.
3: No, total. Y yo creo que es una sugerencia muy válida, claro. Porque hay que, si el Junior no defiende los jugadores de nuestra ciudad y del departamento, entonces ¿quién es?
1: Sugerencia.
3: ¿Verdad? Pero hay gente que sí lo exige.
1: Sugerencia...
3: Hay gente que piensa igual que tú, pero la diferencia es que ellos sí lo exigen.
1: Sugerencia de Marenco que yo estoy solicitando desde que el Junior apareció en el fútbol profesional colombiano nuevamente, desde el año 1966. Mayor cantidad de barranquilleros, hombre.
3: Sí.
0: Yo he visto al Junior en estos últimos años con un porcentaje alto de costeños.
1: De costeños, sí, pero...
0: Y barranquilleros también.
1: Sí.
0: Y tampoco ha hecho la gran diferencia. Que la gente decía, pedíamos un equipo costeño y no.
3: Pero
0: no ha resultado. Entonces, no sé. Yo no sé si eso está revaluado, Pepe.
1: ¿Sabe?
0: De alguna manera.
3: Sí.
2: Que no es que sean barranquilleros porque sean barranquilleros.
3: Exacto.
2: Que sean buenos.
0: Sí,
2: que sean
0: exacto.
2: de calidad, naturalmente. Pues, pero se pueden formar desde abajo.
3: Ese es el tema. Yo creo que ahí es donde nos tenemos que enfocar, Marenco, porque ¿qué pasa? El Junior suele comprar el barranquero, el costeño que se forma en otra parte. ¿Verdad?
1: Ahora.
3: Fíjate que nos llegó Muriel
1: después,
3: y al final.
1: Sí, al final.
0: ¿Y Harlan? ¿Harlan dónde se formó? Acá.
3: Acá, sí, pero mira cómo terminó eso. En todo caso, es que la mayoría últimamente, Cristian Barrios.
1: Vino de fuera.
3: Vino ya a los 27.
1: Sí.
3: ¿Verdad?
1: Sí.
3: Entonces, nos pasa eso. Entonces, y también hay jugadores que se forman por fuera y que quisieran jugar aquí y nada.
1: Pero fíjate que...
3: Las ganas de Roa. ¿Ustedes vieron cómo jugó Roa? Uh-huh. Que creo que es de Sabana Grande, si no estoy mal.
1: Sí, Sabana Grande.
3: Sabana Larga, disculpa. De Sabana Larga. Roa. Andrés Felipe Roa, creo que es el nombre correcto. ¿Ustedes vieron la manera que jugó contra el Junior? Sí, especialmente
1: claro.
3: aquí en Barranquilla,
1: claro.
3: en su tierra.
1: Claro.
3: Ya. O sea, hay jugadores que quisieran... No hay jugador más peligroso para el Junior como
1: que
3: rival
1: barranquillero.
3: Que un atlanticense que quiere jugar en el Junior.
1: Sí, pero fíjate que en el año 1993, título de Junior a base de jugadores barranquilleros. El único que había venido de fuera, barranquillero, era Mackenzie. Los demás habían sido hechos aquí, Pacheco, Valenciano, Alex.
2: Sí. No, pero Mackenzie estuvo un año afuera no porque lo hubiera contratado otro equipo. Junior lo prestó para que jugara en el Real Cartagena y se hiciera, fuera tomando experiencia, tomando ritmo. Y el proyecto era traerlo al año siguiente, como evidentemente lo hicieron. Sí. Y Mackenzie, yo recuerdo, porque en ese año 93, el grupo de deporte, una parte del grupo de deportes de Mar Caribe, nos trasladamos para Emisor Atlántico.
1: Sí,
0: claro.
2: Y bueno, ustedes recuerdan esa pelea, esa que hubo entre Mar Caribe y nosotros.
3: Los ratings, sí.
2: Y a Fabio se le ocurrió hacer un afiche. Y en el afiche estaba el pibe, que venía del Medellín, y Pacheco, que estaba aquí, Pachequito. Es más, Fabio me dijo, ¿cómo le ponemos? ¿Pibe y Pacheco o pibe y Pachequito? Y le dije, pibe y Pachequito. No porque Pachequito no tuviera calidad de fútbol, sino por la estatura, y sonaba como más cariñoso. Uh-huh. Y Mackenzie, como venía del Real Cartagena, vio el afiche y dijo, el otro año me tienen que poner a mí en ese afiche. Lo dijo así. Y aunque no hubo afiche, se metió en la historia porque él hizo el gol del título de ese año, sí, en el último minuto.
3: Así es.
0: Y se volvió un referente.
3: Pero tú no sabes, esa es una actitud, lo que demostró Mackenzie es algo que decía Abel González, y aquí lo repetimos también, Karina.
0: Sí.
3: Esa actitud de ver a alguien surgir y no decir, algún día te veré donde estoy yo. Decir lo contrario, algún día voy a hacer lo que este hizo.
2: Claro.
3: ¿Verdad? A veces hace falta. Oye, hablando del pibe, por cierto, Maturana dijo algo que para mí me parece una comparación fuera de base.
2: Ajá.
3: Maturana dijo que comparó la situación entre el pibe en el Montpellier y el pibe. Y James ahora con la Selección Colombia. Esto es lo que dijo Maturana. El pibe vivió una situación similar a James Rodríguez cuando yo lo traía a la selección en su momento. A mí me querían echar de Colombia porque el pibe no jugaba en Montpellier. Puede que para el DT de Montpellier no fuera importante, pero para nosotros era muy importante. Lo mismo pasa con James. Me ofende esa comparación por varias razones. El pibe, a pesar de durar una época en Montpellier, en la banca, estuvo en el Montpellier por 4 años.
2: Sí, claro.
0: Exacto, 4 no brincó de un
3: año.
0: Okay. Sí. De un equipo a otro.
3: De 4 años. Y estaba en la plenitud de su carrera.
2: Y además él no confrontó al técnico, él no peleó con el técnico.
3: Nunca armó un problema en el Montpellier.
2: El técnico lo mandó para la tercera y él dijo, bueno, juego aquí. Y jugó ahí. O sea, se mantuvo en función del trabajo para que lo contrataron y no generó disputa, no generó problemas.
0: No levantó olas.
2: No hubo nada negativo alrededor de él por esa decisión de Mosca, que era el técnico del Montpellier. Pero ¿qué pasó al poco tiempo? A Mosca lo botaron del Montpellier y el pibe lo llevaron arriba.
3: Exacto. Y es lo contrario con James. Al técnico lo botan y el nuevo que llega a la misma conclusión que el técnico previo. ¿Ven la diferencia?
1: El cuento del pibe en Montpellier es chévere, porque es que, decíamos, vacilando, hombre, que al pibe lo está protegiendo San Roque, el patrono de Barranquilla, porque San Roque era de Montpellier.
3: Oye, pero escuchen este dato. Escuchen este dato. Yo estoy revisando aquí.
0: ¿Hiciste la comparación entre ellos?
3: Sí, estoy revisando aquí la carrera de James con la carrera del pibe. James nunca se ha quedado 4 años continuos en un equipo. En el Envigado 2006 a 2008. En el Banfield de Argentina 2008 a 2010. En el Porto 2010 a 2013. En el Mónaco de 2013 a 2014. En el Real Madrid estuvo del 2014 hasta 2017, después estuvo del 2017 al 2019 prestado en Bayern Múnich y después regresó al Madrid y solo duró un año. En el Everton del 2020 a 2021, al Rayán 2021-2022. Olympiacos 2022-2023. Mejor dicho, la carrera de James suena como una lista de temporada.
2: Sí, sí, sí.
3: De increíble. Sao Paulo 2023-2024. Rayo Vallecano 2024-2025. León 2025. Y Minnesota United 2026. Y sabemos que es mitad de 2026 porque duró unos cuantos meses. Entonces, comparar al pibe en este caso con James, cuando el pibe duró, a pesar de los problemas que tuvo en Montpellier, 4 años en el Montpellier, del 87 hasta el 1991, y que ganó títulos en sus clubes y que, o sea, el pibe también tiene una lista larga de equipos donde él jugó.
0: Pero más...
3: Pero tú ves que en esos equipos, por lo menos donde él jugó, pasaron cosas y algo de proyecto, ¿verdad? James nunca hizo lo que hizo el pibe.
0: Pero es que James...
3: 4 años continuos en el mismo equipo de Europa. Nunca lo pudo hacer, ni una sola vez. Entonces, me duele la comparación porque creo que es injusto.
2: Pero hay otro detalle que no se menciona ahí. Y es que el pibe nunca dividió al país. Antes, por el contrario, todo el país estaba acolitando al pibe. No es lo mismo que con James, que medio país no lo quiere.
3: Pero el pibe hizo algo, Karina, que hablamos ayer. El pibe dejó claro las acciones del técnico.
2: Claro.
3: No tuvo que armar un escándalo, no tuvo que armar una novela. Dejó
0: ni un documental para que la gente lo interpretara.
2: Exactamente.
3: Todo el mundo,
0: mucho después.
3: Todo el mundo entendía que el que estaba mal era el técnico.
2: Sí hubo presión en el interior del país, de la prensa, claro, especialmente.
3: Claro.
2: Para presión, que quitaran, sí, al pibe y pusieran a Alexis García.
3: Imagínate.
2: Sí, pero, sí hubo un momento.
1: Pero.
2: Hubo un momento, una Copa América, creo que fue allá en Ecuador. Sí. El pibe tuvo un partido flojo, no jugó bien, y entonces ahí comenzaron las... arreciar las presiones y todo eso. Pero Maturana dijo, no, mi número 10 es el pibe. Más que el día, había un día que iban a jugar y en el día anterior se estaba comentando eso de que iban a meter a Alexis García, que no sé qué, la gente de Bogotá presionando. Y Gustavo Moreno Jaramillo, que era parte de la federación, en la mañana siguiente se levantó y le preguntó a Fabio, porque Fabio estaba muy cercano a Maturana.
0: Sí, bastante.
2: Ajá, ¿quién juega? Y le dijo Fabio, ¿quién más va a jugar? El pibe. Porque ya Maturana se lo había dicho. Claro. Que el pibe era su número 10.
0: Claro. Sí, claro.
2: Y se mantuvo el pibe jugando de titular. Y Alexis García nunca fue titular en la selección.
3: Ahora, una comparación más apta, creo yo, porque en ese momento en el Montpellier, aunque el pibe no estaba jugando, todavía estaba en el pico de su carrera. No, sí, era joven. Creo que ya tenía 29, 30 años. Pero todavía estaba en sus mejores años, sí, en comparación, sí, con James. Sí. Ahora, si tú me quieres hacer la comparación, en el 98, que ya el pibe estaba jugando en la MLS, y una MLS, con todo respeto, mucho más pobre que la liga de hoy en día. Y si tú me quieres decir, a lo mejor el pibe no debió ser tan importante para Colombia en el 98, bueno, ahí podemos tener, ahí si tú quieres hacer el paralelo entre el pibe y James, tendría más sentido, porque el pibe ya estaba casi retirado.
2: ¿Sabes una cosa? Colombia en ese mundial hizo un solo gol, que lo hizo aquel Preciado, creo que era el apellido de Santa Fe. Pero ¿sabes quién le puso el pase?
3: El pibe.
2: El pibe.
0: No, es que...
3: Y a lo mejor va a poner su pase también en este
0: bueno,
3: mundial.
0: Mira, yo hacer creo algo que, es eso. Que ya a este punto vamos a tener que más bien... unirnos como país y aceptar lo que se está manejando. De nuevo, ojalá comience la campaña de un técnico colombiano para la selección Colombia.
3: Pero es uno que valga la pena, porque
0: sí, es fundamental.
3: Hay un problema.
2: Pero
3: que
2: en
3: pasa
2: en este momento, ¿quién, sí, sería?
0: Amaranto Perea. Es la única persona que vamos a tener ahí.
3: Lo único que me preocupa de Amaranto Perea es que es de la misma línea. Es de
0: Mateo,
3: la misma.
0: Hay veces que tú crees. Es decir, acuérdense de en algún momento cuando el presidente Uribe confió tanto en Santos y Santos salió de su línea. Y todo el mundo creía que él iba a ser como Uribe y así no fue.
3: Sí, pero hasta ahora, es que hasta ahora ha pasado así. Lorenzo es de la misma línea,
0: sí,
3: que Peca.
0: Sí, pero puede que Amaranto rompa eso, porque acuérdate que
3: Ojalá que
0: tanto
3: sí.
0: Pekerman como Lorenzo son argentinos, pero sí. Amaranto es colombiano.
1: Bueno, a propósito
0: de... Y puede hacer una diferencia.
1: Ya que mencionaste al presidente Santos,
3: no metemos en agua turbia. ¿Sí?
1: Pero es que hay un detalle, y es que el 15 de mayo del 2016 o 2017, algo así, le pidió perdón al país por la matanza de la UP.
3: Interesante.
1: Es decir, le echó agua sucia a todos los gobernantes anteriores.
2: Oye, mira, un break aquí porque escribe Ángel Rodríguez desde New Jersey. Ajá. Dice, José, buenas tardes. En Barranquilla eran populares las peleas de gallos y en la cordialidad había una gallera, se llamaba la Pico de Oro.
1: Claro.
2: Mi abuelo paterno era gran aficionado de las peleas de gallos y asistía casi semanalmente a esa gallera. En cuanto a Puerto Rico, con respecto a las peleas de gallos, a pesar que a nivel federal son ilegales, continúan las peleas de gallo. Las peleas de gallo forman parte de la cultura boricua. Bueno, pero Edwin Díaz está metido en problemas por esa gallera.
3: Es que no solo es que él esté involucrado, es que se presta hasta para la publicidad de las peleas, sí. Diciendo que la arena de los gallos, de las peleas, es mi segunda casa, gracias a ellos que no son ilegales.
1: Oye, pero han sido
3: ilegales por 6 años.
1: Esa gallera de la cordialidad de que habla Marenco era una especie de fiesta todos los domingos.
2: Y en carnaval hacían la... No recuerdo cómo era el nombre, pero era como un mini torneo de carnaval.
1: De carnaval.
2: De peleas de gallos.
3: Oye,
2: peleas
3: ¿por qué
2: de gallos?
3: No hacemos eso.
2: Y venían venezolanos. Ajá. Cuando el Bolívar estaba fuerte,
3: sí.
2: Apostar ahí con sus gallos aquí en la Pico de Oro.
3: Yo quiero ser promotor de deportes alternativos. Entonces,
0: espera.
3: Yo quiero armar la Liga de Bolatrapo.
2: Esa sí le juego.
3: La Liga de Chiquita.
2: Eso es lo que tenemos.
3: Entonces, lo que podemos hacer para las peleas de gallos es hacer una Liga de peleas de gallos robótica. Y hablamos con los estudiantes de ciencia de la costa, aquí en Barranquilla.
0: Para que armen los gallos robóticos. Evitamos que los animales sean
3: maltratados, para que sea una pelea de gallo
0: me gusta.
3: Ética, ¿verdad? Y la gente, obviamente, que quiere defender los derechos de los animales, ¿no? Y podemos organizar la vaina.
1: Pero es que el mundo siempre ha atendido a esa violencia. Yo recuerdo que hace muchísimos años se hablaba de una pelea de peces. De esos peces combatientes allá en Tailandia.
3: De pirañas.
1: Oye,
3: ¿serán
1: el mundo siempre ha atendido a eso?
3: Bueno, fíjate, Michael Vick, el quarterback famoso de la NFL, ¿tú conoces de ese caso, Marenco?
2: No.
3: ¿Tú sabes lo que hundió su carrera? Michael Vick fue un quarterback muy importante en la historia del fútbol americano porque fue el primer quarterback, uno de los primeros, que... No solo era conocido por su manera de hacer los pases, pero también por su manera de correr con el balón, de portar el balón. Y metía muchos touchdowns corriendo, como si fuera un running back, ¿verdad? Que es el que se supone que él. Él era un 2-1. Ahora, hoy en día, eso es lo normal. Pero en ese momento, cuando Michael Vick, en los años 2000, empieza a surgir como jugador, era algo novedoso y era muy atlético. O sea, llamaba mucho la atención por esas cosas. Su carrera se hundió porque lo encontraron no en peleas de gallos, peleas de perros.
1: Peor todavía.
0: No, eso sí.
3: Uf. Y a él lo sacaron por un rato. Después él regresó a la NFL después, porque creo que hasta fue a la cárcel por eso. Y después pudo jugar unos añitos más, pero obviamente nunca fue igual.
1: ¿Quién tiene la culpa? El hombre mismo ha buscado eso, la violencia por todos lados. No se conforma.
0: Ahora hay competencias.
3: Ahora los niños juegan Pokémon y mandan a jugar unos animalitos digitales para que no sean gallos de verdad.
0: Como los caballos, también hay competencia de perros.
1: De perros, claro.
2: Ese ya es otra cosa.
3: Sí. Los caballos es otra cosa. Los caballos y los perros también, de esa manera.
2: Yo me acuerdo cuando niño, que aquí en Barranquilla, no sé en qué sitio, Pepe, hacían unas carreras de perros.
1: Ah, en el canódromo.
2: Que eran unos perros grandotes, que le decían galgos.
1: Galgos, claro.
0: Bellísimos. Claro. Una cosa increíble.
2: No sé por qué eso se desapareció acá, pero yo recuerdo esa época que había, y salían los avisos y todo eso, la gente iba y apostaba ahí en las carreras de esos canes. Pero bueno, es que Estados Unidos maneja a veces una doble moral porque, y la lucha
0: total.
2: Libre, y la UFS.
3: Ah, la lucha libre es algo libreteado.
2: pero han muerto, muerto luchadores en el ring.
3: Pero, o sea, ¿cuándo fue la última vez, Marín?
2: Bueno, pero han muerto. Pero han muerto. ¿Y tú crees
0: no,
2: que,
0: pero el otro...
2: ¿Tú crees que es poco salvaje esa
0: ¿cómo se llama?
3: UFC. Ahora, si vamos a hablar de la UFC, es otra cosa.
0: Son una barbaridad.
3: Pero lucha libre es algo...
0: No, la lucha libre
3: más
0: sí, pero UFC... UFC no es...
1: Parece nunca a muerte, parece...
2: Se da, sí,
3: y el boxeo también.
2: Y el boxeo.
1: Y el boxeo.
3: Muchos boxeadores quedan como vegetales después.
1: Oye, en Argentina, de esto no...

0: disputa entre Junior y Santa Fe. Yo creo que el partido de mañana va a ser una especie de lucha de
1: Lucha de
0: toros.
1: toros.
0: ¿Tú sabes por qué, Karina?
2: Mira, yo
0: Porque
2: estaba pensando cómo me gustaría ir a ese partido.
0: mañana. ¿Será que tomamos
2: Pero
1: me conformo con el empate?
2: tengo mis temores porque el ambiente hacia el Junior y hacia pues los hinchas y los periodistas es un poquito.
0: Aunque Santa Fe es un poco más calmado
2: Pero
0: que
2: no se
0: Millonario,
2: sabe, no
0: esa
2: se
0: es la
2: sabe, porque
0: realidad.
2: si por alguna razón el Junior gana, las cosas se pueden caldear bastante.
1: Sí.
2: Y tengo esa preocupación.
1: Es lo que yo no entiendo por qué tiene que ser así. Es
2: Pero
1: como,
2: es la
1: sí,
2: realidad.
1: por eso, pero ¿por qué tiene que ser así?
2: No
1: Es
2: debería.
1: como si
2: No
1: viene
0: debería ser así.
1: como si viniera el Santa Fe aquí y gana, ¿por qué tiene que haber problema?
2: Así
1: Es un
2: es.
1: resultado positivo,
2: Así. Ahora, yo te
1: deportivo,
2: voy a decir
1: deportivo.
2: algo.
0: Mira, en el Romelio habían hinchas de Once Caldas.
1: Sí,
2: Se
1: sí.
2: manejaron
0: Y
2: bien.
0: lo peor que yo vi es el canto poropopó.
1: Si es malo, no lo canto.
0: No, porque no lo canté.
1: ¿Eh? Porque lo
0: La
1: dicen.
0: gente
2: Oye,
0: sabe cuál es,
2: pero.
1: poropopó.
0: Ya.
1: No sé cuál es, pero.
0: ¿No
1: Pero.
0: sabes cuál es?
1: No,
0: El que
1: no.
0: no brinca.
1: Ah. Qué
2: Yo te voy a decir
1: desastre.
2: una cosa. A mí me encanta cuando la prensa nacional empieza a decir que Junior, de todos los clasificados, es el peor. A mí me
1: Sí.
2: encanta, yo no sé, es como música para mi oído. Porque la historia ha mostrado que cada vez que la prensa nacional dice que el Junior es el más débil y todo, termina el Junior ganando la
1: Ganando, sí.
2: liga.
1: Termina
2: Que
1: ganando la liga.
2: para mí que sigan hablando, pero que no se afanen tanto.
1: Y la prueba está ahí mismito. Mira, cuando el primer partido, el partido en Bogotá, en Manizales, el Junior Caldas, que ganó Junior 1-0, estaban hablando mal de Junior, diciendo que no.
2: Ahora yo te digo que si el Junior, Mateo, se esfuerza porque sabe que, bueno, es difícil meter el gol, la altura, lo que quieran, controlar el marcador. Acá les podemos dar
0: Pero el
1: claro.
0: tema es
2: palo
0: que
2: al Santa
0: si esto fuera
2: Fe.
0: un Junior normal, tendría sentido la lógica. Pero este no es un Junior normal. Este es un Junior que inspira más confianza en la altura que de local. Aunque suena.
2: Perdona, eso ya se rompió
0: No, no, perdóname, pero el Junior jugó mejor en Manizales que aquí en
1: que aquí en
0: Barranquilla.
1: Barranquilla, sí.
0: Y creo que
2: Pero
0: esta.
2: metió dos goles aquí versus
0: Sí,
2: allá
0: Karina, pero
2: uno.
0: es la manera de jugar. Los dos goles es lo demás. El Junior se vio mejor en Manizales que aquí. Ahora, hay razones que creo que explican eso. No todos los que jugaron en Manizales jugaron aquí en Barranquilla. Janinson Sarmiento jugó, sí, no jugó el gran partido, pero jugó en Manizales y no jugó acá. O sea, hay factores diferenciales. Yo creo que la explicación, esta es mi teoría.
2: Okay.
0: ¿Por qué el Junior juega mejor de visitante que local este semestre? Llegué en mi libro de la historia de la táctica, llegué al fútbol total. Y fíjate que uno de los mitos del fútbol total es que la razón que los jugadores se entendían tan bien era por el sistema. Y uno de los mitos que ha permanecido en el fútbol todos estos años después. El sistema era tan bueno que los jugadores ya sabían qué hacer. No. El sistema del fútbol total era muy bueno. Pero la razón que Países Bajos, esos jugadores podían jugar un fútbol tan fluido, tan dinámico, donde uno se hacía el relevo de una forma automática, la razón que parecía por momentos un motor,
1: Sí.
0: algo robótico, porque era tan preciso, es porque esos jugadores crecieron jugando juntos. Y la razón que yo sé que es así, es que los mismos jugadores lo dijeron. Sí, el sistema de nuestro fútbol era muy bueno y tal, pero si tú escuchas la entrevista con los jugadores, ellos dicen, nosotros pudimos jugar ese estilo porque crecimos jugando juntos. Entonces, este libro lo que plantea, y lo que plantean muchos técnicos a lo largo de la historia del fútbol, Pepe, es que es más fácil, en teoría, organizar el equipo de una forma defensiva que organizar la parte ofensiva. ¿Por qué? Porque para defender bien tienes que conocer al rival. Y para atacar bien los

0: los jugadores en el mismo equipo se tienen que conocer a ellos mismos. Entre ellos se tienen que conocer. Y eso toma mucho más tiempo para desarrollar que la parte defensiva. Y por eso tenemos en una liga tan volátil, donde cada semestre los jugadores se están cambiando de equipos en nuestro país, por eso tenemos un fútbol que por lo general le apuesta más a lo defensivo, porque para hacer bien lo defensivo no necesitas tanta química como lo ofensivo. Sí necesitas química, pero no tanta química como lo que necesitas para crear sociedades y provocar un fútbol ofensivo. Entonces, ¿qué pasa? Yo veo un Junior que de visitante sabe qué tiene que hacer. Y eso es apretar el rival, contragolpear, ser un equipo por momentos más compacto. Y aquí tiene la presión de jugar más como la naranja mecánica. Pero ¿qué pasa? No tienen las sociedades para poder jugar de local de esa forma. El Junior es un equipo sin sociedades. Dime tú quiénes son las duplas o tridentes que tú ves cuando estás jugando el Junior que están pasando el balón, que tú digas, oye, esos dos jugadores tienen química. ¿Quiénes tienen química ahora mismo en este equipo? Yo no te puedo hablar de una sociedad, una dupla que tú digas, oye, quizás de lo mejorcito que
1: En
0: he
1: un
0: visto,
1: momento vi Jermaine Peña con
0: pero en ataque, o
1: en
0: sea, en
1: ataques.
0: mediocampo hacia arriba.
1: Okay.
0: ¿Quién realmente tú ves
2: Pero
0: una
2: es que esa es la diferencia.
0: sociedad?
2: Esa es la diferencia con el
1: Sí,
2: Junior
1: no.
2: del 93. El Junior del 93 con Valenciano, Pacheco y esos pelados que venían de la selección Atlántico. Todo el
0: Jugaron
2: tiempo habían
0: juntos.
2: estado
0: Mira,
2: juntos.
0: de las pocas sociedades que he
2: Ay, de
0: visto.
2: aquel equipo, y que se hizo ese equipo, Marenco, que ese equipo fue famoso aquí en la ciudad de Barranquilla porque produjo una cantidad de jugadores, que eran unas apuestas permanentes, que fueron los que.
3: La fortuna.
2: La fortuna.
0: Mira.
2: Ese es la fortuna que levantó la gran cantidad de jugadores barranquilleros que todos pasaron por el Junior y
0: Sí.
2: fueron estrellas. Ahí estuvo Alex Coma, Zambrano, Pacheco,
1: ¿Eso fue en qué año, Pepe?
2: 93.
3: No,
2: Antes, un poquito antes.
0: Entonces, y yo creo que a lo mejor Arias sabe esto y por eso se planteó tan defensivamente en la Copa Libertadores, lo cual no funcionó.
2: No funcionó, sí.
0: Pero no hay sociedades. De las pocas sociedades que he visto, Teo con Canchimbo por momentos, que pareciera que se entendieran, los dos atlanticenses, los dos. Teo que tiene el doble de la edad de Canchimbo, pero los dos se formaron en el Barranquilla FC. Entonces ahí tú, o sea,
1: ¿Ves la conexión?
0: vienen de la misma escuela, uno quizás por momento. Bueno, Dylan Villarreal y Canchimbo, los pocos minutos que jugaron, se vio ahí la
2: Se ven
0: conexión.
2: bien, sí, se
0: Dylan
2: ven bien.
0: Villarreal le
1: Oiga,
0: metió un tremendo pase a Canchimbo para un gol.
1: se me viene el nombre de Jermaine Peña,
0: Ajá.
1: porque Jermaine Peña va para Bogotá.
2: Tiene que jugar, porque no
0: Tiene
2: hay
0: que
2: más.
1: jugar. No hay otra. ¿Cuáles son las expectativas de ustedes sobre Jermaine Peña? Yo creo que Jermaine Peña ya pasó por su momento de dolor, por su momento
2: Oye, pero es que todo.
1: de ¿cómo se dice? De pena.
2: Todos pasamos por un momento de dolor duro.
1: Sí.
2: Y sabemos cómo.
1: Entonces, yo estoy con mucha expectativa. Aparentemente, y lo dijo Arias en la rueda de prensa, él está recibiendo ayuda. No dijo de qué, pero pienso que tiene que ser psicológica.
0: Solo dijo de un profesional,
1: De un
0: pero
1: profesional,
0: ahí
1: pero
0: dejó entre líneas
1: dejó
0: que.
1: entre líneas de que lo están ayudando
2: Un
1: con su,
2: conductista, cualquier
1: sí, con
2: cosa
1: su
2: es, sí.
1: comportamiento.
2: Claro.
1: Y yo creo que, pues mañana, si él se maneja de otra manera y muestra una actitud totalmente diferente, puede aplacar la molestia de los hinchas y hasta de su equipo.
0: Y hasta volverse un héroe.
1: Exactamente. Así que yo creo que Jermaine
0: Depende.
1: Peña tiene una gran oportunidad para el día de mañana de mostrarle a la hinchada, a su equipo, que en algún momento le falló, quién es Jermaine Peña. Si quiere que lo recuerden como un jugador que a pesar de que se equivocó, lo dio todo. O si quiere que lo recuerden como un jugador que se arrepintió, corrigió y siguió
2: Y
1: adelante
2: siguió
1: con su
2: adelante, sí.
1: carrera.
2: Oye, a
0: Y
2: propósito de
0: si él no
2: eso,
0: lo. Un segundo, Pepe, rápidamente. Si él no lo puede hacer, Mi mensaje a la gente es que tampoco hay que crucificarlo.
2: Claro.
0: Puede ser que signifique, Pepe, que su tiempo en el Junior ya se acabó.
2: Bueno, puede
0: pero
2: ser,
0: son pero... cosas deportivas ya.
1: Pero
0: no
1: es un momento.
2: Sí, pero a propósito,
1: que ojalá no lo desperdicie.
2: Pero a propósito Pepe. De eso de Germán Peña, el codazo ese. Oye, Teófilo hizo una jugada igualita frente al Caldas. A alguien le dio un codazo también así. ¿A quién fue? Idéntico a lo que hizo Germán Peña.
0: Pero
2: y no pasó nada.
0: Pero
2: y más o menos en el mismo puesto.
1: Y lo hizo enfrente del árbitro, como hizo Germán.
0: Pero tú sabes la diferencia entre Teo y Peña. Sí. Lo explicó Vaca en una entrevista de esta semana.
2: Ajá.
0: Vaca dijo, Teo está como loco. Está odiando a todo el mundo. Así, palabras textuales de Vaca. Está,
2: sí.
0: Está el que se le pase, está.
2: Sí.
0: Porque también yo creo que Teo sabe que el equipo está en un momento crítico.
1: Y le toca bajar igual, caña.
0: No, le toca bajar caña y tiene que ser esa mentalidad hasta
2: pero
0: paranoica.
2: Pero un cabezazo idéntico al que dio Germán Peña.
0: El codazo.
2: Sí. El no codazo. Sí. Un codazo.
0: Pero tú sabes lo que dijo Vaca.
2: Sí.
0: Que Teo, después de que haga sus maldades,
2: uh-huh.
0: Se ríe. Y le preguntaron a Vaca por eso. Sí, pero Teo, cuando hace sus cosas, se ríe como si estuviera mamando gallo.
2: Ajá.
0: Y Vaca dice, no es que él estuviera mamando gallo. Él lo dice con toda la seriedad, pero después se ríe como para bajar los ánimos.
2: Los ánimos.
0: Y esa es la diferencia entre Peña y...
1: No, y además que Peña tiene que ganar una audiencia.
0: Exacto.
1: Ya Teo se la ganó.
0: Teo tiene un respeto.
1: Entonces,
0: que...
1: Ya tiene un respeto a nivel nacional.
0: Por lo que ha ganado.
1: Y por eso yo decía...
0: Internacional.
2: Yo pienso que...
1: Por eso yo decía, Pepe, cuando tú logras entrar al fútbol nacional, viniendo de donde tú vienes... De un ambiente de mucha necesidad, no pierdas la oportunidad.
2: Pero es que yo creo que lo que pasa es que me parece que Peña es como... ¿Qué edad tiene Peña?
1: 26.
0: 25.
1: Creo. 25, 26.
2: No sé, me parece que actúa, pero actúa como si tuviera 12.
1: Mira, hay seres... Pero es que eso se ve en todos los ámbitos, oye, Pepe.
0: Se acaba de salir.
2: Pero ya los otros veteranos, por ejemplo, yo hoy estoy como el payaso. Riendo por no llorar, porque tengo una vaina maluca que me pasó.
1: Sí, sí.
2: Pero, no sé, Peña podría hacer lo mismo exactamente.
0: Señores, aquí,
2: compañeros. Hoy y mañana cuando salga.
1: Así es.
0: Lista de convocados. Saludos a Omar Barros y su team. Gracias a Dios que lo publicaron cuando... Justo ahora me llegó la notificación.
1: Ajá.
0: Así lo podemos leer a los oyentes. Arquero, Mauro Silveira. Jefferson Martínez, obviamente. Defensa, Germán Peña, Daniel...
1: Apoyo, Jefferson Martínez, porque ese apoyo en la banca es una cosa de loco.
0: Bueno, se tiene que ganar el sueldo de alguna manera. Saluda a Germán Peña, que está convocado oficialmente. Daniel Rivera, sí, ya todo el mundo lo sabía, pero ya es oficial. Convocado Germán Zidane Peña. Daniel Rivera, Daniel Socarrás, Edwin Herrera, uh-huh. Jomier Guerrero, Jason Suárez, volante, Juan Ríos, que por cierto en el video, me alegra ver de nuevo los videos detrás del tiburón y ver esos momentos íntimos en el camerino, me parece muy bien que el Junior haya rescatado eso.
2: Sí.
0: Y se notó algo muy chistoso, Juancho, bueno, no quiero que se ofenda, le voy a explicar por qué es chistoso. Juancho Ríos leyendo la Biblia antes del partido, y la razón que ha causado mucha gracia, no es el hecho que él esté leyendo la Biblia. Es que él lee la Biblia y después en la cancha sale a tirar botín. Entonces la gente como algo positivo, la gente le ha encontrado como cierta gracia, okay. Ese dato, ese detalle de Juan Río.
1: Uh-huh.
0: Fabián Ángel, convocado a Hannison Sarmiento, Andrés Schmalbach, el joven, Kevin Pérez, Brian Castrillón, Joel Canchimbo, el asesino de los contragolpes, Jimmy Chará, Cristian Barrios, delantero Guillermo Paiva, Luis Muriel, Teófilo Gutiérrez. No está convocado Vaca.
2: Paiva y... Ay, Dios mío, bueno. En fin, ojalá que Dios nos tenga...
1: Paiva no va.
2: Ahí está convocado.
0: No está convocado. Paiva, Muriel y Teo son los delanteros.
2: Okay. Paiva, de pronto, Paiva y Castrillón, ¿qué tal esa delantera? Ay, mi madre.
3: La verdad es que...
0: No, pero Paiva ha mejorado el nivel.
3: La verdad que al amparo de los resultados y del desenvolvimiento de los equipos, el favorito es Nacional.
0: Sí.
3: Cómo está jugando, cómo está haciendo goles, todo eso. Pero
0: hasta el Tolima pero, más favorito que el Junior.
1: Pero, es que la pero, realidad es que nunca pero, ha sido pero, favorito Junior.
3: Pero en el último tiempo, al Nacional le va mal contra el Tolima.
0: Sí, es verdad. Buen punto. Y es un Tolima, a lo mejor es el mejor Tolima que hemos visto en mucho tiempo. Con un Chino Sandoval que está ya enfocado, aunque creo que Vaca sí se pasó pidiéndolo para la Selección Colombia, con todo el respeto que se merece Vaca, porque su criterio lo respeto muchísimo, sí. Y entiendo por qué lo dijo. Pero ya, o sea, vamos a darle el Chino Sandoval como 2 o 3 semestres para ver si sostiene esto antes de pedirlo para la prelista de
2: oye, pues
0: de
2: el la Chino Sandoval no aguantó aquí, ¿eh?
0: Bueno, pero eso es algo. Hablando de por qué no hay más jugadores barranquieros que se forman aquí, o atlanticenses que se forman aquí en Junior. Fíjate, la parte de disciplina es importante.
2: Claro.
0: John Vélez creo que es del Atlántico, ¿no?
2: Bueno, si no es
0: yo creo que él es de por aquí.
2: Si no es del Atlántico, es hecho aquí, porque él ha jugado todo el tiempo aquí.
0: Se desperfiló.
2: Sí, se desperfiló completamente.
0: ¿Verdad? El Chino Sandoval, ni se diga. O sea, el tema cultural también es algo importante, y hemos hablado cuando entrevistamos a Carizado. Sí, yo sé el tiempo.
1: Tenemos un árbitro aquí ahora.
0: Sí, él tiene espíritu de árbitro, yo siempre lo he dicho.
3: Bueno,
0: lo bueno es que este árbitro...
1: Pero que mira la hora que es. Él ha hablado, has hablado tú y no...
0: Pero tú sabes que, Karina, lo bueno es que es un árbitro que sí es consistente. A este árbitro no se le puede comprar con una bolsa negra.
3: Sí.
0: Ahora, con un totumazo y un par de frías.
1: Que mañana está pactada la ida.
0: ¿A qué hora vamos, eh?
1: No sé.
0: Bueno, no hay que decirlo públicamente.
2: Me avisan.
1: Sí.
0: Vamos, yo
1: bueno,
0: voy.
1: Bueno, vamos a un corte comercial y ya regresamos.
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2: Hay una fuerza motriz más poderosa que el vapor, la electricidad y la energía atómica. La voluntad. Albert Einstein.

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2: ¿Y de qué más, Mateo?
3: Y Pepe, de la mamadera de gallo. ¿Y qué, Mate? Y el perrateo. Oye, una noticia, Marenco, para que lo agregues a la lista. Ajá. Los Guardianes de Cleveland cancelaron un acuerdo de 2.8 millones que tuvieron con el prospecto dominicano David Severino después que fue descubierto que él tiene 2 años más de lo que se había reportado.
1: Los dominicanos son especialistas en eso.
2: No, los especialistas en eso son colombianos.
1: No, los dominicanos. Es más,
3: Pujols no dicen que tiene como 3 años más.
1: Es más, no, pero Pujols fue escogido en el draft, no fue firmado internacionalmente. Es más, ha habido casos de dominicanos que han firmado con los papeles de otros.
2: Bueno, pero aquí hubo un caso, José, tú lo debes recordar. Fue un caso eminentemente beisbolero. Fue campeón el Tolima, campeón de béisbol, porque todos los equipos resultaron con jugadores de
1: béisbol. Sí, ha ocurrido, pero ya en el último tiempo eso no pasa mucho, no se ve.
2: Porque ya no hay campeonato de eso, ya no tienen.
1: No, te digo, de los muchachos que firman aquí para las organizaciones de Estados Unidos, van con sus papeles correctos.
2: Correcto.
1: No es como ocurre en Dominicana. Que es más, por eso Grandes Ligas estableció una oficina en Santo Domingo. Y los peloteros tienen que inscribirse ahí para hacer actos de firma internacional. Pero buscando el billete, fíjate, eran 2.800.000 dólares de ese pelado Severino. Y tiene 2 años más de lo que los papeles decían. Entonces, lo cortaron.
0: Oigan, vamos a saludar a los oyentes. Team Briseño, por favor.
3: Oye,
0: el micrófono es todo tuyo.
3: Antes del team, solo quiero decir, o preguntarle a Benji. Benji, hemos recibido contacto del oyente. Negativo, ok. Estamos haciendo un anuncio público, por favor. Ricardo Batier, en YouTube. Ricardo Batier, 4665, el único oyente que firmó el empate entre Junior y Once Caldas y que se ganó un balón de Sporting. Por favor, contacta a Satélite al número 307-16-0034 para recibir la información de dónde recoger su balón de Sporting, por favor. El único que todos dijeron o que el Junior iba a ganar o que el Once Caldas iba a ganar. Solo un oyente de todos que entraron a la rifa.
0: Hombres de poca fe, caramba.
3: Que firmó un empate, pero curioso que firmó el empate. Fíjate. Y ninguno.
0: Bueno, todo el mundo decía que Junior ganaba, la verdad.
3: O que perdía.
0: Ahora, pero ¿tú hablaste del partido o de la serie?
3: No, del partido.
1: Del partido.
0: Ah, okay.
3: Es el marcador del partido, no de la serie.
0: Entonces hay que... ¿Siguen rodando los balones?
3: Los balones, por el que le voy a quedar mal a Alex Blanco. Saludos para él.
0: Están allí 4 balones.
3: Ricardo Batier.
0: Bueno, Mateo, que sigan poniendo el marcador para el día de mañana. A ver qué pasa. Pero vamos con los oyentes.
3: Para los otros tres.
0: Team Briseño, antes de que se nos duerma, un poco de café para Team Briseño. Despiértate, Team.
4: Guayabo de ayer.
0: Ya aprobaron tu asistencia mañana a la Punta Gorda.
4: Creo que va a estar feliz el señor Marenco. No voy a poder asistir mañana a la Punta Gorda.
0: Hombre, ¿cómo me vas a hacer eso, Tim? Después de toda la lucha que he tenido yo aquí.
3: Tim, peleamos por ti y nos dejaste mal.
4: Mira cómo sonríe en cámara, así como jajajaja. Mira, le puso el niño Dios.
0: Entonces llevamos a Cyril Gaydos en tu reemplazo, ¿será? Bueno. Vamos con los oyentes, Tim Briseño, adelante, antes que se nos...
4: Dice por aquí David Padilla, el llamado Pico de Oro, conocido como el Club Gallístico, era la meta de la competencia del ciclismo en el Atlántico cuando era potencia en esta disciplina en los años 50. Guarajo, este rato. Refresh aquí, dice Marlon Torres 964, Marlon Torres Junior 1, Santa Fe 1. John Vladimir Castillo dice, ganamos 2-1, va para esa. El que es disciplinado y es exitoso donde sea, dice por aquí Jorge Criales. Primavera es tarde, saludos desde Middleton, estado de Nueva York, en sintonía en Satélite, dice Moisés Lauren Vargas. Dice por aquí Javier Arroyo, vaca, no va. Luis Angulo dice, me quedo con 4 peñas antes de que con un chará. Antor y 2N dice, jugadores del Pasto juegan por buscar un mejor sueldo. Los jugadores cuando llegan al Junior sienten que ya llegaron a su techo salarial en Colombia. Dice por acá Jesús Puertas, en Bogotá, Vaca, no lo tengan en cuenta. Más marcadores por acá, Carlos Viloria dice, Junior 2, Santa Fe 2. Adolfo Jiménez dice, Junior 1, Santa Fe 2. Milton Zambrano Galindo dice, 2-1, ganando Junior a Santa Fe. Dije ya el de Carlos Viloria, subo un poquito por aquí. Saludo, dice, le dice a Luis Angulo, muy buen punto, Mateo. Vas muy bien. Javier Arroyo dice, la dupla Redín Valderrama en el Cali nunca jugaron juntos ni se conocían esa dupla, y el Cali dio que hablar con esa dupla. Jesús Puerta dice, Germain Peña va a frenar a Rodavieja futbolísticamente. Javier Arroyo, el director técnico risueño también era nuevo.
0: Ay, Dios mío.
3: Qué malos son.
0: Yo lo único que digo es que la creatividad costeña es una cosa.
1: Pero
0: a mí me que... a mí me conmueve de verdad a veces.
1: Pero es la es verdad que es la capital del perrateo.
4: Así pero es. Viste, no me creen. William Gómez dice, saludos de Nashville. Junior le, es el mejor visitante, mejoró en la altura. Santa Fe le ganó porque al principio de la temporada pues no estaba igual. Mañana gana Junior en Bogotá. César Marenco dice, aquí en mi niñez, siendo José el mayor de nosotros, habían ídolos para muchos en la lucha libre. El Santo, el Enmascarado de Plata, Mil Máscaras, Blue Demon, el Rayo de Jalisco, etcétera.
0: Yo me
4: etcétera.
0: imagino a Marenco vestido del Enmascarado de la Plata. No sé
1: por qué. Enmascarado de Plata. Yo me disfracé de Santo en, en un carnaval.
0: ¿Viste? ¿Te das cuenta?
1: Porque es que Santo era especie de un ídolo para los niños de aquella época. Sí. Que eran las películas mexicanas de lucha libre.
0: ¿Tú sabes quién es
1: Santo era el héroe?
0: El ídolo de la generación de Mateo, de ese tipo.
1: Sí.
0: Nacho Libre. ¿Cómo
3: le llamaba? La película mexicana.
0: ¿Cómo era que se llamaba?
3: Nacho Libre.
0: Nacho Libre.
1: Yo creía que era el Undertaker.
3: El Undertaker. No, hablando de la lucha libre de verdad, no,
1: pero,
3: el Undertaker.
1: Pero
3: claro.
1: El Santo,
3: John Cena.
1: El Santo, el nombre real del Santo ese, el Mascarado de Plata, era Rodolfo Guzmán.
0: Ajá.
1: Nació exactamente el mismo día que nací yo.
0: Y tiene la misma edad.
1: Ya murió.
0: Ah, ya murió.
1: No, él era un poco mayor que yo, pero el 23 de septiembre fue cuando nació.
0: 23 de
1: septiembre. El Enmascarado de Plata.
0: Ilustre.
1: Mira, y aquí bueno, dime.
4: Cierro por aquí, Milton Zambrano dice, hablando de peleas de animales, ¿cómo sería una pelea de osos perezosos? ¿Cuánto puede durar cada round?
0: O el oso perezoso, el australiano. Es el que está allí, que se mueve como una lente.
3: Oye, Tim, vamos a hablar con la gente.
0: ¿Qué, Tim?
3: Oye, Liga Oficial de Lucha Libre de Organización Radial Olímpica. Vamos a pensar, vamos a plantear.
0: No. Programa satélite.
1: Oye, definitivamente.
0: Tim Briseño, ¿qué ibas a decir?
3: No, pero
4: Santa
3: entre los locutores.
4: Junior 0.
0: Dijeron
4: dice
0: ahí.
4: Yolanda Mengual, apareció por aquí Yolanda Mengual.
0: Oye, Santa Yolanda. Fetre, ah, oye, cero. Mostramos foto de Yolanda con la bufanda, vino por ella.
3: Oh, Benji Bula, confírmame si tomaste
0: por
3: la
0: favor,
3: foto.
0: Por favor, sí la tomó.
3: Ahí está, saluda a Yolanda al igual. Me hubiese gustado conocerla porque es un fiel oyente, pero estábamos justo en ese momento al aire en Béisbol para Todos.
1: Ella, pero ella es oyente del satélite hace rato.
3: Mucho tiempo.
0: Incluso Yolanda fue uno de los oyentes que se mantuvo con nosotros desde que tomamos la rienda del programa satélite, así que la recuerdo con...
3: Por ejemplo, Tim, yo me imagino una pelea entre César Páez y Omar Bar.
1: Oye, mira, definitivamente somos dos países.
0: No, Omar Barros no pelea.
1: Somos dos países. Ajá. Nosotros aquí en la costa y el resto del país. Uh-huh. Es otro país distinto.
0: No, total.
1: Hoy esta mañana estaban dando una información a nivel nacional de que habían capturado por el Tolima a un guerrillero, a un uh-huh. tipo de eso. Y decían que era de cabeza de bollito, algo así. Y entonces ellos comenzaron con una changonga, que cómo así, que por qué le dicen bollito, que no sé qué. Porque bollito allá en el interior significa otra cosa.
0: Sí, claro.
1: Totalmente distinto. Yo le escribí y les dije, mire, hablen de manera general, porque aquí en la costa, esa palabra significa otra cosa.
3: Es una comida.
1: Y le dije, es un comestible que se fabrica artesanalmente de yuca, de maíz, verde o maíz seco. Uh-huh. Y es muy delicioso. Y tan bueno es que la picaresca costeña trasladó eso para definir a una mujer atractiva.
2: Ah, exactamente.
1: Es un bollito.
3: Un un bollo.
1: Tremendo bollo.
3: Ahora, bollo en Cuba es otra cosa también. Ah,
1: sí, sí, sí. Bueno, pero estoy hablando de Colombia.
0: Tú entonces... no puedes decir tremendo bollo en Cuba.
1: Ah, no.
3: Oye, ese bollo
4: envuelto,
3: está limpio.
4: Le conocen por allá, por Bogotá, como envuelto al bollo. 2.31 en Bogotá.
0: Vamos,
3: sí, con... O sea, decir que a mí me gusta el bollo limpio en Cuba tiene un significado completamente
0: diferente. Señores, chichante. Vámonos con el versículo.
3: Ahora, en el interior no hay bollo limpio.
0: Vámonos con el versículo. Adelante, producción. San Mateo, ahí está Don Mateo.
3: Y siempre que digo mis maldades, al final del programa sale un versículo.
1: 20. San Mateo el bueno.
3: Mateo el bueno. Oye, pero
0: no,
3: él era,
0: pero Mateo era usurero.
3: Era tremendo también.
0: ¿No te acuerdas?
1: ¿De qué?
3: Peor
1: era
3: que yo.
1: Un publicano.
0: Sí. Mateo era...
1: Era publicano.
3: Repudiado.
1: Por... Y entonces, ¿por qué es un santo?
0: Ah, bueno, porque...
3: Porque después cambió.
0: Convirtió.
1: Bueno, ¿cuándo vas a cambiar?
0: San Mateo 10:20. Espero que no cambie nunca, déjenmelo quieto. Porque no serán ustedes los que hablen, sino que el Espíritu de su Padre hablará por medio de ustedes. Así es. Muchísimas gracias por haber estado con nosotros. Feliz fin de semana de puente. Este lunes es puente, así que regresaremos el próximo martes. Nos vamos a tener que aguantar el partido del sábado hasta hablarlo el martes. Bueno, no sé. Señores, si de pronto hacemos un en vivo o algo, no sé. Pero como el Junior gane mañana en Bogotá, eso debería ser casi que una fiesta.
3: No, y dejan sus marcadores rápidamente para ganarse un balón de Sporting. Dejan sus marcadores.
0: Así es.
3: En el chat para bueno, mañana.
0: Nos vamos. Vamos a pedir a nuestro amado Abel González Chávez que por favor despide el programa.
5: Se nos acabó el time.

0: Es el sabor musical de Faustino Oramas. Cuidado con el perro, que muerde callao.
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0: 2:38, las 2:30.

0: Viernes, viernes, viernes, el cuerpo lo sabe y también lo siente. Y si estás al lado de los 1070, vas a pasarlo mejor todavía. Y como siempre, el saludo muy cordial, espectacular y felicitaciones a todos los maestros, profesores, barranquilleros de aquí de Barranquilla, de la costa y Colombia. Felicitaciones porque hoy es el Día del Maestro y lo vamos a celebrar todo el fin de semana. Así que la seño, la profesora, la rectora Inmaculada Solano, desde ya te estamos felicitando y todo el cuerpo de profesores de la Escuela Superior Normal La Hacienda. Felicitaciones, profesora, y felicitaciones a ustedes que están ahí al lado de Emisor Atlántico Espectacular. Bienvenido.
1: César Páez, César Páez. Me gusta lo que te trae, César Páez.
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3: Bueno, niña, vamos al ensayo y déjense de tanto mañoseo, que esto se va a poner güeño.
4: ¡Bueno, maestro!
3: Bueno, entonces contamos, pues.
5: Uno, dos, tres. Uno, dos.

0: El saludo es para el maestro, para el profesor Aníbal Velázquez en la ciudad de la 20 de julio, al lado de doña Julieta, que siempre permanece ahí con la frecuencia espectacular 1070. Aníbal Velázquez también le hizo esto a los profesores, pero era un profesor zorro.
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0: 2:43 minutos, las 2:43, y felicitaciones para el profesor Robinson Menco, que también está en sintonía espectacular, y también para el profesor Manuel. Don Manuel Torregrosa, Medicina Total. Bueno, él es docente en medicina, el profesor Manuel Torregrosa.
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0: 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Pinillar presentó la pareja musical Villos Caracas, el profesor Ruy Roa, Sonora Matancera con el jefe Daniel Santos. Te enteraste ya.
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0: 2:50 PM, las 2:50.
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1: Orquesta La Playa en los 1070, el mosaico La Playa número 2.
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1: 2:56 minutos, 2:56.
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0: La tarde es espectacular con el grupo Moncada, el pasito de la Bibijagua.
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0: 13:04 minutos, las 3:04.
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0: Pero qué sabor musical el de Nelson González, Nelson y sus estrellas, El Porro.
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0: Saludo cordial para don Alberto Hernández. Espectacular sintonía, Alberto Hernández. Y buena camisa en el mirador, espectacular. Ya saludamos a la doctora Inmaculada.
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0: 3:10, 3:10, cuando saboreó usted El Porro.

0: ¡Qué sabor el de Juanito y su combo! La Cegueta.
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0: 3:14 de la tarde, las 3:14.

0: Tarde romántica y espectacular con Rolando la serie, las 40.
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0: 3:16 minutos, las 3:16.

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1: Salsa y de la buena con el gran combo de Puertorro, Acángana.
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1: 13:20 minutos, las 13:20.

0: En la tarde espectacular de Emisor Atlántico, Los Melódicos, con Víctor Piñeros, el Merecumbe.
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0: 13:22 minutos, las 3:22.
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0: Música nuestra de la costa para el mundo con Pedro Laza Gutiérrez. Pedro Antonio Laza Gutiérrez interpretó Remolino.
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0: El indio Pastor López dice que solo uno, solo un cigarro. Para mí ninguno.
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0: 13:32 minutos, las 13:32.

0: Salsa y de la buena con la más sureña, la Sonora Ponceña, suena el piano papo, suénalo.
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0: Parecen 100 manos, pero son dos únicamente. 3 de la tarde, 36 minutos, 3.

0: En la tarde 1070 con Nilton César, la última canción.
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0: 13:40 minutos, las 3:40.
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0: Damaso Pérez Prado en los 1070. Mambo del Politécnico.
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0: 13:44 minutos. Las 13:44.
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0: Primitivo Santos interpretó El Manicero.
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0: 13:47 minutos, las 3:47.

0: tarde, 1070 con la Orquesta La Solución. Tú eres la rueda.
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0: 13:54 minutos, las 3:54.
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0: El jefe Daniel Santos Betancur interpretó el tema Pa' fricasé los pollos a nombre de Arroz Pinillar y la gran Sonora Matancera. Por eso estamos como estamos.
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0: 4:00 p.m. Llegamos a las 4.
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0: La buena verbena con el grupo V40, Vino Rojo.
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0: 4:13 minutos, las 4:13.

0: Nelson Enríquez con Willy Azuquita Quintero, La Cabulla.
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0: 4:16 minutos, las 4:16.

0: señores, el Leo Marini, señora bonita, señora elegante.
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0: 4:19 minutos, las 4:19.
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0: En la orquesta Broadway, ¿dónde están? ¿Ah? ¿Qué se hicieron los 4 pesos que te di ayer?
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0: 4:23 minutos, las 4:23.
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0: En la tarde espectacular de Emisora Atlántico, Emir Boscán, Cubita la Bella.
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0: 4:31 minutos, las 4:31.

0: Sabor definitivamente el de Aníbal Sensación Velázquez Hurtado con Doña Julieta allá en la ciudad de la 20 de julio, el Manicero.
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0: 4:33 minutos, las 4:33.

0: Es Joy Arroyo en los 1070. ¿Quién lo sabe bailar?
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0: 4:37 minutos, las 4:37.

0: Hermosa voz de Tania, Si Yo Pudiera.
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0: 4:40 minutos, las 4:40.
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0: Es el combo de Cortijo, con la punta del pie, Teresa, con la puntica.
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0: 4:43 minutos, las 4:43.

0: Este es el grupo Acuario, solo para tontos.
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0: 4:46 minutos, las 4:46.
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0: Rufo Garrido, la cumbia brava.
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0: 4:49 minutos, 4:49.
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0: Nelson Pinedo, de aquí, nuestro barranquillero, interpretó Yo Soy el Hombre.
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0: 4:56 minutos, 4:56.

0: Nelson y sus estrellas, canción india.
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0: 5 de la tarde en punto, llegamos a las 5.

0: El grupo Niche y las mujeres están de moda y seguirán estando.
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0: 4:05, las 4:05.
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0: Arroz a Pinillar y la pareja musical. Villos Caracas, Lelo Lai. Sonora Matancera, Listed Market.
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0: 5:10, 5:10.
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0: Los corraleros de Majagual, la cumbiamberita.
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0: 5:14 minutos, 5:14.

0: tortote, tu sudor.
1: Guillermo Portavales, El Carretero.
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1: 5:17 minutos, 5:17.
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0: La gran Sonora Dinamita, coqueta, coquetona.
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0: Tema que le gustó mucho a don Fernando Di Filippo y Carlos Di Filippo en el barrio Los Pinos. Muchas gracias a la familia Di Filippo por estar siempre con...
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0: 5:20.
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0: 5:28 minutos, sean todos bienvenidos a esta nueva entrega informativa Atlántico en Noticias por emisora Atlántico Espectacular 1070 AM. En la conducción técnica, Omar Barros. En la presentación de noticias, Harold Janel Ropaín, quien les habla, la dirección general de Jorge Curamar. Todo el equipo periodístico Atlántico en Noticias listo para entregar la más completa actualización informativa a partir de este momento. Mucha atención, iniciamos con noticia de criminalidad. Se registró esta tarde un atentado criminal en un restaurante ubicado en la Ciudadela 20 de Julio, sur de Barranquilla, en un restaurante reconocido de la calle Murillo, a la altura de la carrera 3. Bueno, fue asesinado un cliente que fue atacado a bala por sicarios en el local comercial. En la acción criminal también resultaron heridos 3 clientes adicionales. Se está iniciando la investigación por parte de la policía y, bueno, se desató la balacera en este restaurante muy reconocido, repetimos, en el sector de la Ciudadela 20 de Julio, en el sur de Barranquilla. Estaremos ampliando estas y otras informaciones. Bienvenidos, vamos de inmediato a los titulares.
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0: El alcalde de Barranquilla, Alejandro Char, celebró que el distrito haya obtenido la calificación financiera AAA Colombia, otorgada por Fitch Ratings. El Ejército Nacional debilitó las finanzas de las autodefensas conquistadoras de la Sierra Nevada con la destrucción de maquinaria amarilla que era utilizada para el procesamiento o búsqueda de oro en el Magdalena. A bala fue asesinado un hombre en un restaurante en la ciudad de la 20 de julio esta tarde. Otras 3 personas resultaron heridas en la balacera. Un muerto y un herido dejó como resultado una acción sicarial ocurrida en las últimas horas en el barrio Montes de Barranquilla. Y un joven resultó herido en medio de un ataque sicarial ocurrido en el barrio Carrizal de Barranquilla. El gobernador de La Guajira, Jairo Aguilar de Luque, advirtió sobre las graves consecuencias económicas para el departamento de La Guajira por un eventual cierre de la mina del Cerrejón, cuya licencia vence en el año 2034. La presidenta de Colfecar, Nidia Hernández, advirtió que siguen los bloqueos en las vías colombianas y que hasta abril se habían registrado 247 bloqueos. El vicerrector de la regional de la Universidad del Atlántico, Álvaro González, anunció que trabajará para aumentar la cobertura en el departamento y en la región Caribe. 5:32 minutos, estas y otras informaciones las estaremos ampliando en el transcurso de esta nueva entrega informativa. Bienvenidos.
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2: Globo Romatex Alegría informa la hora, 5:41 minutos. 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
2: Mucha atención, actualizamos la información a propósito del nuevo ataque sicarial registrado este mediodía en el sector de la Ciudadela 20 de Julio Sur de Barranquilla, tendido en el restaurante La Mona en la calle Murillo con carrera 3, barrio Ciudadela 20 de Julio. Quedó el cuerpo sin vida de un cliente que fue atacado a bala el mediodía de este viernes. Según testigos de la acción criminal, la víctima se encontraba en el establecimiento, momento en que llegaron hombres armados y dispararon contra su integridad. El cliente quedó tendido en el sitio, murió con el pasar de los minutos del fallecido. Sin embargo, se rumoraba que se trataba de un cobra diario. En las últimas informaciones sobre este caso, se ha conocido que este sujeto trabajaba en la instalación de maquinitas pagamonedas en casinos, en distintos negocios aquí en la capital del Atlántico, y la víctima mortal ha sido identificada como Juan Camilo López España, de 40 años de edad. En los mismos hechos, en la balacera, resultaron heridas 3 personas más que se encontraban en el restaurante y fueron trasladadas a centros asistenciales cercanos. La información que ha entregado preliminarmente la policía de Barranquilla indica que Juan Camilo estaba en una de las mesas del restaurante cuando llegaron 3 hombres armados y empezaron a disparar en repetidas ocasiones contra él. Los 3 heridos se encontraban como comensales en el restaurante y fueron afectados por balas perdidas. La policía ha indicado que el hombre asesinado se desempeñaba en la instalación y programación de máquinas de casino. Se ha abierto la investigación y se ha iniciado el proceso investigativo para este nuevo hecho de sangre, repetimos, que ocurrió este mediodía en el sector de la Ciudadela 20 de Julio en el sur de Barranquilla. Más noticias judiciales a esta hora, Ricardo Montero.
4: Buenas tardes, Harold oyentes. Le cuento que un ataque sicarial registrado en las últimas horas dejó como saldo un joven muerto en el barrio Carrizal, ubicado en el sur de Barranquilla. La víctima fue identificada como Nibori Solano Rebolledo, de 22 años de edad, quien recibió varios disparos cuando se encontraba en la carrera 3D con la calle 50C de ese sector. Según información preliminar entregada por las autoridades, 2 hombres que se movilizaban en una motocicleta llegaron hasta el lugar y uno de ellos desenfundó un arma de fuego disparando en repetidas ocasiones contra el joven. Tras cometer el crimen, los responsables escaparon rápidamente del sitio con rumbo desconocido. mientras residentes de la zona alertaban a las autoridades sobre lo sucedido. Uniformados de la Policía Metropolitana hicieron presencia en el lugar para iniciar las investigaciones que permitan esclarecer los móviles del homicidio e identificar a los responsables. Y en otras noticias, en la tarde de ese viernes, un atentado sicarial se llevó a cabo en la calle Murillo con la carrera 3, en un restaurante de Razón Social, donde la Mona allí resulta como víctima mortal un hombre que hasta el momento no ha sido identificado. Dejaron los oyentes, en la mañana de ese viernes 15 de mayo se registró un atentado sicarial en el municipio de Malambo, específicamente en el sector conocido como Mi Ranchito. La víctima mortal fue identificada como Luis David Valdés Ospino, quien según información preliminar se desempeñaba como cobradiario. De acuerdo con las primeras versiones, hombres armados llegaron hasta el lugar y le dispararon en repetidas ocasiones, causándole la muerte en el lugar de los hechos. Las autoridades hicieron presencia en la zona para adelantar la inspección técnica del cadáver e iniciar las investigaciones que permiten esclarecer los móviles de este crimen y dar con el paradero de los responsables. Hasta el momento no se han reportado capturas relacionadas con este hecho, a pesar que se llevó a cabo un plan candado por parte de las autoridades de este municipio. Le cuento que siguen los atentados sicariales en Barranquilla y su área metropolitana. El más reciente se presentó en el sur de Barranquilla, más exactamente en el barrio Montes, en la calle 39 con la carrera 24. El saldo total de esta incursión sicarial fue un hombre fallecido y otro herido. De acuerdo con la información preliminar de las autoridades, los hechos se presentaron hacia las 6:50 de la noche en la carrera 24 con la calle 39, momentos en que la víctima se encontraba comprando alimentos en un puesto de venta ambulante. Este hombre fue identificado por la Policía Nacional como Víctor Sebastián Barrios Barrios, de 27 años de edad, quien recibió varios impactos de bala que le causaron la muerte en el lugar de los hechos. En el mismo ataque resultó lesionado Jesús Sarmiento Marriaga, de 62 años, quien fue trasladado hasta el hospital de Barranquilla, donde recibe atención médica. Según la información recopilada por la policía, dos sujetos que se movilizaban en una motocicleta llegaron hasta el sitio y el parrillero desenfundó un arma de fuego disparando en repetidas ocasiones contra la humanidad de Barrios Barrios antes de darse a la huida. Por otra parte, las autoridades señalaron que Eloy Oxiso presuntamente tendría vínculos con el grupo delincuencial organizado Los Pepes y registraba 4 anotaciones judiciales en el sistema SPOA por los delitos de hurto, porte ilegal de armas de fuego, lesiones personales y violencia intrafamiliar. Asimismo, se conoció que alias Chan, como era referenciado en un panfleto amenazante atribuido al grupo criminal Los Costeños. Y por otra parte, en las últimas horas se ha presentado un hecho de violencia registrado en el municipio de Malambo. Un comerciante fue asesinado a bala la tarde de ayer jueves 14 de mayo en el barrio Paraíso. La víctima fue identificada como Héctor Jiménez, conocido popularmente como Yeyo, quien era propietario de un establecimiento comercial en el sector conocido como la calle Ancha. Según información recopilada por testigos, varios sujetos armados llegaron hasta el lugar donde se encontraba el comerciante y le dispararon en repetidas ocasiones para luego darse a la huida. Tras el atentado, habitantes del sector auxiliaron al hombre y lo trasladaron en un motocarro hasta la clínica Campbell, donde minutos después se confirmó su fallecimiento debido a la gravedad de las heridas. De manera preliminar, las autoridades investigan si este crimen estaría relacionado con presuntas exigencias extorsivas por parte de grupos delincuenciales que vienen intimidando a comerciantes del municipio. Y en otras noticias, un contundente golpe contra la delincuencia fue propinado por la Policía Metropolitana de Barranquilla. Le cuento que la Policía Metropolitana de Barranquilla reportó la captura en flagrancia de 3 presuntos delincuentes señalados de participar en un hurto registrado en el norte de Barranquilla. El teniente coronel Edgar Andrés Narváez resaltó la rápida reacción de los uniformados.
5: En las últimas horas, gracias a la acción inmediata y oportuna de nuestras unidades policiales, se logra la captura en flagrancia de 3 presuntos delincuentes, los cuales fueron sorprendidos tratando de huir del norte de la ciudad posterior a haber cometido un hurto. Durante el procedimiento policial se incautó un vehículo, un arma de fuego y se hizo la recuperación de una cadena de oro avaluada en 15 millones de pesos aproximadamente. Los capturados presentan anotaciones por homicidio y por lesiones personales. Fueron puestos a disposición de la autoridad competente para que respondan por el delito de hurto agravado y de porte ilegal de armas de fuego.
4: Para Atlántico en Noticias informó Ricardo Montero.
2: 5:49 minutos. 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
6: Tenemos más noticias, más información a esta hora. Dana Chávez Jaramillo, buenas tardes.
8: Muy buenas tardes, Harold. Un cordial saludo para usted y para los oyentes. La administración del alcalde Alejandro Char recibió una noticia destacada para la ciudad. Barranquilla tuvo la calificación de AAA, la nota más alta posible en Colombia otorgada por Fitch Ratings. Así lo dio a conocer a través de su red social X el mandatario distrital, indicando que se pasó de AA a AAA, demostrando que cuando hay confianza, buena gestión y resultados, las cosas sí se pueden lograr. Indicó, esta clasificación refleja una ciudad que invierte, ejecuta obras, transforma vidas y al mismo tiempo maneja con responsabilidad los recursos públicos. Hoy Barranquilla le demuestra a Colombia que sí es posible crecer con solidez financiera, enfatizó el alcalde. Según el informe de Fitch Ratings, los factores que impulsaron esta calificación son claros. La ciudad recauda más recursos propios gracias al pago de impuestos como el predial e industria y comercio, lo que la hace menos dependiente de los giros del gobierno nacional. A este factor se suma que el 90% de los proyectos del plan de desarrollo se están terminando, que la deuda ha sido refinanciada de forma ordenada y que Barranquilla fue la segunda ciudad con mayor aumento de pasajeros aéreos en el país en febrero de 2026, reflejando un crecimiento económico y turístico sostenido. Una de las más fuertes apuestas que ha venido impulsando la administración del alcalde al posicionar a Barranquilla como un destino turístico en distintos ámbitos como el de negocios, entretenimiento, ecológico, cultural y de experiencias. Para entender esta calificación, se puede comparar que esta distinción equivale a sacar la máxima nota en el Colegio de las Finanzas Públicas. Eso significa que Barranquilla es una ciudad confiable, que paga sus deudas y maneja bien el dinero de sus ciudadanos, destacó el alcalde Alejandro Char al celebrar esta noticia en el que Barranquilla alcanza la máxima calificación financiera AAA Col otorgada por Fitch Ratings. Dana Chávez Jaramillo, Atlántico en Noticias.
6: Seis, dos minutos. 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
5: La regasificadora SPEC, filial de Promigas, ha emitido un comunicado en respuesta a la multa interpuesta por la Superintendencia de Servicios Públicos Domiciliarios asociada a sus reportes financieros. El ente de control resolvió una investigación administrativa que resultó en una sanción contra la regasificadora cercana a los 427 millones de pesos. Al respecto, la compañía señaló que ha aplicado de manera estricta la regulación expedida por la Comisión de Regulación de Energía y Gas, CREG, y la Superservicios, además de presentar su información financiera de forma completa y fidedigna a través del Sistema Único de Información. La actuación administrativa que dio origen a la resolución se originó en una diferencia de criterio técnico-regulatorio sobre la clasificación de algunos ingresos que, a juicio de SPEC LNG, corresponden a actividades no reguladas, añadió la compañía. De la misma manera, la regasificadora aseguró que acudirá a las instancias administrativas y judiciales para atender la situación. Así está esta respuesta que está dando la regasificadora de Cartagena, la única que está en operación en estos momentos, porque la superintendencia había señalado horas antes que SPEC LNG reportó de manera inadecuada sus datos financieros operativos ante el SUI. Tras un proceso de investigación, la entidad determinó que SPEC LNG incurrió en un incumplimiento regulatorio a reportar al SUI información financiera correspondiente a la vigencia 2022 carente de veracidad, calidad y confiabilidad al clasificar ingresos por 2.600 millones de pesos derivados de la disponibilidad de la terminal como una actividad no vigilada, informó. En ese contexto, la superintendencia concluyó que los recursos están vinculados a la actividad de regasificación y, por lo tanto, debieron reportarse como una actividad vigilada. Bueno, la multa es de 427 millones de pesos que ha anunciado SPEC, la regasificadora marítima de Cartagena, filial de Promigas, está ratificando que será el uso de recursos correspondientes de forma administrativa y judicial. 6:11.
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5: Tenemos más noticias, más información. Alexander Medina Marenco, buenas tardes.
14: Al margen de las informaciones culturales que presenta la Chiva Periodística con su intervención en una parada internacional, hemos observado que aquí desde Nueva York va a iniciar una gran huelga de trenes del sector ferroviario, precisamente en condiciones que hay. Está un grupo numeroso de comunicadores sociales con televisión, radio, apostados aquí frente a lo que es el Museo Nacional. Amparo Pérez es el comunicadora barranquillera, quien está acompañándonos, alcanzamos a dialogar con uno de los periodistas. ¿Qué fue lo que pasó, Amparo? ¿Qué es lo que dicen ellos?
15: Que la autoridad de trenes va a hablar en estos momentos con los medios de comunicación acerca de la huelga que han declarado los trabajadores para que empieza en la noche de hoy en Nueva York. Eso va a paralizar la ciudad, que se va a prolongar, han anunciado que eso se va a prolongar desde esta noche hasta mañana. Entonces, me imagino la autoridad, pues, están esperando todos los medios de comunicación.
14: ¿Qué porcentaje de la población en Nueva York se mueve a través de esta vía?
15: Yo pensaría que Nueva York y todas las ciudades aledañas, incluso estados muy cercanos del estado de Nueva York y de la ciudad, hablamos de un 90% de la población.
14: Estamos hablando de guardando las proporciones de un paro en el sector transporte que generaría una gran inmovilidad en una vasta sección del territorio.
15: Una parálisis completa aquí en Nueva York que no va a permitir la movilización tanto de trabajadores como la gente, en general trabajadores, estudiantes, eso puede decir realmente afectar toda la vida de Nueva York.
14: ¿Reclamaciones laborales?
15: Sí, no ha dicho todavía, la autoridad no ha mencionado cuáles son las reclamaciones, pero se espera que eso sea una de las cosas que están pasando, no solamente en temas de salario, ellos siempre han pedido temas de seguridad y otras cosas.
14: Eso pasa hasta en las mejores familias, no es en el tercer mundo.
15: No, total. Sí, entonces, aquí también.
14: No es con frecuencia, pero sí se ha observado este tipo de movilizaciones de esa magnitud, de ese gran...
15: Aquí en Nueva York había ocurrido otras huelgas, pero esta parece que va a ser bien grande, ¿no?
14: Amparo, muchas gracias por servirnos de traductora. Ella fue la que precisamente estuvo dialogando con su fluido inglés. Ella tiene ya muchos años de estar acá en los Estados Unidos. La situación que se presenta, entonces, desde Nueva York, gran parálisis del sector del transporte. Alexander Medina, Marenco Atlántico y Noticias.
5: 6:18 minutos. 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
19: Bueno, muy bien, el Minuto Mundialista aquí en Atlántico en Noticias. Hoy ha ganado el Junior Sub-19 en el torneo de la Supercopa Juvenil de la Federación Colombiana de Fútbol 2x1 a Academia de Crespo de Cartagena, fecha 8. Jugaron en Bomboná. El equipo que dirige Kelvin Niño marcó a través de Joe Luna al minuto 10 y de Johan Brausín, que también asistió a Luna para el primero. Descontó Academia de Crespo en tiro penal, así que victoria para Junior hoy en Bomboná. Y también ganó Barranquilla Jaguares con un tiro, con un autogol, mejor, ha ganado el equipo de Barranquilla Fútbol Club de la Copa Supercopa Juvenil de la Federación Colombiana de Fútbol. Óigame, Harold, vea usted esta noticia que ha salido hoy a nivel internacional, que involucra al arquero ruso del Paris Saint-Germain. Ha llamado la atención porque, bueno, eso salió hace algunas horas, no puedo decir que fue exactamente hace un instante, pero llama mucho la atención porque es la siguiente. La actriz de cine para adultos, Mary Rock, publicó un mensaje dirigido al arquero del Paris, Matvei Safonov, prometiéndole tantas noches apasionadas como atajadas haga en la final de la Champions, que va a ser el 30 de mayo allá en Budapest. Incluso Mary Rock añadió que si lograba mantener el arco en cero, le prepararía un desayuno especial. Toda una misión tiene el guardameta cuando enfrente al Arsenal de Londres. A quien no le causó nada de gracia fue a la esposa del futbolista, la influencer Marina Kondratyuk, que respondió en redes: ¿y si ataja mal, qué pasa? Una frase que ha desatado cualquier cantidad de reacciones en redes sociales. Usted sabe que hoy la parte mediática manda, ¿y de qué manera? Entonces, esa noticia está dándole vuelta al mundo. Han designado la Federación Colombiana de Fútbol, a través de la Comisión Arbitral, a Wilmar Roldán para el partido de mañana entre Independiente Santa Fe y Junior en la semifinal de ida de la Liga. Andrés Rojas, el bogotano, que también es FIFA, va a dirigir el otro duelo que va a ser entre Tolima y Atlético Nacional. Junior se está desplazando a la capital de la República, ya hay lista de convocados. Las mujeres, el Junior femenino, las Tiburonas jugarán mañana en Villaconcha frente a Real Santander, y el Barranquilla jugará el domingo, mi querido Harold, en el Romelio Martínez a partir de las 5 de la tarde con Unión Magdalena, torneo de ascenso que está más que interesante.
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5: Iniciamos el resumen final de noticias a propósito del caso bien complicado que se ha presentado en Bogotá con la desaparición de una mujer que se sometió a un procedimiento estético en una clínica sin las condiciones, sin la aprobación requerida. El superintendente nacional de salud, Daniel Quintero, anunció la apertura de una investigación en contra de la Secretaría de Salud de Bogotá en el caso de Yulixa Tolosa. la mujer que está desaparecida en Bogotá, luego de realizarse un procedimiento estético en un establecimiento que no contaba con los permisos para operar. El funcionario aseguró que se busca con esta indagación determinar la posible responsabilidad de la Secretaría de Salud frente al cumplimiento de sus deberes de habilitación, inspección y vigilancia y control. En ese sentido, Quintero conminó al alcalde de Bogotá, Carlos Fernando Galán, a impartir las directrices necesarias a sus funcionarios para evitar que se repitan estos hechos. Hacemos un llamado a la ciudadanía para que denuncie oportunamente ante las autoridades competentes cualquier irregularidad en la prestación de servicios de salud, anotó el superintendente. Yulixa Consuelo Tolosa, una estilista de 52 años de edad, está desaparecida tras someterse a un procedimiento estético en el sur de Bogotá. La mujer se habría sometido a una lipólisis láser con sedación en la mañana del miércoles e ingresó con dos amigas al sitio donde se lo iba a practicar. Tras el procedimiento, la mujer presentó sudoración y dificultad para respirar, por lo que las amigas lo notaron. Y allí los encargados del procedimiento indicaron que era normal, pero que se recuperaría. No obstante, las amigas grabaron un video para dejar evidencia de su estado de salud, el cual se viralizó en redes sociales. Aún las autoridades no han dado con su paradero. 6:28.
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5: Bien, nos vamos hasta aquí esta nueva entrega informativa de Atlántico en Noticias. La invitación muy cordial, sí, para mañana, bien temprano, 6 de la mañana, en nuestra emisión sabatina. Pero quédese aquí en los 1070, ya viene toda la información deportiva con nuestros compañeros de Atlántico en Deportes. Feliz noche de viernes para todos.

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2: Hola, hola, señores. Hola, un abrazo para todos. Sean bienvenidos a Atlántico en Deportes por emisora Atlántico Espectacular 1070 en su dial. Estamos saludando también a quienes nos siguen en las diferentes plataformas digitales en www.emisoratlántico.com.co, quienes están conectados por nuestra aplicación móvil o nos siguen a través de nuestro canal CC Gol Gol Deportes en YouTube. Bienvenidos. Vamos a hablar del amplio y maravilloso mundo del deporte hoy viernes. Viernes cultural, ¿verdad? Hay un puente largo, el próximo lunes es festivo. Así que, bueno, hoy último día de la semana y después, bueno, mañana hay fútbol, ¿no? Mañana juega el Junior y después hasta el próximo martes. Señores, 6:30, comenzamos.
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2: Tema que son noticia. Hoy la noticia ha sido que la FIFA y China han sellado alianza histórica para los mundiales del 2026 y del 2030. Se hablaba mucho del tema, que habían pedido 300 millones de dólares, que la China había ofrecido 80. Al final, bueno, por lo menos no he leído de cuánto fue el acuerdo, pero China ofrecía 80, decían los señores de la FIFA que lo dejaban en 150, al final no se sabe, o por lo menos yo no he conocido, sí, no he conocido la cifra, pero llegaron a un acuerdo por el 2026 y 2030, de pronto es que dijeron, bueno, 150 y le dejamos los dos mundiales en los 150, es posible. 6:31, don May Fajardo, bienvenido, tema que son noticias.
3: ¿Qué tal, Ramiro? Muy buenas tardes, un saludo cordial a todos los oyentes de Emisora Atlántico, un placer tener la oportunidad de compartir con ustedes, don Omar, don José y toda nuestra audiencia. Bueno, a esta hora se está Junior ya listo, debe estar llegando a Bogotá para el compromiso de mañana frente al cuadro de la capital de la República. Las ausencias ya ampliamente conocidas en el caso de los centrales del cuadro Tiburón de Monzón, así como también de el jugador Pestaña, al margen de que no aparece en la lista, todavía no se recupera Guillermo Celis y va para largo lo de Celis. No está Carlos Arturo Vaca en los viajeros. Paiva, Muriel y Teófilo Gutiérrez son los atacantes. Retornan a la conformación o a la lista de jugadores convocados Kevin Pérez en el cuadro Junior de Barranquilla, y de igual manera, no dije lo de Rivas, ¿no?, que está, fue expulsado y por consiguiente no será de la partida. Y dentro de los tal pelado Socarrás, la lista de jugadores. Santa Fe tiene tres ausencias. El cuadro de la capital de la República, un viejo conocido, el Turro, que ha sido campeón con Nacional y con el cuadro de Junior de Barranquilla y Deportivo Cali. Emanuel Olivera, lesión muscular, cuádriceps derecho. Eliberton Palacio, Eliberton, problema muscular del isquiotibial izquierdo. Juan Sebastián Quintero se pierde todo el torneo. Cruzado anterior, fue intervenido quirúrgicamente el ligamento y una lesión meniscal. No, todavía no tengo los árbitros. No sé qué.
2: Ya salieron.
3: Sí. ¿Quién va a centrarle? Ayúdeme.
4: Va Roldán, Wilmer.
3: Ah, bueno, listo.
4: Y Rojas va para Ibagué, para Tolima Nacional.
3: Pero se había demorado porque hace una hora estaba
4: chequeando. Sí, se lo sacaron favorita.
3: Ah, bueno, entonces.
4: Hace poco, Mike.
3: Le agradezco esa colaboración suya, doctor, que la tendré en cuenta. Colombia se coloca en la sexta liga en la exportación de jugadores. En 1992, 8 futbolistas estaban en el viejo continente. Hoy hay 147 colombianos en diferentes ligas del mundo, 30 cafeteros en Brasil y hay 20 en divisiones menores de la B hacia abajo. En las 5 ligas en Inglaterra, España, Francia, Alemania, hay jugadores colombianos. Y señalemos que es un país que exporta jugadores detrás de Brasil y Argentina. Brasil tiene 30 colombianos. Como decíamos, de Santa Fe también está sancionado el técnico Pablo Repeto, el uruguayo, que ahora es el gran conductor. Aparece otro colombiano que venía silencioso en su comportamiento de buen nivel, salió positivo en la prueba de alcoholemia. 3 días antes del partido frente a Belgrano de Córdoba, Diego Baloyes de Talleres. Allí ellos tienen un código de disciplina y se le permite, incluso se le prohíbe a los jugadores manejar bicicleta, montarse en moto o dispositivo móvil que ponga en riesgo su vida. Entonces, bueno, esta es una preocupación que hay. Todavía no está claro en estos momentos lo que corresponde también a John Hader Durán. Le han dado una licencia temporal, falta una fecha en el CENI para terminar el torneo ruso. No tiene fecha de regreso, pero se sabe que el jugador no va a retornar. El Zenit ocupa la posición, es primero, 65 puntos, Krasnodar 63, y se estima que el jugador no va a seguir siendo tenido en cuenta el Mundial Femenino Sub-20, en Polonia del 5 al 27 de septiembre. Allí está Corea. En el sorteo le tocó con a la selección Colombia con Corea, con Portugal y Costa Rica. Son 24 selecciones, arranca el 5 de septiembre, y finalmente lo de las altas temperaturas para el campeonato del mundo. Ya se ha presentado un informe en Estados Unidos. Esto de la temperatura aparece en los noticieros bien temprano. Recomiendan para estadios con 26 grados de temperatura, medidas de hidratación 28, que haya retraso o suspensión de los partidos. Esto es como cuando se anuncia la lluvia. Y las ciudades más afectadas por las altas temperaturas van a ser Miami, Kansas City, Filadelfia, Dallas y Houston. Mientras 28 grados en Los Ángeles, de igual manera en Monterrey, Toronto y Vancouver. Entonces tendremos un mundial, lo que hemos dicho ayer. El del 94 fue una de alta temperatura. Este va a ser superior.
2: Muy bien, Omar Barros, 636. Bienvenido. Ese tema entre Mbappé y Arbeloa pica y se tiende. ¿Cómo te va, mi querido Omar?
4: Todo muy bien. Óigame, tremendo. Tremendo lo que está pasando en el Real Madrid. A propósito, Marca en la edición de mañana, que ya ellos están en la 1 de la madrugada, 36 minutos. Dice que todo a punto para el regreso al Madrid de The Special One. Mourinho será el entrenador, es el elegido por Florentino y vendrá salvo un giro radical e inesperado. La próxima semana es importante para mi futuro, ha dicho, asegura Mourinho, que no ha querido analizar la oferta del Benfica. Sería el cuarto entrenador en un año para el Real Madrid, cosa que no se había visto antes, porque ya estuvo Ancelotti, llegó Xavi Alonso, Arbeloa y ahora Mourinho. Hoy en la Supercopa Juvenil ganó el Junior Sub-19 a Academia de Crespo 2-1. Eso fue en Bomboná, partido a las 12:15. A las 10 jugó el Barranquilla con Jaguares y ganó Barranquilla 1-0. Y hay un escándalo en Roma, en Italia, porque quieren jugar un partido a las 12 del mediodía y el técnico
2: dice que él no va.
4: Dice, yo no voy. hay un rollo con eso, mi querido Ramiro y oyentes. Porque realmente a esa temperatura, imagínese usted. Eso es lo que queríamos destacar en el inicio del programa.
2: Bueno, y hay otra pelotera por allá en la B. Vi que en el equipo este Boca Juniors de Cali hay un rollo en ese partido.
3: Pues el Deportivo Cali.
2: Sí. Don José Marenco Pardo, bienvenido. ¿Cómo te ha ido, José?
5: Buenas tardes, noches, Ramiro, para ti, para todos los oyentes y los compañeros. Todavía golpeado, pero aquí estamos. Bueno, este fin de semana va a ser el fin de semana de las series de la rivalidad en Grandes Ligas. Explico. Van a jugar equipos de las mismas ciudades o que sean muy cercanos. Por ejemplo, los Mets de Nueva York jugando con los Yankees. Los Rays de Tampa jugando con los Marlins de Miami, o sea, de ahí de la Florida, ambos equipos. Piratas y Phillies, porque son de Filadelfia, de Pensilvania, ambos equipos. Por cierto, que van ganando los Piratas 6-0. Nacionales y Orioles, porque son de la misma área, ahí cerquita. Washington y Baltimore. Detroit y Blue Jays, bueno, aquí sí no, pero están muy cerca, Detroit, de la frontera de Canadá. Así que por eso los pusieron a jugar a ellos ahí. Guardianes y Cincinnati, porque ambos son de Ohio. Rey, ya dije, Rey y Marre, Twins y Cerveceros también están muy cercanos. Mets y Yankees van 0-0 en el segundo inning. Bravos de Atlanta y Medias Rojas de Boston. Ahí sí no hay cercanía, pero hay que recordar que los Bravos en algún momento jugaron en Boston. Se llamaron los Bravos de Boston. Por eso el enfrentamiento. Medias Blancas y Cachorros, ambos son de Chicago. Astros y Rangers, ambos son de Texas. San Luis y Royals, ambos son del mismo estado. Rockies y Divas están muy cercanos. Esos son algunos de los juegos. Angelinos contra los Dodgers. Se va a ver Shohei Ohtani contra su antiguo equipo, los Angelinos, que fueron los que del Japón lo firmaron para jugar en el béisbol de los Estados Unidos. Así que tendremos todos los juegos que se van desarrollando. En el día de hoy, José Quintana va a lanzar el próximo lunes en Arlington, no, en Denver contra los Texas Rangers. Y hay que decir que hay gente que se mete en problemas porque quiere, solito. Edwin Díaz, el puertorriqueño cerrador de los Dodgers, que está operado actualmente, le declaró a un periódico de Nueva York que él ama las peleas de gallos. Y resulta que las peleas de gallos en Estados Unidos están prohibidas. Y en Puerto Rico están prohibidas. Entonces eso le puede generar, porque dijo, no solo dijo que le gustan las peleas de gallo, que las ama, sino que se tomó fotos y dijo que su segunda casa era la gallera. Entonces, imagínate los líos que se va a generar ese muchacho.
2: Bueno, señores, 6:40 minutos, como quien dice, hagan lo que quieran. 6:40 minutos, seguimos.
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2: Bueno, finalmente creo que la FIFA tuvo que ceder con respecto a este asunto de la televisión china, Omar Marenco. Yo creo, o sea, por lo que uno ve, porque no se han dado detalles del acuerdo, pero al señalar que son los mundiales el 2026 y el 2030 que ya firmaron los chinos, considera uno que es que los señores dijeron, bueno, ok, 150 millones de dólares por los dos mundiales, ¿verdad? Porque Chile estaba ofreciendo...
3: Compraron el paquete.
2: Claro, Chile estaba ofreciendo 80 millones. La FIFA había bajado de 300 a 150. Y ahora salen anunciando que firmaron los dos mundiales. Entonces me imagino que dijeron, listo, ustedes están dando 80, les dejamos los dos en 150. Y llegaron a un punto medio. Cree uno, mi querido Mike, porque no pueden despreciar ese billete y esa audiencia en China.
3: Sí, teniendo en cuenta que también el mercado, los patrocinadores y en un país, sobre todo que produce, pero al mismo tiempo que consume.
2: Sí, claro.
3: Y entonces, y es una bonita oportunidad. Y recuerda, hace rato, entre otras cosas, en un momento determinado, Omar y Ramiro, la Liga China llegó a tener... Yo recuerdo que André Felipe González sí. Se fue para allá, Suárez se fue para allá, jugadores...
5: Aquí me dice que firmaron por 60 millones.
4: Está en la agencia Reuters.
5: Por 60 millones.
4: La agencia Reuters, eso iba a decir. Ah, estaba leyendo aquí una comunicación.
2: Bueno, entonces le salió a 30 barras cada mundial.
5: No dice si es por uno de los mundiales o es...
2: Por los dos mundiales.
5: Dice, el acuerdo, el monto del contrato se cerró por una cifra cercana a 60 millones de dólares. Una cantidad menor a la que inicialmente pretendía el ente rector del fútbol.
4: Dice que lo que dice José va amparado en una información del periódico estatal chino The Paper, que los derechos de transmisión del próximo torneo, o sea, de este mundial, uh-huh, fueron 60 barras, o 60 sea, millones de dólares.
2: 120 por los dos, parece. Bueno. Y también, manera, y también mucho menos que lo que pedían 300 por este, nada más.
5: También amarraron los mundiales femeninos.
4: Sí, señor.
5: Sí, porque es que ahí yo prefiero recibir 60, 80 que no recibir nada.
4: Y China es el segundo país más poblado del planeta.
3: Yo de pronto en esto voy a hacer algo como ingenuo. ¿No será que la visita de Trump tuvo algo que ver allí para el arreglo? Aquí como
2: ingenuidad. Posiblemente porque Trump es llave de... Trogué llave de Infantino, de pronto el hombre le dijo, hey, arreglen ese tema ahí,
3: recibe esa esquirla.
2: Sí. Bueno, no se ha hablado nada desde India, que también era el otro país, Omar, donde no habían podido filmar absolutamente nada.
5: Tienen que hacer lo mismo.
4: Sí. Van a terminar amparándose en ese modelo. Yo pienso igual que Marenco, pero vamos a ver para ver qué pasa.
3: Estoy preocupado cuando usted dice que piensa igual que Marenco. que casi siempre está en contra de Don José.
4: Sí. No, no, yo no estoy en contra de él, todo lo contrario.
3: En las posiciones. Ah, en las posiciones.
4: Yo respeto a los mayores.
2: Oye, estoy muy inquieto. Oye, estoy muy inquieto con lo que se viene presentando en el fútbol colombiano, que no es de ahora, pero se está recrudeciendo este tema. Ya se están metiendo con los futbolistas, hermano. Y este tema sí, yo creo que ya los dirigentes tienen que ponerle un tate quieto a este rollo. Yo no sé cuándo lo van a hacer, pero ya hoy estuvieron los señores de las barras del América apretando, dicen ellos, a los jugadores del América en Cascajal. No sé si fue ayer en la tarde o hoy en la mañana.
3: Extorsionándolos.
4: Sí. Ah, ok, lo de América.
2: Sí, lo de la América de Cali. Sí. Ahora hay un lío, bueno, hubo un lío en el partido de Pasto Tolima, se metieron a agredir a los jugadores
4: del
2: Tolima.
4: Dándole un botinazo más que intentó agredir, sí, lógicamente.
2: En el partido del Junior, hombre, en Cartagena, el otro día se metió un tipo con la intención de agredir. Yo no sé a quién era que iba a agredir, creo que era a Ríos, porque era corriendo hacia donde estaba Juan David Ríos. Afortunadamente llegó un señor de seguridad. Y yo creo que ese man como que practicaba alguna vez
4: artes marciales
2: o fútbol americano, porque el tipo se le... ¿Cómo le llaman esa en el fútbol americano,
5: man? Eso se llama un tacleo.
2: Bueno, le pegó una taclea al man y el tipo cayó al piso y ahí lo bloquearon. Y bueno, en cada partido hay un lío, en el partido de Medellín, en Enredo, o sea... Yo no sé hasta cuándo, Mike, las autoridades de verdad van a estar permitiendo este asunto, porque es que ya no es solamente que haya lío en los alrededores del estadio, sino que ya se están apoderando de los campos y de las sedes de entrenamiento de los equipos.
3: Aquí ya hay una información a propósito de una copa que aparentemente no tiene mucha asistencia.
2: Imagina, la Copa Colombia.
3: Copa B-Play, desmane en suspensión. ¿Y qué pasó en Boca Deportivo Cali?
4: Eso fue en el Pascual.
3: Dice que Deportivo Cali enfrentó a Boca Juniors de Cali en su segunda presentación en la fase 1A de la Copa B-Play y goleó 5-1 en un partido que fue interrumpido en el entretiempo por falta de garantías. El azucarero de Dudamel se fue al descanso ganando 2-0, pero este periodo se extendió más de lo debido. No fueron 15 minutos, sino que en el complemento tardó más el doble en iniciar, todo por problemas en las afueras que llegaron al interior del estadio. Desde el vamos, este partido sufrió cambios en su logística. En un principio se había informado que iba a ser a puerta cerrada. Todo lo relacionado a cuestiones de seguridad con un posible choque de barras entre Cali y América. Sin embargo, durante el jueves 14 de mayo se confirmó que se podía ingresar el público, siempre y cuando los hinchas del azucarero lo hagan sin prendas alusivas al club. Estas medidas no resultaron efectivas para evitar conflicto. Según se vio en imágenes difundidas por periodistas que estaban en las cercanías de algunos reportes en redes sociales, todo se inició por la aparición de algunos aficionados de la América de Cali que se enfrentaron con la policía generando desmanes.
2: Una locura, hermano, una locura. O sea, ya, fíjate, ahora en el partido de Santa Fe contra el Junior ya prohibieron barra visitante, prohibieron hinchada visitante, no puede ir a la hinchada visitante al partido de Junior Santa Fe.
4: Lo mismo para el domingo aquí en el Romelio Martínez, cuando se enfrenta el Barranquilla a la Unión Magdalena, el ingreso de barra visitantes no está permitido.
3: Lo que habíamos dicho de Bogotá, 9,000 personas cierran una tribuna en el estadio El Campín debido a que no alcanzan a quitar lo que hubo en torno para presentar el espectáculo vallenato en la capital de la República.
4: Esta noche,
5: eso no es anticonstitucional.
2: ¿Qué?
5: Que,
2: que le prohíban la entrada
5: a un visitante.
2: No, a barras organizadas, Marenco, porque es que, ¿cómo hacen para determinar si una persona, fíjate, en el partido de Ibagué, por ejemplo, el de la final del semestre pasado, entraron muchos aficionados del Junior y estaba prohibida la entrada de aficionados visitantes, pero ¿cómo hacen para controlar que tú compras tu boleto y si tú tienes tu boleto ingresas? El asunto son barras organizadas.
3: Y lo que hace es no presentar las camisetas alusivas a los equipos.
5: Por eso, si ellos se quitan esas prendas y van con una franela de paisanos.
3: Ramiro sabe que unos amigos de él tenían.
5: ¿Cómo le van a impedir que entre?
3: Tenía la camiseta del Tolima.
2: Es muy complejo. Sí,
3: recuerda que entraron con la del Tolima y cuando estaban allá adentro se despojaron.
2: Lo que pasa, Marenco, es que así a vuelo de pájaro tú dices, sí, constitucional. Pero acuérdate que el bien común está por encima del bien particular. y cuando hay un tema que puede generar ya temas de violencia.
5: No, yo lo sé, yo lo sé. Yo lo que digo es que si legalmente eso es posible.
2: No, porque es que el bien común está por encima a nivel legal del bien individual.
5: Pero eso no está establecido en ley.
2: ¿Qué? Sí está establecido.
5: No, eso, de que
2: el bien común es por encima
5: del bien individual. No. De que los visitantes no pueden entrar a un estadio.
2: Te digo, pero la base legal que se toma en un momento determinado es esa, el bien común. ¿Cuál es el bien común? La tranquilidad de la
5: ciudad. O sea, si yo compro una boleta y voy a Bogotá y no me dejan entrar porque me oyen hablando, y dice, este es barranquillero, y no me dejan entrar por esa situación, yo no puedo demandar.
3: Si pudieras, para hacerle claridad a esto, el derecho de admisión está contemplado en eso.
2: Sí, también.
3: Bueno,
2: también,
3: pues esa es la pregunta
2: también,
3: que yo
2: hago. Sí, también. Ellos, ese es un tema privado y ellos se reservan el derecho de admisión.
5: Entonces no vendan boletas indiscriminadamente.
2: No, pero es que ellos lo están advirtiendo.
5: Porque si yo compro si ellos me venden la boleta, me están diciendo usted puede entrar.
2: Pero ellos lo están advirtiendo pero la hinchada visitante no puede ingresar.
4: Las barras organizadas. Por eso es el comité de convivencia del fútbol. Eso ya está reglamentado y por supuesto.
5: Por eso, pero si un tipo o 2, 10, 20 de las barras no van, como tú dices, organizados y no van como paisanos y compran la boleta, no lo dejan entrar.
2: Por eso, primero, los equipos se pueden reservar el derecho de admisión. Esa es una vaina privada. Hey, ¿verdad? Si los tipos dicen no pueden entrar visitantes, compadre, si usted es visitante y usted quiere entrar, usted se está sometiendo a que lo paren en la puerta del estadio, porque ellos se reservan el derecho de admisión. Otra vaina, estos comités de convivencia que se han generado casualmente a través de por el tema de la violencia, ellos dicen, hey, nosotros vamos a preservar el bien común. ¿Cuál es el bien común? La tranquilidad de la gente. Y entonces, como ahora hay tanto violento en este rollo, entonces ellos dicen, compadre, no pueden entrar barras organizadas aquí. ¿Por qué? Porque me van a generar un conflicto.
5: Eso es lo que dice es que las autoridades son incapaces de controlar que la gente se porte bien en un estadio. Porque lo lógico es que cada quien puede entrar si tiene la boleta, se ubica donde le toca.
2: Ese debía ser el deber ser.
5: Claro, claro. Entonces ellos dicen, no. Bien, claro. No entres, para evitar cosas, para no trabajar nosotros, es lo que están diciendo.
2: Sí, eso simplemente está diciendo, hemos sido incapaces de manejar esta vaina, y es verdad, porque eso ya se les salió de las manos. Pero esa vaina es un monstruo que dejaron crecer y ahora no saben cómo arreglar el pastel.
3: Me pueden hablar de todo el pasado, pero veo observando con mucha preocupación que hubo desmanes en Medellín, que hubo desmanes en Pasto, que hay desmanes en Cali. ¿No será también una sonada que se está planteando a nivel nacional para acabar con el fútbol? ¿Sí?
2: Bueno, vaya uno a saber, pero es que esto viene más y esto viene creciendo y viene creciendo.
3: Claro, es una bomba de tiempo.
2: Es una bomba de tiempo que nadie le mete mano. Mira el famoso tema de la pólvora en los estadios. Yo no sé a quién se le ocurrió que eso es una vaina que se ve bacana. A alguien se le ocurrió y entonces resulta, mira lo que pasó ahora, es que no solamente es en Colombia. Eso que ocurrió fue en donde se metió la gente y que tiraron las bengalas esas contra... Sí. Fue en Bosnia, creo que fue.
3: Bueno, está
4: en República Checa.
2: Ah, fue en República Checa. Praga. Sí, fue en República Checa.
3: En Cali las tiraron a la cancha hoy.
4: Sí, eso estaba viendo en algunos videos.
3: Entonces, esto viene más grave. Yo sí estoy preocupado. Sí. Yo digo, no es que tú llegas y no que particulariza. No que esto fue en Medellín. No que esto se ocurrió. A mí no me tocó. Sí. Esto fue en Bogotá. A mí no me tocó. Esto fue en Cartagena. A mí no me tocó. Esto fue en Cali. Y a mí me parece que donde hay fútbol estamos siendo sometidos. Se interrumpen los partidos. Está lo de la pólvora, lo de la violencia. Lo que los juegos no se desarrollan. Señores, esto tiene que... es una alarma general. Voy al extremo, pero sí planteo que esto es preocupante.
2: No, claro, y a los directivos del fútbol tienen que tomar medidas. No te digo, se metieron hoy a Cascajal, a la sede del América, a frentear a los jugadores. Oye, loco, ven acá, ¿de dónde acá un grupo de hinchas puede llegar a coger y violentamente tomarse la sede de un equipo, a exigirle vainas violentamente a unos futbolistas? O sea, yo creo que ya estamos tocando unos temas muy sensibles, compadre, que yo creo de verdad que la dirigencia del fútbol tiene que sentarse con las autoridades de cada ciudad, porque es que ya esto se está saliendo
3: con
2: de la
3: mano. Con los alcaldes, que son los encargados de manejar todo esto que tiene que ver con el orden público y la situación de seguridad en los escenarios.
2: Sí, pero es que resulta que siguen sancionando el cemento. Entonces llega y le empujan 30 fechas de sanción. No, que ni siquiera son 30, 5 fechas de sanción a tal equipo. Y sigue la misma vaina. Y al partido siguiente sigue el mismo fandango. Entonces, o le ponen seriedad a esta vaina, compadre, o vamos a estar lamentándonos más adelante de una situación mucho más compleja, porque es que ya se están metiendo con los protagonistas, con lo que hacen el espectáculo.
3: Los actores del espectáculo.
2: Sí, antes se metían, no, que es que con la hinchada del otro equipo, ahora se están metiendo con la misma hinchada, con el mismo equipo de ellos. Pues ya la vaina está cogiendo otro camino.
3: De los estadios, muchas veces comienzan las afueras, otras veces comienzan los estadios y se traslada a las afueras, a las zonas donde atracan, generan una serie de desórdenes, levantan la piedra a los buses.
2: Un muerto en un estadio o alrededor de un estadio, y eso pareciera ser una cosa normal. O sea, hemos normalizado una vaina grave. ¿Cuántos aficionados ya han asesinado en los alrededores de los estadios? No, pero ya normalizaron esa área. Pues ya como vemos eso normal, no. Sanciona 5 fechas. Y compadre, ¿hasta dónde vamos a llegar, man? ¿Hasta dónde vamos a llegar? O sea, ¿qué van a esperar que frieguen a un futbolista en un terreno de juego? O sea, no sé qué más van a esperar las autoridades y las directivas del fútbol.
4: Lo que vimos en Pasto en las imágenes en el partido del miércoles fue... Pero una alerta adicional a lo que ya venimos viendo, ¿no? Claro. Donde el jugador le lanza una patada a un aficionado que intentaba agredirlo.
3: Sí. Y el técnico, un técnico extranjero involucrado en una serie de cosas, de hecho sí, también, que generan violencia. Bueno, así la es. De mayor puede tener los correctivos, el código de disciplina, pero esto también tiene que ser sanciones ejemplarizantes.
2: Sí, claro. Eso es que 5 fechitas, ¿no? Empújale 50 fechas, compadre, para que no vuelva a dirigir por lo menos en 2 años. Pero que es que si tú mismo, como actor del fútbol, estás generando violencia a través de tu comportamiento, pues métele una sanción ejemplarizante para que vea que no vuelve más con ese asunto. 6:56, señores, la pausa y ya regresamos con ustedes.
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4: 6:55 minutos en Colombia.
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16: 7:02 p.m. Seguimos en Atlántico en Deportes por emisor Atlántico Espectacular. Manuel.